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5: Aquí comienza A Toda Ley, un programa con diferentes tipos de abogados hablando de todo tipo de leyes. Y no importa si sus preguntas son chiquitas, grandes, largas, cortas, aquí estamos para contestarle a ustedes. Aquí estamos para darle una respuesta. Para personas que nunca han escuchado ese programa, se llama A Toda Ley, un programa en vivo donde estamos aquí con ustedes contestando sus preguntas legales. Por medio de diferentes abogados, estamos aquí dándole esa información legal que se necesita. Yo, como siempre, soy su servidor, José Jordán, abogado de inmigración y ley criminal, abogado oficial del Consulado de México en diferentes ciudades, incluyendo Los Ángeles, por medio de un programa que se llama PALE. Y bueno, mi gente, también tenemos diferentes invitados. Hoy va a ser nuestro invitado de la tarde, el abogado experto en accidentes, Alberto Consejo, que va a estar hablando con nosotros si es que ¡boom! Tiene un accidente de vehículos. Y recuerden que si es que nos están escuchando, puede ser por diferentes medios. Puede ser que nos estén escuchando por KTNQ 1020 AM Radio, donde tenemos el programa en vivo cada día entre las 5 y las 6 de la tarde. O puede ser que nos estén buscando por medio de Facebook o YouTube, donde igual estamos en vivo. Recuerden que si es que tienen preguntas o dudas, pueden, número uno, llamarnos aquí a la cabina para estar al aire y hacer sus preguntas. No se preocupen, no tienen que dar su nombre verdadero. No tienen que decir de que de verdad en qué ciudad viven. Pueden decir que son mis tocayos, José, y que viven en Los Ángeles. A mí no importa. Y después van a poder hacer sus preguntas y van a poder no nomás escuchar una respuesta, pero escuchar la plática, el análisis, para ver si es que pueden comenzar a aprender esas leyes para mejorar sus vidas. Recuerden que el número otra vez es el 833-567-3260. Nuevamente, 833-567-3260. Y mi gente, ahorita estamos en vivo, son las 5:05 p.m. y estamos aquí listos con ustedes para platicar de sus dudas. Como siempre, recuerden, en el Facebook me pueden encontrar por medio de buscando José Jordán y Asociados. Nuevamente, José Jordán y Asociados, donde pueden hacer sus preguntas por medio de Facebook. Y aquí, usando mi teléfono, los voy a leer y voy a poder contestarle y darle respuestas. O claro, pueden levantar el teléfono y marcarnos aquí en la cabina, llamando al 833-567-3260. Nuevamente, 833-567-3260. ¿Y por qué no vamos a la primera llamada del día? ¿Por qué no vamos? Bueno, se nos suena como si tuvimos un problema. Recuerden, mi gente, que si es que tienen preguntas, llámenos aquí a la cabina marcando el 833-567-3260. Y bueno, ¿por qué no? Bueno, me están diciendo. Sí, me están diciendo que tenemos un poquito de problemas técnicos. Recuerden que si es que tienen preguntas o lo que sea, llámenos y vamos a poder platicar con ustedes de sus derechos. Se mira como si estamos. Sí, están reiniciando el programa de llamadas. Y recuerden que todo lo que tienen que hacer es igual llamarnos aquí a la cabina marcando el 833-567-3260. Ahora mientras vamos a estar tratando de Mis técnicos están tratando de arreglar este problema. Me están diciendo que quieren que haga cosas aquí en la computadora. Y para personas que me están viendo un poquito paniqueado aquí porque obviamente tenemos que arreglar esto. Pero igual, recuerde que estamos aquí listos para platicar con ustedes. Todo lo que tienen que hacer es marcar el 833-567-3260. Y bueno, ¿por qué no comenzamos con, obviamente, las noticias? Número uno, se mira como si Pat Bundy, que es la mera mera del Departamento de Seguridad de Estados Unidos, está alegando que ahorita le están haciendo preguntas de exactamente qué tragedia y qué de verdad relajo ella tiene con inmigración y todos los errores que están cometiendo. Y le están pidiendo que se renuncie. Pero obviamente no creo que esto va a ocurrir porque obviamente muchas cosas se pueden decir de la administración actual. Una que todo el mundo no va a contradecir es que ellos no son bien políticos, no son bien no concuerdan con los presidentes que hubieron anteriormente y no actúan de la misma manera. O sea que a ellos no les importa si es que no siguen las leyes, a ellos no les importa si es que están violando los derechos de las personas. Entonces aquí yo no creo que ella va a renunciar, pero igual a ello también pido que se renuncie. ¿Y por qué no hablamos hablando de las leyes? Que número uno, inmigración en una decisión que se llama Urias Orellana contra Bundy, que hizo la decisión hoy en la Corte de Apelaciones de Decisiones Inmigratorias, donde dice que no tiene que enseñar mucha evidencia comprobando que una persona no va a ser, acosado, no lo van a matar o torturar si regresan a su país, con que el juez pueda determinar que hay 51% o es un poquito más seguro que no lo van a torturar, que lo van a torturar, y con eso es suficiente para ganar y negarle esa solicitud de asilo a las personas. Recuerde, mi gente, que si es que tienen preguntas, llámenos aquí a la cabina marcando el 833-567-3260. Nuevamente, 833-567-3260 para hacer sus preguntas de migración, ley criminal y de accidentes cuando se conecte el abogado consejo en un par de minutos. Y bueno, entonces vamos a seguir hablando de las leyes. También se mira como si ahorita tenemos que anunciar una nueva táctica que varios de personas que yo estoy entrevistando en esos centros de detenciones me están diciendo que ahora oficiales están mintiéndole a las personas, diciéndole, mira, acabo de hablar con mi supervisor y logré que me aprobaran, que te dieran esa salida voluntaria. Todo lo que tienes que hacer es firmar ese documento y te sacamos del país. Y esa mentira, esencialmente, lo que está haciendo es, está tratando de convencer indirectamente a estas personas que están en centros de detenciones o están siendo detenidos para que ellos firmen su propia deportación. Recuerden, no importa qué le diga ese oficial, si le promete un sándwich, si le promete un café, le promete $1,000, $100,000, no firme ningún documento, porque al final del día, firmando su documento, le va a quitar todos esos beneficios. Los van a sacar del país. Y aunque ustedes piensen, bueno, me van a sacar, por lo menos no tengo una deportación. No, pero tienen un castigo de 10 años cuando traten de regresar. Y si es que tratan de regresar y los detienen, los van a poner en la cárcel por 7 meses. Entonces recuerde que tienen opciones, pueden pelear ese caso de deportación. Por favor, no se den por vencidos. Peleen ese caso, no firmen ningún documento que se lo dé ese oficial. Y como siempre, mi gente, si es que tienen preguntas, llámenos aquí a la cabina marcando el 833-567-3260. Igual como lo hizo, como están haciendo varias personas, pero primero tenemos el abogado Alberto Consejo aquí en la línea. Buenas tardes, abogado. ¿Cómo está hoy día?
6: Muy buenas tardes, José. Muy bien, contentísimo de estar aquí nuevamente contigo. Gracias por la invitación y listo para dar información a los redescuchas referente a los casos de accidentes, lesión, compensación y todo lo que tiene que ver con este tipo de casos.
5: con esos tipos de casos. Y recuerden, mi gente, que ya me denunciaron que ya se arregló todos los problemas. Si es que tienen preguntas, llámenos y van a poder hablar aquí al aire. Van a poder, obviamente, platicar con nosotros y hacer sus preguntas. Y para personas que quieren hacer una un comentario en el Facebook, todo lo que tienen que hacer es buscarme allí en el Facebook como José Jordán y Asociados. Le queremos dar también un shout out a Arcelia, que nos está viendo ahorita por medio de Facebook allí en vivo. Y bueno, mi gente, estamos platicando hoy de diferentes casos y especialmente también con el abogado consejo de accidentes. Abogado consejo, antes que comencemos, ¿por qué nos da ejemplos de esos casos de accidentes que usted toma?
6: Claro que sí, la mayoría de casos que nosotros tomamos tienen que ver con accidentes automovilísticos. Muchas veces hay un vehículo involucrado con donde nuestro cliente va en ese vehículo, pero muchas veces nuestro cliente puede ser un peatón, un ciclista o alguien que va en patineta que es atropellado por otro vehículo. También tenemos los casos donde las personas han tenido caídas en lugares comerciales, en centros comerciales, en restaurantes, en tiendas públicas. Uno de los casos, de las cosas que es importante en este tipo de caso es tratar de documentar dónde pasó el accidente. Es importante saber cómo pasó, qué es lo que causó ese resbalón, ese tropezón, y también sacar fotos para tener una idea qué es lo que causó, para saber, nosotros tenemos que comprobar qué es lo que causó esa caída, y también es importante que tenga el tratamiento médico lo más pronto posible. Aunque este tipo de casos son los que llevamos con más frecuencia, no son los únicos. Entonces, si usted tiene una lesión causada por otra persona y no sabe si tiene un caso, denos una llamadita, nosotros lo vamos a ver, vamos a platicar del caso y si lo podemos ayudar, le haremos con mucho gusto.
5: Con mucho gusto. Recuerden, mi gente, que si es que tienen preguntas o dudas, llámenos aquí en la cabina marcando el 833-567-3260. Nuevamente, 833-567-3260 para hacer sus preguntas de inmigración, ley criminal, de accidentes con el abogado consejo o de cualquier tipo de leyes. No importa si es de bancarrota, no importa si es de leyes laborales, no importa si es de desalojo, de cualquier fideicomisos, aquí estamos para darle información. Ahora, yo no hago todos esos tipos de casos, tampoco el abogado consejo, pero de todos modos le podemos dar información. O si es que ustedes no saben qué tipo de abogado se necesita o qué tipo de leyes es, llámenos y vamos a poder platicar un poquito de eso. Vamos a poder platicar de sus opciones. Recuerden, todo lo que tienen que hacer es, número uno, llamarnos aquí en vivo en la cabina marcando el 833-567-3260 o, claro, hacer sus preguntas por medio del Facebook Live, donde estamos ahorita en vivo, si es que no quieren buscar. Recuerden, en Facebook estamos como José Jordán y Asociados. También le queremos dar un shout out también a Noemi González, que está escuchándonos allí por medio del Facebook. Ahora, abogado consejo, si digamos una persona tiene un reclamo de un accidente, ¿cuál es, digamos, lo máximo que una persona puede ganar en un caso de accidente?
6: Bueno, es una pregunta difícil porque lo máximo, no hay un máximo, no puedo decirte, es $1,000,000, $2,000,000, $10, no se puede, porque son diferentes factores que determinan el caso de un valor, o de un caso, el valor de un caso, perdón, pero no solo el valor del caso, también se tiene que ver qué tipo de aseguranzas están disponibles y cuál es la, si la persona que te pegó tiene la manera de responder arriba, aparte de lo que tiene de la compañía de seguros. Entonces, muchas veces el valor de un caso no es necesariamente lo que se consigue para la persona. Tiene que ver con cómo pasó el accidente, qué tipo de lastimaduras hay, qué tipo de tratamiento médico existe, y o qué tipo de tratamiento médico tuvo la persona que tuvo las lesiones, y también qué tipo de aseguranzas están disponibles para responderle a nuestro cliente, y también si la persona que le pegó tiene una manera financiera para responderle a nuestro cliente.
5: Y obviamente ahí, abogado, todo depende, como usted acaba de decir, en muchos factores. Aquí haciendo, cometiendo errores, pues obviamente no le ayuda a sus casos. Pero si es que personas quieren saber, digamos, cuáles son uno de los errores más grandes que ocurren después de un accidente, explíquenos un poquito para que personas sepan qué no deben de hacer después de un accidente.
6: Claro que sí. Uno de los errores que yo veo seguido es que las personas llaman a las compañías de seguro antes de hablar con un abogado, antes de hablar con nosotros. Muchas veces le da información a las compañías de seguro que lo pueden poner posiblemente parcialmente responsable a usted, aunque usted no haya tenido la culpa. Eso es una. Otro error que yo veo es que las personas dicen, no, pues tengo tiempo, no tengo dolor ahorita, y deja pasar mucho tiempo, deja pasar un mes, dos meses, tres meses. Ya después de tanto tiempo trata de hacer algo, trata de tener tratamiento médico, pero eso siempre va, la aseguranza va a decir, bueno, y si tuviste la lesión causada por este accidente, ¿por qué pasó tanto tiempo sin tener un tratamiento?
5: Abogado.
6: Abogado. Otro error que yo
5: abogado,
6: he visto.
5: Se cortó. Díganos otra vez.
6: ¿Me escuchas?
5: Sí, ahora sí. Díganos otra vez, abogado.
6: Ok, el primero es que la llaman a la compañía de seguro. El segundo, que dejan pasar mucho tiempo sin recibir tratamiento médico. Otro error que yo veo es cuando ya tienen ese tipo de casos que ponen en social media, lo que es el social media, en el Facebook, en el Instagram, ponen cosas referente al caso. Ponen como, oh, mira el video aquí donde yo iba y me pegaron, y también ponen aquí en el gimnasio cuando dicen las personas, tengo lesiones, no puedo mover la cabeza, no puedo mover el cuello, pero los agarran en el gimnasio levantando pesas, o está como un caso ahorita que está de un policía de, me parece que es de Los Ángeles, Los Ángeles o Norwalk, que un policía aparentemente metió un caso de workers' compensation, lo pusieron en incapacidad, y el policía tenía ciertas restricciones, pero aparentemente cuando estaba en esas restricciones, aparentemente se estaba aventando de paracaídas, estaba yendo al gimnasio. Wow. Entonces, eso, y lógicamente muchas veces, no estoy diciendo que eso pasó con ese policía, pero es un ejemplo. Muchas veces las personas ponen todos esos videos de lo que están haciendo, las actividades que están haciendo, cuando tienen ciertas restricciones. Entonces, esos son algunos de los errores que yo he visto.
5: Ahí está, mi gente. Y recuerden que si quieren saber más de esos errores o qué deben de hacer correctamente, llámenos aquí a la cabina marcando el 833-567-3260. Nuevamente, 833-567-3260. Y abogado, para personas que, digamos, están escuchando y están, obviamente usted le está dando esta buena información, y eso viene de un abogado que tiene experiencia, que ha manejado muchísimos de esos casos. Pero díganos un poquito pues obvio, yo creo que ya es obvio, pero voy a decirle hasta más. Díganos un poquito de por qué es, yo creo que pueden tener un caso mucho más fuerte si es que una persona tiene un abogado de accidentes a su lado. Díganos los beneficios que viene con tener un abogado como usted.
6: Claro, bueno, lo primero es que muchas veces, como platicamos anteriormente, las personas, si no tienen abogado, llaman a las compañías de seguro, le dan información, a veces ponen como responsables. Cuando tienes abogado, no necesariamente quiere decir que el abogado va a hacer que no tengas responsabilidad, porque pues si tienes la culpa, si tú le pegaste a alguien por atrás, es muy difícil que, aunque tengas el mejor abogado del mundo, que te vayan a creer que no tuviste responsabilidad. Pero bueno, entonces, al principio es importante tener al abogado para que solo se le dé información que es importante a la compañía de seguro. La otra, otra razón que es importantísimo tener abogado es porque las compañías de seguro le van a tratar, si usted no tuvo la culpa, van a tratar de cerrar su caso lo más pronto posible, entonces le mandan una oferta, y muchas veces las personas toman la primera oferta que les mandan, le dicen $500 para cerrar tu caso. Yo he tenido casos donde las personas les han ofrecido $500 para cerrar el caso, pero después de que tuvieron el tratamiento médico, después de que tuvieron representación con nosotros, han cerrado los casos por lo que se llama six figures, o sea, más de $100,000, $200,000 e inclusive $300,000. O sea, entonces no es una indicación de todos los casos, pero es algo que yo he visto muchas veces. Entonces es importante que tenga un abogado que pelee para que le den la compensación que es justa y no lo primero que ellos le están ofreciendo. muchas veces la persona dice, ay, ¿sabes qué? Lo voy a cerrar, me están ofreciendo $1,000 ya, y pues me caerían $1,000 bien, pero se cierran a lo que en un futuro pueden conseguir. Otra de las cosas que es importante es las compañías de seguro, una de las tácticas que ellos tienen es, si ya digamos la persona, si fue un golpe fuerte, la persona no quiere cerrar el caso, lo que ellos hacen, ellos se toman su tiempo para que pasen los 2 años, si usted no hace nada en esos 2 años, ahí se acaba la demanda. Entonces, tener un abogado, nosotros nos vamos a asegurar de que vamos a meter esa demanda en la corte para seguir con ese caso, que siga vivo, que siga vigente y no se pierdan sus derechos.
5: Ahí está, mi gente. Recuerden que si es que tienen preguntas o dudas, llámenos aquí a la cabina marcando el 833-567-3260. Nuevamente, 833-567-3260 para hacer sus preguntas de migración, ley criminal, de accidentes o de cualquier tipo de leyes. Ahora vamos a una pregunta ahorita que la hizo Doris por medio del Facebook. Dice, abogado, mi pregunta... Mi familia y yo estamos en caso de asilo, pero el mismo problema, pero mi cuñado ya va a tener su corte final. El abogado me está pidiendo que yo sea testiga del mismo caso que llevamos, ya que yo fui víctima. Si él gana, ¿es posibilidad que ya yo sea beneficiada? Bueno, déjeme decirle que no, usted no va a beneficiar de ese caso, pero sí le puede ayudar si es que gana ese caso su cuñado. Déjeme explicarle. Aquí, Doris, si es que, digamos, yo fui víctima de un crimen, bueno, yo voy a calificar para asilo y, digamos, mis familiares van a calificar. Ahora, si es que alguien más tiene un reclamo de asilo, digamos, una hermana mía, y ella dice, ¿sabes qué? Sí, toda mi familia nos están atacando. Un ejemplo es mi hermano José Jordán. Y allí, si es que yo testifico, eso puede ayudar que sí, hay un tipo, nos van a matar o torturar si regresamos a nuestro país. Aunque ella gane, ese es el caso de ella. Yo de todos modos tengo que presentar mi caso. Entonces son 2 casos separados. Pero si es que ella gana sin ser la víctima, entonces yo le dijera, bueno, suena como si mi caso también va a ser fuerte, porque si ella ganó y sin ser la víctima y yo soy el mero víctima, entonces yo creo que sí, yo voy a tener un mejor caso. Ahora, si es que, digamos, usted fuera su esposa o su esposo, bueno, ellos pueden calificar con usted en la misma aplicación de asilo. Ahí, ojalá que le conteste la pregunta, Dora, y si es que tiene más preguntas, bueno, usted ya sabe qué hacer. Escriba sus notas allí en el Facebook y felizmente se la vamos a contestar durante toda esta hora. Mi gente, están escuchando A Toda Ley, un programa con diferentes tipos de abogados hablando de todo tipo de leyes. Estamos aquí durante toda esta hora, entre las 5 y las 6 de la tarde, contestando sus preguntas. Si es que tienen, digamos, una pregunta importante o no sea importante, lo que sea, llámenos aquí a la cabina marcando el 833-567-3260 o ponga su mensaje allí por medio de Facebook. Ahí regresamos después de esta pausa.
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19: Y regresamos, están escuchando A Toda Ley, un programa con diferentes tipos de abogados, hablando de todo tipo de leyes. Si es que tienen preguntas, si es que tienen dudas, llámenos aquí a la cabina, marcando el 833-567-3260. 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También recuerden, pueden ir al Facebook y ahí pueden poner sus comentarios y felizmente vamos a contestar esas preguntas. Recuerden que todo lo que tienen que hacer es ir a nuestro Facebook yendo a José Jordán y Asociados para poder hacer esa pregunta. También se mira como si, bueno, no. Sí, recuerden que todo lo que tienen que hacer es marcar el 833-567-3260. ¿Por qué no vamos con Ramiro de Ventura? Ramiro, díganos cómo le podemos ayudar.
20: ¿Tienen una pregunta?
19: Claro, Ramiro.
20: Es que me agarraron, me dieron un DUI.
19: Ok. ¿Y cuál es la pregunta?
20: Ella traía una pistola cargada y sin registrar.
19: Híjole. Y Ramiro, déjame preguntarte, ¿cuál es tu estatus inmigratorio?
20: Tengo la residencia, pero ya se me va a vencer en mayo.
19: Okay. ¿Y esa pistola estaba registrada bajo tu nombre?
20: No estaba registrada, me la regalaron y nunca, pues al menos yo ni sabía que hay que registrarla.
19: Okay. ¿Y qué tipo de pistola era? ¿Era una pistola ilegal o era legal o qué tipo de pistola era?
20: Es una 9 milímetros.
19: Ok. Déjame decirte que, número uno, te van a poner cargos criminales de tener una pistola armada con balas. Ok. Número dos, te van a poner un DUI por manejar intoxicado. Aquí, ¿le causaste daño a alguien, a propiedad o algo así?
20: No, nada de
19: eso. Ok. ¿Te fuiste en fuga?
20: No.
19: Ok. Entonces sí, te van a poner cargos de tener a loaded firearm, que una arma que tiene balas, y también por un DUI. Como tú eres residente, entonces tuviera que ver el código que te van a poner. Hay algo que se llama un crimen de violencia. Dependiendo del código que te pongan, entonces puede ser un crimen de violencia. Si es un crimen de violencia, entonces puede, o Firearm Act, o un crimen abajo de una arma armada, abajo del estatuto federal, puede ser que traten de quitarte la residencia. Entonces aquí yo te sugiero que antes que tú te hagas culpable, antes que digamos pelees el caso criminal, que tú sepas los códigos que te van a poner, los cargos, y que hables con alguien que maneja los casos inmigratorios para que no te hagas culpable de un delito que te va a descalificar de tu residencia. O honestamente, la mejor cosa es contrata un abogado que maneje los dos casos, el caso de inmigración y el caso criminal al mismo tiempo. Porque déjame explicarte, si es que tienes un abogado que nomás es criminalista, ese abogado puede ser que te diga que te hagas culpable de un delito que te descalifica de tu residencia. Si nomás vas con un abogado que nomás hace casos inmigratorios, puede ser que él diga, bueno, yo no sé, que yo sé los efectos inmigratorios, pero no sé cómo pelear tu caso criminal. Tú necesitas una persona que maneje los dos casos, una persona que haga lo que se llama crimigration, que es inmigración y ley criminal al mismo tiempo, como yo soy esos tipos de abogados. Obviamente no me tienes que llamar a mí, pero te estoy diciendo para que sepas que no es de contratar un notario y en papeles, no es de contratar un abogado de inmigración, tienes que contratar una persona que va a saber la ley de inmigración y la ley criminal para que te maneje ese caso correctamente. Si es que yo te dijera, si es que esa arma fue un cuerno de chivo, si es que fue, digamos, uno de esos barriles grandes, entonces yo te dijera, bueno, yo tengo un gran miedo que ahorita estés descalificado. Pero como dices, me dijiste que fue una de 9 milímetros, entonces eso me hace pensar que puede ser que el cargo sea leve y que no te ponga tu residencia a riesgo. Pero la pura verdad aquí, Ramiro, es que yo puedo saber hasta que yo vea los documentos de esa corte. Ahora, Ramiro, tienes una pregunta para mí, aparte de eso.
20: Sí, porque no sé si meterle llenar los papeles para renovar la mica, si yo crees que haya problemas.
19: Yo te dijera esto, primero habla con un abogado, porque yo no soy tan preocupado de que te renueven la mica, porque si la sometes te van a tomar las huellas, pero cuando tome las huellas ellos van a ver que te acusaron de tener una arma armada en tu vehículo. Entonces puede ser que inmigración diga, bueno, encontramos eso en tu récord, queremos los documentos de la corte, y ahí tú tienes que proveer esos documentos de la corte. Y si esos documentos son malos o tienen información que te descalifica de tu residencia, allí inmigración te puede poner en proceso de deportación. Entonces, de seguro que yo te dijera, no renuevas tu residencia, primero averigua cuáles son las consecuencias inmigratorias de esos cargos criminales que tienes pendiente ahorita. ¿Ok, Ramiro?
20: Ajá, sí, porque sí, o sea que el ¿cómo le digo? Ya los cargos y todo ya pasó, ya hace más de un año.
19: Ya sé, pero cuando dice que pasó, ¿qué significa eso? ¿Ya te hiciste culpable del delito?
20: Sí, pues ya, sí.
19: Ok, entonces aquí yo te dijera esto, si es que ya te hiciste culpable, ya terminaste todo tu caso criminal, entonces agarra una copia de las disposiciones de la corte que dice exactamente todo lo que pasó en la corte, y puedes ir con un abogado de inmigración para que ellos puedan analizar ese documento y verificar si es que tú puedes renovar la residencia o no. Lo que sí te voy a decir es que no te hagas ciudadano, porque si el delito fue menos de 5 años no calificas, pero habla con un abogado de inmigración para que pueda analizar y ver ese documento criminal para confirmar si es que puede renovar o no puede renovar. ¿Ok, Ramiro?
20: Ajá. Sí, está bien. Gracias.
19: Para servir, Ramiro. Y recuerden, mi gente, que es como Ramiro, si es que tienen un delito criminal que los hace sujeto a deportación. Yo les suplico que por favor hable con un abogado ahorita de un motion to vacate antes que lo detengan. Porque no le puedo decir cuántas personas yo he ido a visitarlos en los centros de detenciones que han tenido décadas para limpiar sus delitos criminales, nunca lo hicieron y ahora están atrás de una jaula en un centro de detención pidiéndome que por favor le limpie el caso lo más rápido posible. Y aunque no es que duro mucho tiempo, mi gente, pero no es algo que se hace del día a la noche. Y cada día que nosotros peleamos estos casos, es otro día que esa persona está en proceso, en un centro de detención, en proceso de deportación. Entonces, la mejor cosa es que si es que tienen espinas, hablen con un abogado que maneje los dos casos para que pueda verificar exactamente cuáles son sus opciones. 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Ahora, ¿por qué no vamos con otra pregunta de Esther? Esther dice, abogado, mi mamá se le vence su tarjeta de residencia en mayo. En noviembre mandó el papeleo de renovar y ya le contestaron. Le mandaron la carta que puede usar mientras que llega la tarjeta. Mi pregunta es si ella puede salir a México y regresar sin problemas. Sí, una persona, ahorita si es que una persona somete una renovación de residencia, le llega un recibo automáticamente extendiéndole esa residencia por 36 meses. O sea, si digamos, esa residencia se me expiró en noviembre, entonces me da 3 años desde ese mes de noviembre para que sea válida. O sea que si se expiró en noviembre de 2025, me da hasta noviembre 2028 para poder viajar con esa tarjeta expirada y ese recibo que me llegó por correo. Con esas dos cosas, esa persona puede salir del país y puede regresar aquí a Estados Unidos. ¿Por qué? Porque ahorita las renovaciones de residencia están durando entre 3 meses, lo más rápido que yo he visto, y un poquito más de 3 años. Entonces recuerden que por eso es que esto está durando mucho tiempo, por eso es que le están dando esa extensión y por eso es que ustedes simplemente tienen que seguir esperando. Gracias por su pregunta, Esther, y gracias por obviamente escucharnos ahí por medio de Facebook. Recuerde, para las personas que están escuchándonos por medio KTNQ 1020, llámenos aquí a la cabina marcando el 833-567-3266. Nuevamente, 833-567-3260 para hacer sus preguntas de inmigración, ley criminal y de cualquier tipo de leyes. Ahora, abogado consejo, hablamos un poquito de esto, de cuál es el valor más máximo que puede hacer. Y usted dijo, bueno, dependen muchas cosas. Pero si una persona quiere tantearle, digamos, el valor de su caso, díganos ejemplos de una persona que quizás subió el valor de su caso y también una persona que, digamos, bajó el valor de su caso.
1: ¿Qué te puedo decir? Tantearle no se puede, pero te voy a decir, en algunas ocasiones, cuando la persona, digamos ahorita, lo que las personas tienen, hay algunas compañías de seguro que la mayoría de las pólizas que ellos venden son pólizas mínimas, son lo que pide la ley en California, ahorita que es el 30-60. Entonces, si la persona tiene una de esas, la persona que te pegó tiene una de esas aseguranzas, lo más probable es que el límite de esa póliza es de $30,000. Y digamos, si la persona tiene, no sé, una lesión grave donde fue al hospital, le hicieron unos rayos X y ahí salió que tiene un hueso quebrado, yo sé que posiblemente lo más seguro es que la aseguranza pague la póliza, y en ese caso serían como $30,000. Lógicamente se tiene que hacer un poco más se tiene que verificar esa información, que no existan otras pólizas disponibles, o que nuestro cliente tenga otra póliza disponible que le pueda ayudar. Entonces, en ese caso, que es muy limitado, le podría decir aproximadamente tu caso tiene, aunque el valor del caso puede ser más, porque eso tiene a lo mejor un hueso quebrado, tiene una fractura, no necesariamente quiere decir que se puede colectar más de lo que la póliza es, que en ese caso serían $30,000. Entonces, es complicado decir cuál es, o digamos, tantear lo que es el valor del caso, porque el valor del caso es lo que uno quiera que sea. Yo te puedo decir, si alguien me pega y yo tengo dolor en la espalda por el resto de mi vida, puede ser diferente que si a un muchacho joven que nunca ha tenido un accidente le pega por atrás a alguien y a lo mejor no le hizo nada, pero el impacto es similar. Posiblemente el caso de ese muchacho, él piense, no, pues no me pasó nada, yo no pienso que vale mucho el caso. Y yo, de la otra manera, puedo decir, bueno, si voy a tener ese dolor por el resto de mi vida, el valor del caso, yo le voy a poner 5 millones, 20 millones, lo que sea. No quiere decir que el valor del caso es lo que voy a poder colectar, lo que voy a poder conseguir, pero el valor del caso muchas veces tiende a ser mayor de las pólizas que están disponibles. Entonces, otra cosa que estabas diciendo, ¿cómo una persona ha hecho algo para que le suban el caso y qué persona ha hecho para que le bajen el caso? Te voy a dar un ejemplo. Una persona, cuando le hacen la primera oferta, que no tiene abogado, después de 2-3 días, tiene el accidente, le dicen, te voy a mandar un cheque de $500, $1,000. La persona dice, no estoy de acuerdo, nos llama, nosotros tenemos el caso, la persona tiene su tratamiento médico que le ayuda porque tiene dolores de la espalda, tiene dolores de la parte baja de la espalda, de la nuca, uh-huh. Y después de cierto tiempo mandamos una demanda con la compañía de seguros y terminan pagándole la póliza, puede ser $50,000, puede ser $30,000, puede ser $100,000. Es una manera que puede sustanciar el caso. Una persona que hace el caso menos es cuando tiene el tratamiento médico, todo va viento en popa, pero hace el error que te acabo de comentar hace rato, donde la persona ahora tiene en sus redes sociales, se está aventando de una, se fue a Hawái de vacaciones y el doctor le dijo que él no podía tener mucha presión en la espalda, y lo vemos que se está aventando de una roca. Eso le baja el caso. Entonces, muchas de esas cosas pueden prevenirlas, pero es importante que platique con su abogado.
19: Ahí está, mi gente. Recuerde que si es que tienen preguntas, llámenos aquí en la cabina marcando el 833-567-3260. Nuevamente, 833-567-3260. ¿Por qué seguimos con Leti de Fresno? Leti, díganos, ¿cómo le podemos ayudar?
21: Sí, lo que pasa es que yo entré en el 2003, es mi última entrada, y soy beneficiaria de esa. Pero mi hijo mayor está por cumplir 21 años en julio de 2026. Y yo quisiera saber si él puede pedirme porque me han dicho otros abogados que yo tengo el castigo de 10 años y tengo que salir fuera 10 años. Y no entiendo por qué es que tengo ese castigo.
19: Porque no entró legalmente.
21: Cuando he escuchado de otras personas.
19: Leslie, okay. La razón es porque no entraste legalmente. Aquí déjame preguntarle, cuando entraste la primera vez o la última vez, ¿entraste con un pase o una visa de turista?
21: No.
19: Ok. Teniendo DACA, ¿tú nunca hiciste advance parole o un permiso para salir y regresar a Estados Unidos?
21: No, tampoco. Okay.
19: Ahora, si entraste en 2003, entonces no puedes tener la protección de 245i, si es que, digamos, tus padres no estaban aquí antes y recibieron una petición online antes de 2001. Entonces, hacerte residente sin salir del país, aunque esa no es una consulta completa, no suena como si la tienes. Ahora, déjame preguntarte, ¿tú tienes un esposo o padres que son residentes o ciudadanos de Estados Unidos?
21: No.
19: Ok. Entonces, sí, la razón que te dicen que tú tienes un castigo de 10 años, no es que lo tienes ahorita. Es que si es que tu hijo te somete a una petición, tu entrevista, como no calificas para tener tu entrevista aquí en Estados Unidos, la entrevista va a ser en el consulado de tu país. Ahora, la ley dice que cuando una persona está aquí indocumentado un año más y sale del país, o sea que no tienes el castigo ahorita porque no ha salido, pero como tu entrevista tiene que ser afuera, tienes que salir. Inmediatamente, cuando estás en ese avión y estás, el avión ya pasa, digamos, el techo o digamos, el aire encima de Estados Unidos, tú ya saliste de Estados Unidos y activaste el castigo de 10 años. Allí tú vas a ir a tu entrevista en el consulado de tu país, vas a presentarle la petición que te hizo tu hijo y van a decir, bueno, todo terminas bien, pero estás aquí 10 años muy temprano. Como tú saliste del aeropuerto la semana pasada, entonces aquí tú necesitas esperar 9 años, 11 meses y 3 semanas para que tú califiques para hacerte residente. O me sometes un perdón, pero el perdón nomás califica si es que tienes un padre que es residente en Estados Unidos o un esposo. Como no tienes esas cosas, te tuvieras que quedar afuera del país por 10 años. Aquí, déjame preguntarte, si has tenido DACA tanto tiempo, Leslie, ¿por qué nunca hiciste un advance parole?
21: Porque siempre supe que era en caso de extremadamente de emergencia. Y de hecho, el año pasado, mi papá falleció y yo quise ir, pero con la situación que estaba pasando en Los Ángeles en junio, me aconsejaron que todavía no saliera.
19: Ok, pero estamos hablando de ahorita. ¿Por qué no lo hizo antes de eso?
21: Nunca pensé que tenía que ser en caso extremadamente.
19: Eso simplemente no es cierto, Leslie. Déjame explicarte. Razones que yo he ganado advance paroles para mis clientes que han tenido DACA. Yo he ganado porque han tenido que ir a estudiar afuera. Yo he ganado porque han querido ir de, digamos, familia. Yo he ganado porque han tenido, digamos, un primo, una tía que necesita una cirugía. Yo he ido porque quizás alguien falleció en su país. Yo he ido porque quizás ellos tienen que firmar documentos de un terreno o algo así. Entonces, hay muchas razones que pueden... Es cierto. Ahora, el riesgo de que no regreses es mucho más grande de lo que era antes que cuando estaba el presidente Biden. Entonces, quizás por ese riesgo no quieras seguirlo. Pero te voy a decir... Anteriormente, cuando estaba el presidente Biden, ahorita yo te dijera, sí, yo te hago residente en aproximadamente viviendo en Fresno en unos 6-9 meses. Pero como no hiciste ese advance parole, y entonces no te puedo decir eso. Por eso es que aquí en ese programa, yo por los últimos 4 años cuando estaba Biden, yo le estaba diciendo cada semana a todo mundo, hagan advance parole si tienen TPS o DACA y no entraron legalmente y no tienen la protección de 245i. Ojalá aquí, si es que digamos cuando venga otro presidente, que el otro presidente sea un poquito más leve en casos inmigratorios, ahí yo te sugiero que habla con un abogado para que puedas hacer un advance parole en el futuro. ¿Ok, Leslie?
21: Ok. Bueno, muchas gracias, abogado.
19: Para servirle. Que Dios lo bendiga, Leslie. Se cuida. Mi gente, Leslie, ustedes también pueden llamar, pueden hacer sus preguntas, sus comentarios, marcando el 833-567-3260. Nuevamente, 833-567-3260. ¿Por qué no vamos con Liz? Liz de Los Ángeles, díganos cómo le podemos ayudar.
2: Hola, mi querido abogado. Buenas tardes.
19: Buenas tardes.
2: Y he hablado con usted varias veces y le he comentado que me encanta su programa.
19: Gracias, gracias, Liz.
2: me gusta el ser humano que es usted con la gente. Y yo, gracias a Dios, ya soy ciudadana desde hace años.
19: Felicidades.
2: Pero lo escucho y aprendo. Y hoy te estaba oyendo la historia del señor Ramiro.
19: Sí.
2: Y me dio mucha tristeza, porque si me permite le quiero comentar algo que le está pasando a una amiga.
19: Claro.
2: Su hijo vive en Arizona y en el freeway tuvo una pelea con otro tipo y se pararon los dos carros y se empezaron a golpes y todo eso. El hijo de mi amiga sacó la pistola del carro y lo mató.
19: ¡Híjole!
2: Y ahora vive mi amiga un infierno, toda la familia de ella, amigos, estamos bien tristes por ella. Y yo hoy te estaba escuchando al señor Ramiro y digo, ¿qué necesidad que traigan las armas? ¿Para qué se exponen? Estamos viviendo un mundo tan triste.
19: Correcto.
2: Que no debemos de traer las armas. Yo les aconsejo a todas esas personas, no usen las armas. No debemos de traerlas en el carro. Debemos mejor de poner atención y arreglar nuestros documentos. Yo lo veo a usted cómo lucha por sacar a nuestra gente. Yo escucho gente que está perdida, gente que están en los centros de detenciones, gente que está muriendo. Y me da mucha tristeza por toda mi gente que sufre día a día. No hay que exponernos. Ahora sí se me vino a la mente, como decía Juan Gabriel, pero qué necesidad, ¿verdad? Por un momento de risa, ¿verdad? Pero es en serio, no tengamos las armas. No hay que dejar que los hijos anden jugando, no son juguetes.
19: Y no nomás eso, Liz, y no nomás estamos hablando de, digamos, obviamente esa fue una tragedia que ocurrió, que una persona obviamente se perdió control de sus emociones y usó una pistola de esa manera. Pero aunque no la usen,

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2: 60, nuevamente 833-567-3260.
3: Ahí está. Abogado, muchas gracias por estar con nosotros.
2: Gracias por la invitación, José. Saludos.
3: Saludos. Mi gente, muchas gracias al abogado Consejo de estar aquí con nosotros. Obviamente, si ese tiene un accidente, llámenlo y van a poder platicar con él. Ahora yo sé que hay personas en línea esperando para que conteste la pregunta. Yo sé que también hay muchos comentarios también en el Facebook. Recuerden, mi gente, que comenzamos a las 5 de la tarde. Desde las 5 de la tarde comiencen a llamar. Desde las 5 de la tarde comiencen a poner comentarios y felizmente se la vamos a contestar. Y no se preocupen, mi gente, porque vamos a regresar con más información, más respuestas y obviamente más leyes que ustedes pueden dominar en el futuro. Y claro, para personas que quieren hablar conmigo por teléfono o en persona y recibir mi mano, el número donde pueden llamarme para hacer una cita conmigo es el 833-567-3260. El mismo número de siempre. ¡Adiós!
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6: Minuto 60.
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0: Buenas noches, bienvenido, bienvenida a Orígenes, desde la KTNQ, tu estación favorita, donde conversamos, analizamos y reflexionamos sobre lo que pasa en nuestra comunidad. Yo soy Carolina Bustamante y me da muchísimo gusto acompañarte esta noche. Este es un programa pensado especialmente para ti, que formas parte de la comunidad hispana, que vive, trabaja y construye todos los días en Estados Unidos. Aquí hablamos de política, de cultura y de los temas sociales que impactan tu vida, tu familia y tu futuro. En Orígenes, creemos que entender lo que ocurre a nuestro alrededor también es una forma de fortalecer nuestras raíces, porque aunque muchos estemos lejos del lugar donde nacimos, seguimos conectados con nuestra historia, con nuestra identidad y con la realidad de nuestras comunidades. Este es un espacio para escuchar distintas voces, para analizar lo que está pasando y para mantenernos informados con una mirada cercana a nuestra comunidad latina. Así que gracias por acompañarme esta noche. Donde quiera que estés, en casa, en el trabajo o camino a tu destino, acomódate porque aquí comienza Orígenes. Quiero agradecer infinitamente a mi querido Javi por hacer posible estas conexiones desde México hacia Estados Unidos, a mi productora ejecutiva Eva Castillo, que confía todo el tiempo en mí para poder estar aquí frente a ti en este micrófono platicando y compartiendo. Te traigo información de un proyecto que dio mucho de qué hablar estos días en México. Vámonos a México, específicamente vámonos a Quintana Roo. Les cuento que hay un proyecto. Te cuento que hay un proyecto que se llama Perfect Day México. Es un mega proyecto turístico que Royal Caribbean busca construir en Mahahual, una localidad del municipio de Otón Blanco en Quintana Roo, frente al Mar Caribe. El complejo es dirigido exclusivamente para turistas extranjeros, que arriben al sureste de México a bordo de cruceros de Royal Caribbean. El tema es que las repercusiones del impacto ambiental que tendrá generó tal movimiento en redes sociales que por instrucción de la presidenta Claudia Sheinbaum Pardo, la Secretaría del Medio Ambiente y Recursos Naturales, Semarnat, realizó un análisis del caso e informó la tarde del 19 de mayo que el proyecto no se aprobaría. A ver, te cuento por qué es tanto alboroto. Resulta ser que es un espacio de 825.808 metros cuadrados destinados a la producción del complejo turístico, que incluyen 404.88 metros cuadrados de la zona federal marítimo terrestre SOFEMAT, así como manglares, cuerpos de agua humedal y zona selvática. Bajo la superficie, el paisaje cambia de forma radical. A pocos metros de la arena blanca de las playas se ubica parte del sistema arrecifal mesoamericano. Este es el segundo más grande del mundo. Allí nadan tortugas marinas, centenares de peces, tiburones nodriza, delfines, rayas, entre otras especies indispensables para la vida marina. Un documento de la Dirección Ejecutiva de Investigación y Desarrollo de la Secretaría de Marina refiere que uno de los principales atractivos de Mahahual es precisamente la Reserva Natural de Banco Chinchorro, perteneciente al sistema arrecifal. En esta zona habitan más de 870 especies de plantas y animales, algunas de las cuales se encuentran en categoría de riesgo de acuerdo a la norma oficial mexicana NOM 059. El 12 de mayo del 2026, la Semarnat informó que el proyecto de Royal Caribbean continuaba en proceso de evaluación ambiental, por lo que no contaba con autorización para su desarrollo, construcción u operación. Una semana después, la titular de Semarnat, Alicia Bárcenas, finalmente informó que el proyecto no sería autorizado. Vamos a escucharla.
1: Buenas tardes a todos los medios de comunicación. Bueno, me permito informarles que no se va a aprobar el proyecto de Perfect Day de Royal Caribbean. ¡Bravo! Bueno, Conste que se llevan la primicia. Sabemos que la empresa está también buscando desistirse del propio proyecto, pero nosotros, como Semarnat, no lo vamos a aprobar.
0: Entonces, este anuncio realizado por parte de la Secretaría del Medio Ambiente y Recursos Naturales de no autorizar el megaproyecto Perfect Day de Royal Caribbean en Mahahual es la decisión correcta. Esto es lo que comunica Greenpeace México, donde reconoce el acierto de dicha resolución, resultado de la presión ciudadana. Vamos a escuchar un poco de lo que se vivió en redes sociales con esta presión ciudadana.
2: Poco si es más importante darle entrada a las empresas gringas y llenarte los bolsillos de ellos que proteger el hábitat de más de 300 especies de animales en Mahahual. ¿A poco si es más importante promover el turismo destruyendo más de 90 hectáreas de selva maya que proteger las pocas áreas naturales que aún siguen vivas en México? Porque sí, Royal Caribbean quiere destruir más de 90 hectáreas de selva para su proyecto Perfect Day México. El proyecto está en pausa, pero siguen apelando. Parece increíble, pero súbete a un avión de noche y vas a ver que la mancha urbana no es un juego. Ahí donde deberían de haber bosques, selvas, matorrales, vas a ver solo luces de mancha urbana. Royal Caribbean nos quiere lavar el cerebro diciendo que va a restaurar 45 hectáreas por sobre las 90 que va a destruir para su proyecto. Y la presidenta Claudia Sheinbaum ya está enterada de ello.
3: No puede haber un proyecto que dañe el arrecife de esa zona. Entonces, si se va a hacer, pues tiene que ser en otro lugar que permita que se desarrolle el proyecto.
2: Pero es que no queremos un parque ahí ni en ningún otro lado. No les basta con lo que ya tienen. Quintana Roo está repleto de parques de empresas extranjeras. Es demasiado el territorio que se pierde sexenio tras sexenio para dar cabida a este tipo de cosas. No olvidar que el representante legal de Royal Caribbean en México es Ari Adler, quien fue funcionario de gobierno en Quintana Roo. Ya salió el peine del por qué se aprobó el cambio de uso de suelo en Mahahual y por qué el mismo gobierno de Quintana Roo defiende este proyecto. No es una coincidencia, es parte del sistema corrupto que le vale madre el cambio climático. Ah, pero eso sí, andan pintando y promoviendo al jaguar como especie endémica para el mundial, cuando no tiene ni una pizca de humanidad cuando se trata de conservar su hábitat. Justo lo que está pasando con el ajolote. Porque sí, Mahahual es la casa del jaguar, del ocelote, del mono aullador. Y no solo eso, Royal Caribbean también estaría contaminando el arrecife de coral, hogar de especies como el manatí. Me parece muy triste que el hogar y la vida de tantas especies quede en manos de unos cuantos. En fin, la decisión la tiene la Semarnat, lo cual no nos da mucha esperanza, pero tú puedes ayudar. Súmate a la presión mediática. En Change.org llevamos más de 600.000 firmas para detener este proyecto cocida. Hemos visto, como en el caso de la Sierra de la Laguna en Baja California Sur, que la presión mediática trae buenos resultados. ¿Y tú qué prefieres, un parque con toboganes o dejar en paz a la selva maya? Sea cual sea tu postura, recuerda que todo cae por su propio peso.
0: Bueno, Greenpeace, como les decía, lanzó un comunicado justo después de la resolución del Gobierno de México, de la Secretaría del Medio Ambiente y Recursos Naturales, desde la voz de su directora, es Alicia Bárcenas, de la secretaria, perdón. A ver, el triunfo es también para el territorio de Mahahual, dijo Greenpeace. Sus manglares, su sistema arrecifal, la vida que los habita, su comunidad local y el trabajo independiente y autónomo de las organizaciones articuladas en su defensa. Desde Greenpeace México reiteramos el llamado al gobierno federal, a la Semarnat y a los gobiernos de los estados de la península de Yucatán a impulsar de manera urgente la protección de la selva maya y su acuífero en toda su extensión y profundidad. La selva maya espera respuesta. La decisión precautoria que ahora se está tomando para Mahahual debe ser la regla de la política ambiental nacional. No en ciertos casos, no dependiendo de la presión política, no dependiendo de quién lo dice o cómo lo dice. Es por eso que nuevamente elevamos el apremio de responder al clamor de proteger la selva maya de los cientos de proyectos que la asedian día a día. Es necesario señalar que desde noviembre del año pasado, la Semarnat se comprometió a dar respuesta a la petición que comunidades, organizaciones y especialistas le hicimos para trabajar en un programa de restauración integral regional de la península, así como la aplicación de una moratoria de megaproyectos en materia de energía, agrotóxicos, megagranjas, porcícolas e inmobiliarias, sin que hasta el momento se tenga una respuesta. Hasta ahora, como nunca antes, es preciso preguntar cuánta presión más puede soportar los ecosistemas de la península de Yucatán, su biodiversidad y sus comunidades locales que coadyuvan para alcanzar la sustentabilidad de la región. Insistimos en que el propósito central de la autoridad ambiental es conducir una política ambiental que garantice mantener en pie y en correcto funcionamiento los entornos naturales de los que depende la vida. Más allá de reubicar cualquier megaproyecto que altere ecosistemas, debe generarse las condiciones apropiadas y suficientes para mantenerlos vivos, así como para propiciar la necesaria restauración y protección que ameriten por su gran valor ambiental. Estas directrices también pueden contribuir a generar nuevas oportunidades de empleos y desarrollo para los pueblos y comunidades que conocen y procuran el bienestar de su propio territorio. El Gobierno de México tiene la misión histórica de brindar de manera integral la península y garantizar con ello su existencia a favor de las figuras generacionales en el marco de la lucha contra la crisis climática. Greenpeace México se mantendrá atento a la posibilidad anunciada de reubicación del proyecto. Asimismo, solicitamos se haga público el resolutivo respectivo en sentido negativo, tal como fue anunciado. Hoy, la lucha por la protección de la selva maya da un paso adelante gracias a la respuesta masiva de millones de personas que se sumaron para exigir un rumbo distinto para el futuro de la península de Yucatán. Bueno, pues esta semana la presidenta de México, Claudia Sheinbaum Pardo, señaló que el gobierno federal mantiene discusiones con la empresa Royal Caribbean para reubicar el proyecto Perfect Day en otra parte del país, luego de que la Secretaría del Medio Ambiente y Recursos Naturales detuviera la iniciativa en Mahahual, a raíz de la indignación pública por los efectos devastadores que tendría en el ecosistema de la zona. Claudia Sheinbaum dijo, se está hablando con la empresa para ver si hay algún lugar donde no tenga estos impactos ambientales, donde pudiera desarrollarse el proyecto y que previamente se analizara si realmente tiene una viabilidad ambiental o no. En esta zona, o sea, Mahahual, está evaluando la Semarnat y la propia gobernadora para poderle dar una categoría adicional de protección, por ejemplo, que solamente pueda desarrollarse ecoturismo en las obras, bajo ciertas condiciones, afirmo. A ver, la cosa es más sencilla, pero también complicada. Elaboremos. ¿Por qué no quieren desistir de? Porque es muchísimo dinero, porque está involucrada mucha gente, mucho político, mucho gobierno, porque tendrían que pagar miles de millones de pesos en permisos, en muchas cuestiones, que al final es dinero, ¿no? Diría Gustavo Vargas Saucedo, sigue la ruta del dinero. Y no les conviene ni a Royal Caribbean ni al gobierno de la zona perder un proyecto tan grande y que puede traer muchísima ganancia, ¿no? Ya Yucatán está lleno de parques con gente extranjera. Ya se ha explotado, el mismo gobierno de México le está dando ahí seguimiento justo con el Tren Maya y demás, o sea, ha sido una zona que en los últimos 15 años, 20 años, se ha explotado de tal manera que está por colapsar, nos estamos acabando un recurso natural que además de ser bellísimo, es fundamental para el ecosistema. Entonces, es complicado porque obviamente hay muchísimos intereses, el 90% son económicos, ¿no? Y de manera local es complicado. A ver, mucha gente escuché en redes sociales decir, es que no es posible que estén echando para abajo un proyecto que les va a traer dinero, que les va a traer infraestructura, que va a traer turismo, que va a promover a la zona. Sí, pero también hay que tomar en cuenta todo lo que significa esto alrededor. No es como tal, solamente vayámonos por el dinero y ya que tienes la tierra, vendámosla, sino lo que significa, ¿no? Contaminación ambiental, contaminación de agua, contaminación para empezar, ni siquiera vamos a poder pasar de manera nacional. O sea, imagínate que tú en tu comunidad hay un terreno, hay un parque en el cual tú no puedes pasar, porque es solamente, o sea, es privado. Es que, en verdad, solo en México, se los juro, solo en México hay esta cuestión de que, claro, vamos a venderle un pedazo de tierra a una empresa, no importa si es extranjera, ¿eh? O sea, el que sea extranjera es como un extra, pero vamos a venderle a una empresa este pedazo de tierra para que haga turismo. Pero los mexicanos no podemos pasar, es solamente para extranjeros y vaya, es de ellos. Pero es un ecosistema natural, o sea, esa flora, fauna, tendrían que ser protección de México. O sea, tendría que estar bajo la Reserva de México. Es lo que no acaban de entender. O sea, los gobiernos no están entendiendo que México, su territorio, su flora, su fauna, sus habitantes, no están en venta. O sea, no deben estar en venta. No son feudales para estar vendiendo las tierras del Estado. ¿Me explico? O sea, una cosa es que, ok, ¿qué beneficios le va a traer esta construcción a la comunidad? Trabajo. Ok, podemos tener trabajo con otra cosa. ¿Por qué hay que lastimar el medio ambiente? ¿Por qué hay que lastimar a la comunidad? O sea, eso sí sigue así, con todo lo que va a desencadenar, va a terminar matando no solamente a la flora, a la fauna, sino también a la población. No estamos dimensionando todo lo que eso puede ocasionar. No estamos dimensionando lo complicado que va a ser para la comunidad, no solo desarrollarse, sino la construcción. Ya lo vimos con el Tren Maya. Lo vimos en algún momento con Xel-Há. Es un proyecto que a largo plazo trae complicaciones en la misma comunidad. No solamente trae trabajo e inversión, sino también hay que mantener ese trabajo y esa inversión. O sea, no es solamente lo que se va a poner en ese momento, sino las consecuencias que trae. Ahorita estamos viendo no solamente que todo encareció, sino que los precios, los sueldos no están al nivel de la calidad de vida, el costo de vida en la zona. Recordemos que son empresas que obviamente, al ser únicas y al tener un monopolio dentro de los recursos de la zona, de la comunidad, vaya, querramos o no, mandan, y querramos o no, son una pauta para el resto de los negocios, ¿no? Lo mismo pasó con el Tren Maya. El Tren Maya prometía muchísima inversión, pero también muchísimo trabajo y muchísimas ganancias. Y efectivamente ha traído oportunidades, pero ha tenido un costo mucho mayor. Y es un proyecto que les ha costado muchísimo despegar, que le ha costado muchísimo proyectar inversión nuevamente a la zona, porque no era algo factible. O sea, está teniendo todavía muchos problemas, ni siquiera se ha terminado. O sea, ¿me explico? Hay condiciones en estos proyectos que definitivamente deberían de estar en consideración. Aplaudo totalmente la postura de la Semarnat en este momento con Alicia Bárcenas. Es una funcionaria pública que desde hace mucho tiempo ya me han escuchado hablar de ella y de la cual, pues sí, admiro su responsabilidad y admiro también el hecho de que es una mujer que escucha, que analiza y que hasta el momento ha sabido tener elecciones o más bien acciones claras, concretas y que benefician, ¿no?, a la comunidad. Me preocupa el tema de que se siga pensando en reubicar el proyecto. No le reubiques nada. O sea, ¿por qué se tiene que hacer una inversión así con una empresa extranjera? No entiendo ahí entonces qué está pasando con el tema de que traía AMLO muy presente de no inversión extranjera y menos en comunidades o en lugares protegidos donde había todavía pueblos originarios. O sea, entonces ahí no funciona el nacionalismo. O sea, si hay inversión, no hay nacionalismo. Lo pongo sobre la mesa. Voy rapidísimo a un corte.
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0: Estamos de regreso en Orígenes, aquí en tu estación favorita. Gracias por conectarte, por estar al pendiente de la programación. Te invito a que me sigas a través de mis redes sociales. Hagamos Historia Apropiadamente en Facebook, hagamos guión bajo radio en Instagram. También estoy en TikTok, subiendo ahí otro tipo de contenido, probando cositas. Entonces, sígueme también. Vamos a retomar el tema de Mahahual. A ver, ¿qué pasó con la idea que nos había manejado AMLO desde un inicio? Por eso canceló el tema del aeropuerto, porque había muchas empresas extranjeras, porque había empresas abusivas en la construcción. A ver, no me vas a decir que Royal Caribbean es una empresa nacional y que es muy digna y que además, vaya, le preocupa México. Señores, pues no es así, ¿no? Entonces es muy triste ver que el nacionalismo depende de a quién le afecte o a quién le beneficie, más bien, el nacionalismo, ¿no? Esta historia de esta empresa con Royal Caribbean y de lo que quieren hacer, seguramente va a seguir latente. No, no creo que se avienten ahorita la puntada de armar el proyecto porque vienen las elecciones intermedias. Entonces, es un tema fundamental que no se metan en broncas con la comunidad, con la población, en medio de elecciones. Pero después de eso, para mediados del próximo año, seguramente vamos a seguir escuchando de Royal Caribbean, de sus planes y de lo que podría hacerse o llegar a pasar en México con estas iniciativas. Lo que sí hemos visto que funcionó y me da muchísimo gusto poder compartir contigo es que la comunidad, la sociedad en México está dejando de cerrar los ojos ante las injusticias y ante los abusos de las autoridades. Y se está manifestando. Es importantísimo y es fundamental que la sociedad siga alzando la voz y siga ejerciendo su voto, no solamente en periodo de elecciones, sino ahorita, por ejemplo, como lo vimos en redes sociales, ¿no? La comunidad habló, se manifestó, reclamó y funcionó. Hubo tal presión que funcionó, que se hizo posible que se, pues no cancelara, pero que sí se pospusiera este proyecto que amenazaba, que amenaza, ¿no? Un territorio tan importante en México como son estas reservas naturales. Entonces, y esto en general, no solo en México, la ciudadanía debe, necesita, es urgente que tome medidas, que alce la voz. Y usemos justo nuestras redes sociales también para eso, no solamente para echar el chisme o para pasar el rato, sino también para hacer un activismo claro, conciso, al momento, que es algo importantísimo, ¿no? Hablar en el momento y en el lugar adecuado. Y pues funcionó. Hoy vimos que las redes sociales funcionan también para poder hacer este movimiento y posicionamientos que influyen en la comunidad. Está padrísimo ver a lo que hemos llegado, ¿no? Ver lo que estamos haciendo, ver que va funcionando el tema de la participación ciudadana. Quizá no en los términos legales como quisiéramos, ¿no? Pero de que la sociedad se está dejando escuchar y de que estamos haciendo historia apropiadamente con las opiniones y los momentos adecuados, con las situaciones adecuadas, eso me da mucha alegría y mucho orgullo. Saber que como sociedad estamos tomando conciencia de lo que está pasando en nuestro alrededor. En fin, eso es por un lado. Hoy vamos a hablar bastantito de México porque te tengo más noticias. Resulta que el día de hoy, exactamente el día de hoy, El partido Morena, Partido Verde Ecologista de México y el Partido del Trabajo en la Cámara de Diputados aprobaron en lo general y en lo particular el dictamen que reforma el artículo 41 constitucional para anular elecciones cuando se acredite una intervención extranjera en el proceso. Te explico. Si el Congreso viene en las elecciones intermedias, ¿no? Gana un candidato. Y si hay acusaciones de que ese candidato tiene un historial truculento, que está siendo apoyado por alguna organización extranjera, algún gobierno extranjero, miren, ya ven, o sea, ¿en qué momento sí se aprueba la intervención extranjera como en la compra de terrenos? ¿Y en qué momentos no? Es absurdo, ¿no? Es una locura. Pero bueno, dice el Congreso de la Unión que si hay un candidato que se tenga sospecha de que fue apoyado o que esté involucrado con alguna organización o gobierno extranjero, la elección se puede investigar y anular. Luego de horas de debate durante la madrugada del día de hoy, el proyecto fue avalado con 307 votos a favor, 128 en contra y una abstención, por la cual pasó al Senado de la República. La iniciativa fue presentada por el señor Ricardo Monreal, coordinador parlamentario de Morena en San Lázaro, para introducir la injerencia extranjera como una nueva causal explícita para invalidar comicios, es decir, elecciones. Pon atención, porque esto es importante. No es casualidad. Estados Unidos está teniendo injerencia en México puntual, clara, explícita y tajante. Entonces, México se está preparando para cualquier intervención que pueda haber o cualquier candidato que pudiera estar involucrado con Estados Unidos y apuntalar las estrategias de gobernabilidad que Estados Unidos plantea, ¿eh? No es casualidad lo que está pasando en México. La reforma propone adicionar un inciso a la fracción cuarta del artículo 41 constitucional. Esto anularía comicios federales o locales si se comprueba la injerencia de gobiernos, corporaciones o ciudadanos de otro país. Miren, extraoficialmente tengo información de que estas semanas en Ecuador va a haber ciertas reuniones para apuntalar a la extrema derecha en Latinoamérica y el Caribe. Digo, no es un secreto que Noboa es de derecha, ¿no? Y que está trabajando de la mano de Donald Trump y que tiene pleito casado con Claudia Sheinbaum, ¿no? Y México y el gobierno de México. Lo ponemos sobre la mesa. A ver, ¿qué se aprobó el día de hoy? El texto propuesto en primera instancia estableció que la ley fijará el sistema de nulidades por violaciones graves, dolosas y determinantes cuando existe intervención de individuos, organizaciones o gobiernos extranjeros con la intención de influir en las preferencias o en los resultados electorales. Pero Ricardo Monreal cambió la redacción de la siguiente manera para introducir el concepto de acreditación. Ahí te va. Que se acrediten actos de intervención o injerencia extranjera que influyan en los resultados electorales. En el texto, Monreal señaló que esto aplicaría solo cuando se pueda demostrar de forma objetiva que esa injerencia fue grave y determinante en el resultado o en la equidad de la elección. Y aclaró que sería el Tribunal Electoral del Poder Judicial de la Federación quien analizaría cada paso y decidiría si hubo afectaciones suficientes para invalidar la elección. El marco legal abarca el uso de financiamiento ilícito, propaganda, desinformación, manipulación digital, o sea, el uso de bots, presiones diplomáticas, económicas o mediáticas y cualquier acto que vulnere la libertad y autenticidad del sufragio. La diputada morenista Claudia García Hernández sostuvo que durante décadas la soberanía nacional fue un concepto vacío, porque las decisiones públicas se tomaban en Washington, y criticó a quienes actúan como conserjes del patio trasero, hágame usted el favor, o ponen a gobernantes al servicio de la CIA. Ahorita tenemos el tema de Maru Campos, Chihuahua, que está siendo acusada de traición a la patria por haber colaborado con agentes de seguridad de Estados Unidos. Esto, Maru Campos de Chihuahua, ¿no? Estados Unidos está persiguiendo políticos mexicanos en funciones y retirados que tuvieron nexos con el crimen organizado con base en las declaraciones de el señor Joaquín Guzmán, alias el Chapo Guzmán, el Mayo Zambada y Ovidio Guzmán. Ahora bien, hace unos días en la mañanera de la presidenta Claudia Sheinbaum, la consejera jurídica de la Presidencia de la República, Luisa María Alcalde, explicó que la propuesta, que hay una propuesta que mandó la presidenta Claudia para crear la Comisión de Verificación de Integridad de Candidaturas, que se encargará de revisar posibles vínculos de aspirantes a candidaturas con integrantes del crimen. Vamos a escucharla.
1: Que estaremos enviando a la Comisión Permanente del Congreso de la Unión para que a su vez sea turnada una iniciativa de reforma a la Ley General de Instituciones y Procedimientos Electorales, que como aquí ha sido mencionado por la presidenta, pretende establecer mecanismos eficaces para que los partidos políticos puedan tomar decisiones respecto a las candidaturas que propondrán ya a partir de la elección del 2027 y evitar o que cuenten con la información necesaria para evitar que haya cualquier vínculo con la delincuencia organizada. Vamos a presentar. Comisión de Verificación de Integridad de Candidaturas. Adelante. Esta es una reforma a la Ley General de Instituciones y Procedimientos Electorales. Estamos proponiendo la creación de una Comisión de Verificación de Integridad de Candidaturas que dependa del INE. Esta comisión será integrada por 5 consejeros electorales elegidos y votados por un periodo de 3 años por el Consejo General. La comisión será un vínculo entre los partidos políticos que voluntariamente decidan participar y las autoridades de seguridad, inteligencia y procuración de justicia para recibir y consultar los nombres de los aspirantes a candidaturas con el CNI, la Fiscalía General de la República, la UIF, es decir, la Unidad de Inteligencia Financiera, y la Comisión Nacional Bancaria y de Valores, sobre la existencia de información para establecer un posible riesgo razonable de vínculos con la delincuencia organizada.
0: A ver, ¿es una buena noticia? Claro que por supuesto que sí, pero también es un tema que, a ver, siempre tuvo que haber sido. O sea, créanme, hay infinidad de investigaciones sobre candidatos que tuvieron que ver con el crimen organizado. O sea, creo que en México nunca habíamos tenido un tema tan fuerte y tan grande como candidatos que no tienen nada que ver con la formación política ni ciudadana para poder ser candidatos a un puesto de elección popular. Y desde hace 2 elecciones vemos perfiles totalmente fuera de lo común. Hemos visto más empresarios, hemos visto ciudadanos. Esa parte me da gusto. A ver, el tema no es que solamente la política o más bien al país lo gobiernen los mismos dinosaurios de siempre, ¿no? Aquellos que salieron del PRI, y digo salieron del PRI porque, vaya, el PRI hizo escuela hasta hace 12 años, ¿no? O sea, de ahí han salido todos, hasta AMLO salió de ahí y demás. Que eligieron otros caminos, que empezaron a hacer otros proyectos, que hasta mi Marcelo Ebrard salió de ahí, ¿no? Y es algo que sabemos, que saben cómo operar gracias a lo que les enseñó la militancia priista, ¿no? Pero de ahí a que empiece a haber candidatos que salen de la nada, donde no los respalda ni una trayectoria ciudadana, ¿no? Es complicado. Vemos ahorita un Cuauhtémoc Blanco, un futbolista, no demerito el trabajo ni la capacidad de un futbolista, sino es una persona que no tenía ni el perfil, ni lo creo fielmente, ni las capacidades para poder dirigir una entidad, pero que pues está siendo cuestionado no solamente por las autoridades locales al ser acusado de malos manejos y de acciones ilícitas, ¿no? Sino que tampoco ha llevado la mejor relación con la ciudadanía, ni con medios de comunicación, y es muy complicado. A ver, entendamos que ser un candidato a un puesto de elección popular no es nada sencillo. En algún momento lo platicamos. Yo fui candidata muy brevemente, suplente para diputada, y lo platiqué con ustedes en su momento. Dije, ¿sabes qué? Esto no es para mí, esto no está bien, no es correcto, no es un espacio en el que me vaya a poder desarrollar de una manera íntegra, prefiero no hacerlo, ¿no? Y está bien, en su momento mucha gente me dijo, pero es que ¿cómo se te ocurre? Digo, a ver, zapatero a tus zapatos, yo puedo hacer muchos cambios, no precisamente desde el poder, ¿no? ¿Qué es más fácil cuando tienes la toma de decisión? Por eso salen las candidaturas ciudadanas. Pero de eso a que realmente pueda ser una candidata que está apta y que tengo las ganas y el corazón y el verbo para ser político, pero de eso a que realmente me dejen trabajar como tal en la zona es complicado. Alguien dentro de ese periodo de mi fugaz candidatura, alguien me decía, la política es el arte de comer mierda sin hacer caras. Y es muy fuerte que te digan eso, ¿no? Porque al final es un espacio del cual depende el resto de la comunidad, del cual se mueven muchísimos intereses, y no solamente el económico, sino el social. O sea, de ahí desemboca educación, economía, seguridad. Y que un candidato que sale improvisado solamente porque tiene el dinero para comprar el puesto, comprar el voto, comprar o manipular el voto, es súper complicado, es bien difícil. Aplaudo esta postura y esta propuesta de Claudia Sheinbaum, que ahora, a ver, ahí les va otra. Analicemos el tema de Claudia Sheinbaum. ¿Por qué la presidenta está mandando una reforma así? Pues porque estuvo el caso Rocha Moya. Está el caso Rocha Moya vigente. donde es un candidato que siempre se le ha acusado de ser parte del crimen organizado, de recibir ayuda del crimen organizado, y Claudia Sheinbaum se quiere desmarcar, ¿no? Claudia Sheinbaum dice, a mí no me van a embarrar en sus porquerías, yo me voy a desmarcar de esto. Y si van a perder o vamos a perder el partido las elecciones del próximo año, que sea de manera justa. Ahora bien, hay que esperar que realmente se respete y se aprueben estas medidas, ¿no? Estas posiciones, estas propuestas. Yo veo complicado que se puedan aprobar, pero socialmente dependerá de nosotros como comunidad, como sociedad, hacer presión para que este tema no se abandone, no se suelte y podamos ver una reforma con estos temas, ¿no? Donde efectivamente se ponga atención a las candidaturas que se están proponiendo y no solamente sea el tema de cumplir con un con una cantidad. Por ejemplo, ahorita se me vino a la mente, en las elecciones pasadas, hubo muchos políticos, mucha gente que se quiso candidatear como para un cargo de elección popular, y como se necesitaba la cuota de género, pues se declararon gays. Y dices, ¿cómo es posible que te vas a declarar gay solamente por tener un espacio dentro de la boleta electoral? O sea, es ridículo, ¿no? ¿En dónde queda entonces la seriedad con la que uno va a gobernar, la seriedad de la propuesta de gobierno? O sea, no te importa decir soy perro, gato, soy soy lo que quieren que sea, pero deme en hueso. O sea, eso es me parece muy triste que veamos ese tipo de situaciones en México, ¿no? En México y en cualquier país, pero digo, hablando de México en este momento. Entonces, me da mucho gusto que venga una propuesta así desde la presidencia. Repito, no es casualidad. Obviamente, el tema de Rocha Moya y de los otros 9 funcionarios públicos que están siendo acusados por Estados Unidos de ser parte de una red de

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3: De Sheinbaum. Lo pongo sobre la mesa. No, vaya, no lo descarta. Todavía falta, pero yo la veo por ahí. La veo por esos rumbos de la sucesión a la de la presidenta Sheinbaum con Luisa María Alcalde, ¿no? Es una mujer joven, dinámica, bien. Por ahí alguien me preguntaba que si ya no veía a Marcelo Ebrard. No, yo creo que a Marcelo ya se le pasó el tiempo. Pero el tiempo donde sí se nos pasó fue aquí en el programa. Gracias por haberte conectado. Yo soy Carolina Bustamante. Nos vemos en otra sesión en Orígenes, aquí en tu estación.
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1: Esto es Vive Bonito. Una hora para ti, para tu mente y para tu corazón. ¡Arrancamos! ¿Qué tal? Muy buenas noches. Bienvenidos. Bienvenidos, mi gente bonita. Bienvenidos a Vive Bonito. Este espacio que es de ustedes, que es nuestro, donde aprendemos a sanar, a crecer y a vivir con más conciencia. Mi nombre es Carmen Palacios y estoy muy contenta de tenerte por acá. Un abrazo enorme a todos los que nos escuchan desde su casita, tal vez ya desde su camita por ahí en su celular, desde su computadora, desde su trabajo, de su carro. Gracias por regalarnos este ratito de su tiempo. Les aseguro que no se van a arrepentir porque hoy pinta ser un programa literalmente muy nutritivo. Y sí, muy nutritivo. Y lo digo porque mentalmente, emocionalmente, nos va a sanar mucho nuestros corazones. Pero además, tenemos a nuestra querida invitadísima de siempre todos los jueves, mi querida Giselle Hernández, que más adelante la vamos a presentar. Y también saludo con muchísimo cariño a Javier en los controles técnicos. Gracias por hacer magia del otro lado del micrófono, mi querido Javiercito hermoso, precioso, que siempre estás, de verdad. Javier, estás siempre al pie del cañón y te lo agradezco. Dios te bendiga porque has sido mi brazo derecho en estas últimas dos semanas en las que hemos tenido así como sube y bajas, ¿no? O sea, momentitos en los que tenemos algunos problemitas y tú has salido a flote por ahí a salvar la situación. Muchísimas gracias, mi querido Javier. Y bueno, gracias a ti, de verdad. Dios te bendiga por siempre. Y a Giselle también, que más adelantito vamos a platicar con ella también. Dios la bendiga porque ella siempre está para sanar no nomás nuestro cuerpo, también nuestra alma, porque hoy tenemos un tema muy interesante. Hoy vamos a platicar de que la alimentación también sana tus emociones y sana tu cuerpo y sana todo esto. Así que se va a poner muy interesante. ¿Y qué te parece si nos vamos de lleno con el tema de hoy? Y la primera reflexión que lleva por nombre, tus emociones también te curan o te enferman. En este momento entramos de lleno en el tema de hoy.
2: Las emociones tienen un impacto directo tanto en la salud como en la enfermedad, porque la palabra emoción es diferente a la palabra sentimiento. Las emociones son todo procesos corporales. Por ejemplo, cuando una persona está con alguien a quien quiere profundamente, su torrente sanguíneo y su cerebro están llenos de una hormona llamada oxitocina. La oxitocina protege la salud, protege el corazón, potencia el sistema inmune para que no tengamos infecciones o para que sea más difícil que las tengamos y corta radicalmente el eje del estrés. Sin embargo, cuando nosotros estamos experimentando miedo, lo que se libera es cortisol. El cortisol mantenido en cifras altas, que es lo que pasa con estos cuadros de donde una persona vive asustada, hace muchísimo daño en la salud. Pues por supuesto que las emociones tienen una implicación directa en la salud o en la enfermedad.
1: Definitivamente. Y yo les puedo decir, digo, no estamos aquí para hablar de mí, pero yo les puedo decir que llevo bastantes años con ese cortisol que me ha hecho tanto daño. Y creo que estoy en un proceso de sanación que para mí ha sido muy difícil en este último tiempo. Muy difícil, y aún sigo así como en el inicio apenas, ¿no?, de intentar sanar, y yo entiendo que no solamente es a nivel mental, a nivel espiritual que tenemos que sanar, también es tan importante la alimentación. Y hoy quiero comenzar con algo muy real. Vivimos en una sociedad que está cansada mentalmente, con tantos problemas allá afuera, cansada emocionalmente, con tantos problemas incluso en tu familia. Cansada físicamente. Vivimos corriendo, vivimos preocupados, vivimos con noticias que nos angustian, con problemas económicos, con conflictos familiares, conflictos de pareja, con relaciones que duelen y duelen hasta el alma. Y ya no voy a decir más porque iba a decir algo más, pero sí duelen hasta el alma. Y duele más el saber que
3: uno quiere intentar y no siempre todos están dispuestos a intentar. Y eso duele, duele, duele, como no tienen idea. Con miedos que no siempre sabemos explicar. Y muchos, muchísimos están lidiando con esa ansiedad, o estamos lidiando con esa ansiedad, con ese estrés crónico, con tristeza constante, con una sanación de vacío que no saben o no sabemos de dónde viene. Y a veces sí sabemos, pero no sabemos controlar. A veces son tantos los años con los que has vivido con esa tristeza, con esa ansiedad, con esa angustia, con esa falta de amor, y de amor propio incluso, porque a veces nos perdemos en nosotros mismos, ¿no? Somos seres de luz, pero nos vamos apagando poco a poquito sin darnos cuenta, y cuando nos damos cuenta, nos hemos perdido. Pero cuando uno regresa a la conciencia, te das cuenta que aún hay tiempo para recuperarnos, mental y físicamente. Y claro, hablamos mucho de terapia psicológica, que es fundamental, importantísima, súper necesaria. Pero hoy quiero preguntarte algo muy, pero muy directo. ¿Te has detenido a pensar qué estás comiendo? Porque muchas veces creemos que lo que sentimos es solo emocional. Pero déjame decirte algo, no siempre es así. Nuestro cuerpo y nuestra mente no están separados. El cerebro también se alimenta. Las emociones también tienen química. La energía también depende de lo que ponemos en nuestro plato. Cuando vivimos bajo estrés constante, el cuerpo libera cortisol. Cuando comemos exceso de azúcar, harinas refinadas, comida ultraprocesada, nuestro sistema nervioso se altera. Nuestro azúcar en la sangre sube y baja bruscamente. Nuestro estado de ánimo se vuelve inestable. Y es ahí cuando caemos en cuenta que ¿qué tanto nos queremos como para hacernos ese daño tan horrible? Y entonces decimos, estoy de malas, estoy deprimida, deprimido, no tengo ganas de nada, no tengo energía. Pero a veces no es falta de voluntad, es falta de nutrientes. Deficiencia de vitaminas, bajos niveles de magnesio tal vez, vitamina D, poca ingesta de omega 3, exceso de cafeína, exceso de comida rápida, poca agua. Y no es que la alimentación cure una depresión profunda, pero sí, sola no, pero sí puede ser un factor enorme que influye en cómo nos sentimos todos los días. Con el vaivén y el exceso de estrés que vivimos allá afuera, cosas que no podemos controlar, pero que aún así nos afectan. ¿Y a eso le agregas una mala alimentación? Creo que no es justo para nuestros cuerpos, porque nuestros cuerpos son nuestros templos y tenemos que cuidarnos. Y si realmente nos queremos, debemos empezar por alimentarnos bien y por tener los mejores pensamientos posibles y querernos de todas las maneras posibles y no permitir que nada ni nadie nos haga daño, ni por dentro ni por fuera. Y comer mal muchas veces es un acto de inconsciencia, de descuido, y comer bien también puede ser un acto de amor propio. Y para ayudarnos a entender esto mucho más profundo, hoy nos acompaña una mujer maravillosa, profesional, comprometida en toda esta salud integral. Una persona que tiene un gran carisma, mucha luz y que a mí me encanta tenerte siempre por aquí. Recibimos con muchísimo gusto a Giselle Hernández, nutrióloga, quien nos va a ayudar a entender la conexión tan poderosa entre lo que comemos y cómo nos sentimos. Bienvenida, Giselle, ¿cómo estás?
4: Muy bien, Carmen, muchísimas gracias por la invitación. Para mí es un honor estar en tu programa, me gusta muchísimo compartir contigo. Y bueno, como lo explicaste, me gustó mucho la explicación que dices en el programa. Realmente vivimos en un mundo muy acelerado, donde hay mucho cansancio, donde hay mucha falta de amor, falta de perdón, y por supuesto, por las situaciones que llegamos a vivir los seres humanos, pues eso va a repercutir en nuestro estado emocional. Y como lo escuchamos al principio, la emoción, cuando está mucho tiempo en el sistema, en el cuerpo humano, ya sea en la mente, sobre todo en la mente, en el corazón, llega un momento que el cuerpo se enferma. y se empieza a manifestar, y a veces damos por hecho de que estoy triste un día, está bien, dos días, pero después de que pasan dos, tres semanas, no es normal. Entonces nos tenemos que cachar, y yo les invito a nuestros radioescuchas que nos escuchan el día de hoy, que se examinen, que nos cachemos, porque a veces pensamos que ya es normal vivir sin sonreír, que ya es normal vivir sin echarse un chiste, sin estar alegre, sin dar un bailongo, sin reírse a carcajadas como cuando íbamos a la preparatoria. O sea, si eso nos está faltando en la vida, definitivamente hay que hacer un alto. A veces en la vida vivimos como en un piloto automático. Tengo, y como si estuvieran que hacer check 24/7. Y eso se nos olvida y se nos escapa la vida. Se nos están escapando esos momentos de gozo, esos momentos de alegría, esos momentos de paz que necesitamos los seres humanos, porque tenemos que ponernos a reflexionar para ver qué podemos mejorar. Y para esto, por supuesto, la alimentación juega un papel muy importante. O sea, lo vemos ahora, la depresión, digo, en Miami sabemos que el agua está tan contaminada de tantos antidepresivos que al abrirle el lavabo ya está lleno de fármacos, ¿no? Y yo siempre he dicho, bueno, el fármaco y la pastilla hay que darla cuando el paciente la necesite. Mi consejo es ni se autorrecete, ni haga el caso porque la vecina le dijo, simple y sencillamente, el primer paso a dar cuando uno está deprimido es primero darse cuenta y después pedir ayuda.
3: Sí.
4: Pida ayuda, porque a veces decimos, no, yo puedo con esto. Y mientras se arregla el problema de que mi abuelita está enferma, mientras recuperamos el trabajo, mientras me deja de hablar la vecina, entonces el mientras pensamos que somos supermanes o mujeres maravilla, y la realidad es que somos seres humanos con virtudes, con defectos, humanos al fin y al cabo, que estamos aprendiendo. Entonces, desde la humildad, desde el observarnos, desde decir algo está pasando, necesito hacer un fix conmigo antes de verlo en alguien más, porque es más fácil detectarlo en el de enfrente, pero cuando realmente lo veo y yo me siento raro, hay que hacer un cambio, ¿no? Y para esto lo que es la alimentación, el ejercicio, el nutriólogo, el psiquiatra y el médico juegan un papel muy importante, Carmen.
3: Sin duda. Y yo cuando estaba haciendo este programa esta tarde, estaba elaborando, ¿no? Para mí es muy importante en este momento, pues, reivindicarme y decir, no solamente emocionalmente, tengo que sanar muchas heridas, tengo que, pues, renacer como el ave fénix, sin duda, ¿no? Pero para esto yo siento que sí. La alimentación es un complemento tan importante en este momento de mi vida, y yo creo que en el momento de muchas personas allá afuera que nos están escuchando, que seguramente están sintiendo alguna ansiedad, algún problema de estrés, ese cortisol tan elevado que no nos deja dormir de pronto o nos despierta a medianoche, siempre a la misma hora, ¿verdad? Esas situaciones que nos indican que nuestro cuerpo siempre está en alerta y está intentando decirte, por favor, cuídame, quiéreme, ámame, no solamente en la emoción, también ámame en la alimentación, porque eso también me puede destruir. Y mi pregunta era esta tarde, ¿estamos alimentando nuestro cuerpo o lo estamos castigando? Y hablo de una alimentación emocional, pero también hablo de la alimentación en sí, ¿sí? Que incluso nos ayuda, y a veces estamos tan estresados o tan deprimidos y ahí le echamos más cosas que... El clásico, ¿no? En las películas americanas en las que se deprime la mujer o el hombre y se ponen a ver la tele con un tambo de nieve, ¿no? Claro. Y se acaban la nieve completamente, todo el azúcar que le echan al cuerpo. Y al final del día, pues, eso definitivamente, pues sí, te va a hacer gozar en el momento mientras estás disfrutando de la nieve, pero no sabes el daño que te estás haciendo, porque la manera en la que comemos también refleja cómo nos estamos tratando. Y yo agradezco a Dios, a la vida, por ponerte en mi camino, mi querida Giselle, porque yo sé que muchas personas necesitan escuchar que para querernos también debemos de pensar en nuestra alimentación de manera muy consciente. Y yo sé que hay muchas vitaminas, hay muchos alimentos que contienen esas vitaminas que nos hacen hacernos sentir bien. Estaba el otro día, por ejemplo, ahorita un preámbulo, ¿no? Estaba el otro día escuchando un video donde decía que el plátano te pone muy alegre. ¿Eso es verdad, Giselle?
4: Totalmente cierto, porque tiene tritófano.
3: Porque después de ahí me compré como 2 pencas de plátano.
4: Hiciste bien. No, es que es maravilloso, Carmen. Imagínate que en la cárcel les tienen que dar plátano porque segrega serotonina. Y el triptófano es un mineral esencial para evitar la depresión. Sería imposible mantener, o sea, sería más caro todavía mantener a un preso en la cárcel. Entonces el plátano es vital. O sea, y recordemos, ¿no? Como dice la palabra de Dios, ¿no? Tenemos que cuidar el templo del espíritu, tanto el cuerpo como nuestra mente y el corazón. Y bueno, yo siempre he dicho, pues de repente si vivimos algo difícil, yo recuerdo el año pasado cuando falleció mi hermana, pues fue un golpe muy duro, Carmen, un golpe muy bajo, porque uno no se espera noticias que te llamen por teléfono para darte esa noticia y tenerle que decir a mi mamá la noticia. Bueno, yo ya no sabía ni por dónde meterme, o sea, muy difícil. Entonces las lágrimas corren por las mejillas, uno se pone ansioso. Te puedo decir que estaba yo como en una crisis por mi mamá, más preocupada que por mí, no sabía cómo iba ella a reaccionar. Y pues con esa gran tristeza, porque es un dolor que es muy fuerte, y sí, mis lágrimas corrían por mis mejillas, pero ahí es cuando yo me paro en la palabra de Dios y... La palabra dice que con los que lágrimas sembraron, con regocijo llegarán, y que un mal en la vida es un bien no conocido. Entonces, es momento también de pararnos en la fe, porque al final de cuentas el alma va a encontrar el descanso en Dios. No va a haber pastilla antidepresiva, no va a haber un polvo mágico que aparezca, ¡wow, estoy invencible! No existe. No existe. Todos los seres humanos somos cuerpo, alma y espíritu. Entonces, si yo no alimento mi espíritu, mi cuerpo y mi mente, mi alma de cosas positivas, voy a estar siempre tambaleando. Me levanto y me vuelve a caer, me levanto y me vuelve a caer. Y realmente es un pozo sin fondo. Y si queremos resolverlo definitivamente, pues como le dije desde un principio, toda la caballería, primero oremos, ¿verdad? Pidámosle a Dios. Yo recuerdo que le decía a Dios, mira, ayúdame por favor que mi mamá no se me ponga mal ni se me vaya a ir al hospital. Y yo creo que Dios escuchó las oraciones, no lo tomó tan mal. Mi mamá estaba en México, entonces imagínate el escenario, yo en Estados Unidos, mi mamá en México, y nos tenemos que reunir en Miami para encontrar, a recoger el cuerpo de mi hermana prácticamente. Entonces yo estaba sude y sude, mi mamá llega en silla de ruedas porque ella es una mejor mujer grande. Pero ella realmente ya quiso llegar por su hija y pues fueron momentos muy tristes, de mucha tristeza. Sé lo que es estar deprimida también, y aparte de ser el brazo fuerte de tu mamá, porque si no, ¿quién más lo va a hacer si no hay nadie
3: Exacto,
4: más?
3: Exactamente. Y fíjate, fíjate que ahorita que estabas hablando, muchas veces nuestro público hermoso, precioso, ha de pensar, no, pues la nutrióloga pues vive súper feliz porque, o sea, tiene lo mejor, la alimentación, físicamente es hermosa, todo, ha de tener todo y ha de ser feliz 100%. Y han de pensar, no, pues Carmen, pues se la pasa motivando a todo el mundo porque ella quiere también estar motivándose y todo, pero al final del día somos seres humanos y tenemos sentimientos y también podemos caer en depresión. Y Y a pesar de que tengamos como una especie de actitud altruista, porque nos encanta ayudar a las personas y ver a todos felices, y quisiéramos que este fuera un mundo maravilloso, ¿no? Que a lo mejor estamos sembrando un granito de arena, y eso se agradece a Dios, porque de hecho a lo mejor somos una herramienta para muchas personas para sanar sus almas y sus corazones. Pero también tenemos que entender que somos seres humanos y pasamos por cosas que tampoco podemos controlar, ¿no? Que nos llegan sin que nosotros lo esperemos, y que también tenemos nuestras luchas constantes y tenemos que luchar y ser guerreras en los momentos más vulnerables de nuestras vidas, y también tenemos que estar como el brazo derecho para nuestra familia, para nuestros hijos, para, en tu caso, para tu mamá. Y hemos pasado por tantas cosas en esta vida que... Tengan por seguro, ustedes que nos están escuchando, que nosotras somos seres humanos y también tenemos sentimientos, y también podemos servir como ejemplo para decir, wow, mira, ella también está pasando por un momento difícil como yo, pero está haciendo el intento de por todos lados bombardearse para estar mejor. Y la alimentación es parte fundamental cuando estamos en los momentos más vulnerables de nuestra vida. Evidentemente, también nuestra mente, nuestra emoción, tenemos que cuidarla, ¿sí? Porque nadie lo va a hacer por nosotros más que nosotros. Porque es nuestra vida. Y hay que vivir la vida al máximo. Y para vivir la vida al máximo hay que aprovechar cada momento y no perdernos en el camino. Intentar ser mejores cada día. Nos vamos a ir con esta canción que se llama Ser Feliz. Es una canción que te enseña a ser feliz sin depender de absolutamente nadie. Vamos a escuchar este pedacito. Nos vamos a un corte y no se vayan porque tenemos la mejor parte, la segunda parte de Vive Bonito, donde espero que Giselle nos dé algunos tipsitos de alimentación para ser más felices todavía.

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10: Ya estamos de regreso aquí en Vive Bonito y este espacio también es tuyo. Queremos escucharte. 844-410-1020 es nuestra línea telefónica. Si todavía sientes pena hablar, no te preocupes, te puedes cambiar el nombre. Te voy a cambiar el nombre. Y puedes contar tu historia, puedes platicarnos cómo está tu estado de ánimo, si te interesa realmente cambiar tus hábitos alimenticios para también empezar a sanar tu alma, tu mente, tu espíritu. Creo que este es el momento esperado, el momento que tenías que estar escuchando. Nada es casualidad y por algo estás escuchando este programa. Así que es 844-410-1020. Puedes hacer cualquier pregunta a la nutrióloga Giselle Hernández que tenemos como invitada esta noche. Y si te da pena, igual puedes comunicarte con nosotros, contar tu historia, contar lo que tú quieras, simplemente saludarnos en nuestras redes sociales por mensajito ahí privado. Claro que sí, ahí estaremos y también te invito a que nos sigas. En Facebook a mí me encuentras como Carmen Palacios, en Instagram Carmen Palacios 321 y en TikTok me encuentras como Carmen Palacios Inspira. Okay. Y obviamente también quisiera que nuestra querida Giselle diera sus redes sociales y su forma de contacto para que tú puedas comunicarte con ella.
11: Claro que sí, Carmen. Muchísimas gracias. Bueno, recuerden, me encuentran en las redes, en Instagram como nutrióloga Giselle Hernández, en TikTok como Giselle Hernández 845, en Facebook como Giselle Hernández y el teléfono en nuestras oficinas es el 310-923-2720.
10: Ok, pues ya lo saben, familia hermosa, preciosa. Yo los invito a que se reporten con nosotros. Tenemos contacto. El otro día, una nueva seguidora ahí en TikTok que escucha el programa, qué gusto de saludarla, me pidió cuál era el nombre de una canción, y con mucho gusto ahí estuvimos, pues obviamente, hablando y consiguiendo la canción que necesitaba. Marisol, me parece que es su nombre, si no me equivoco, le mando un saludo si es que nos está escuchando, y también a nuestra querida Yeye desde Veracruz, que siempre nos está escuchando. Pues me escribe unas palabras ahorita muy bonitas que sí, fíjate, mi Yeye, pues aquí estamos echándole todos los kilos al asador, mi Yeye hermosa, preciosa, y a Marisol y a todas las personas que se comunican. Sí les contesto, para que manden su por Messenger ahí su mensajito privado o por ahí en Instagram en un mensaje privado, que nos sigan en TikTok y también si me mandan un mensaje privado, sí les contesto. Así que estaremos al pendiente de todos ustedes. ¿Y qué te parece, mi querido Javier, si nos vamos con este segundo audio de reflexión? Lo que comemos también afecta a nuestra salud mental.
0: ¿Sabías que lo que comemos puede tener un impacto significativo en nuestra salud mental? La conexión entre la nutrición y el cerebro es un tema que ha intrigado a la comunidad científica. La neurociencia ha descubierto que una dieta equilibrada y rica en nutrientes es esencial para el desarrollo y funcionamiento óptimo del cerebro. Por ejemplo, ciertos nutrientes como el omega 3, que se encuentra en pescados grasos, nueces y semillas, han demostrado promover la salud cerebral y reducir el riesgo de depresión. Asimismo, las vitaminas B, presentes en alimentos como los vegetales de hojas verdes, los frijoles y los cereales integrales, son fundamentales para el bienestar mental y ayudan a regular el estado de ánimo. Además, una dieta rica en antioxidantes, los cuales están presentes en frutas y verduras de colores brillantes, pueden proteger al cerebro contra el estrés oxidativo y reducir el riesgo de trastornos mentales. Por el contrario, una dieta alta en grasas saturadas, azúcares y alimentos procesados puede tener un efecto negativo en el cerebro y aumentar la vulnerabilidad a la ansiedad y depresión. Así que recordemos, una alimentación balanceada no solo beneficia a nuestro cuerpo, también es crucial para mantener un cerebro sano y nutrir nuestra salud mental. Tomemos decisiones conscientes y cuidemos de nuestro bienestar cerebral.
10: Y también quiero saludar y agradecer a Jorge, que nos está escuchando desde su casa por allá, seguramente ya en su camita y con su teléfono. Gracias por escucharnos. Y bueno, ahora sí, vamos a lo práctico, porque no se trata solo de señalar el problema, sino se trata de encontrar soluciones reales. De la buena noticia es que sí podemos ayudar a nuestro cerebro a funcionar mejor, y cuando estamos en los momentos más vulnerables, la alimentación influye tanto para que tu estado de ánimo se reanime y revivas y renazcas como el ave fénix, que es lo que siempre intentamos después de una caída, con un ciclo que se empieza a cerrar o que se cierra. Te caes, te levantas, te sacudes y sigues adelante con más fortaleza que antes. Porque si sobreviviste a la última guerra, es porque hoy eres mucho más fuerte que antes. Con las lecciones de la vida que tuviste en el pasado, hoy estás aprendiendo a ser aún más fuerte. Y yo quisiera saber, mi querida Giselle, ¿qué nos puede ayudar para levantar nuestro ánimo, para que nuestro cerebro tenga sus pensamientos más claros, para que nuestra alma se sane más pronto? ¿Qué alimentación deberíamos estar teniendo en cualquier momento, no nomás en los momentos más vulnerables?
11: Claro que sí. Estos consejos que les voy a dar son claves. Primero que nada, evitemos a toda costa el azúcar refinado. El azúcar en el momento te da como que la saciedad, la satisfacción, pero después te vas a deprimir más. Así que, ojo, evítala al máximo. Si quieres algo dulce, cómete una fruta. Número dos, la cafeína. La cafeína, recordemos que, bueno, no nada más rico que despertarse y tomarse un café caliente, ¿no? Pero si ya nada más no estamos usando para estar alertas y para estar despiertos porque ya mi cuerpo no da, pues hay que estar pendiente, porque quiere decir que el cuerpo está muy cansado, está muy agotado y no lo estás escuchando y te estás manteniendo de café. Aparte de que eso va a traer más picos emocionales a tu estado emocional. Ahora, importantísimo, tenemos que incorporar hongos adaptógenos. ¿Cuáles son estos? El hongo reishi, lo venden en estas, en las tiendas de línea o si no en supermercados americanos. Uh-huh. Y la melena de león. Son dos hongos que no son comunes. Vaya y cómprelos por su nombre. No es algo que va a haber todo el tiempo. El reishi normalmente viene en polvo o viene deshidratado y usted ya nada más le lo mete al sartén y con agua y se infla. Pero son hongos claves que alimentan el cerebro. Importantísimo, hay que planificar nuestra comida. Si sabemos que estamos pasando por una situación difícil, ayudémosle al cuerpo, por muy positivos que esté, por mucha oración que yo haga, pero si yo no le doy al cuerpo lo que necesita, mi cuerpo no va a responder. Recuerda que el cuerpo necesita alimentos, suplementos, hidratación y ejercicio. Ahora, uno de mis snacks preferidos, Carmen, son las nueces de Brasil. Las nueces de Brasil no es la nuez común que conocemos como las pican, que les llaman aquí en Estados Unidos. Ajá. La nuez de Brasil es una nuez larguita. El sabor no es el más rico. A mí no me gusta mucho, pero me la como por salud, ya okay. que contiene un alto contenido de selenio. El selenio es un mineral que necesita el cuerpo, sobre todo cuando está en ansiedad constante o deprimido, o estamos piense y el pobre cerebro ya no puede ni parar. Eso trae un cansancio y una ansiedad crónica. Entonces, esa nuez de Brasil, cómanse hasta 4 al día. Aparte de que es un anticancerígeno poderosísimo. Ahora, un té no nos puede faltar. O sea, hay que calmar la mente y está tan fácil. Estoy segura que lo tienen en su casa. Saquen el té de manzanilla y le van a agregar unas gotitas de limón. De limón okay. amarillo, yo siempre recomiendo el amarillo porque es menos ácido para el estómago, y si no, pues del que tenga. Pero siempre que vaya al supermercado, el amarillo es más para una infusión, más para tomarlo directo, y el ácido, el verde, es más ácido como para ensaladas o ese tipo de comidas. Pero el té le va a relajar los nervios, y si de plano está muy nervioso, está el té de 7 azahares, okay. ¿verdad? Y el de Passion Flower, que es pasiflora, el de Tila y el de Melisa. Usted puede revolver todas sin problema, de que usted esté con los nervios de punta, a que usted se quede dormido en el sillón, hágase un té. Lo más que le puede pasar es que usted se relaje tanto que se duerma. Ahora, la comida, no se me brinquen las comidas. A veces estamos deprimidos, que nos hacemos harakiri y ya no como. Peor no comes nada. Vamos a poner, ¿verdad?
10: Exacto. Sí.
11: Nos ponemos peor. Entonces, ojo, al principio del programa lo mencionó Carmen, háganse un batido con yogur griego, asegure su proteína, o si tiene proteína en polvo, asegúrese que sea de muy buena calidad, pero si no voy al gimnasio, la verdad, mejor su yogur griego. Tómese su yogur griego o kefir, le pone un plátano entero que esté maduro, le puede agregar cacao. El cacao es buenísimo porque es como si comiera usted chocolate, pero sin azúcar. O sí uh-huh. o sí lo va a hacer reír.
10: Perfecto.
11: O sí lo va a reír.
10: Y a mí que me encanta reírme, Giselle.
11: Imagínate.
10: ¿No? Y que últimamente buenísimo. No he reído mucho, pero sí lo necesito definitivamente.
11: Pero ya fíjate vas a reír desde ahorita.
10: Así será. Así será, con la gracia de Dios. De verdad, estoy segura que así será. Tenemos una llamada en la línea telefónica, me informa por aquí Javier. Parece que es Jorge. Hola Jorge, ¿cómo estás?
12: Hola, buenas noches, gracias por aceptar mi llamada, y gracias a los dos porque se nota que tienen un vasto conocimiento en a lo que se dedican. Muchas gracias por hacer el programa tan ameno. Y pues yo quisiera comentar, yo ahorita estoy pasando también por una etapa difícil, y sí, el comer, el alimentarte debidamente y bien, ayuda mucho, porque cuando uno entra en depresión, o que uno no sabe qué hacer, ¿no? Cuando está pasando por un momento difícil, uno se va luego, ¿sabes qué? Algo que me quite esto, esta ansiedad, y se va que a los churros, a las papitas, a los postres, a los pasteles. Y pues es lo peor que se puede hacer, ¿no? Porque si uno está caído anímicamente y luego le empieza a echar uno tanta cosa maligna al cuerpo, pues se hace una bomba negativa, ¿no? Entonces yo también estoy de acuerdo con ustedes de que uno se tiene que alimentar debidamente y saludablemente para salir de lo difícil que está pasando uno, ¿no?
10: Así es, Jorge, sí, definitivamente uno se tiene que querer y cuidar, no solamente en el alma, también en la alimentación, y muchas veces caemos en el error de eso, ¿no? Que estamos con la ansiedad, con la depresión, con el estrés, o estamos muy ocupados simplemente trabajando y no nos acordamos que nuestro alimento es sagrado, y por estar trabajando decimos, no, pues pierdo mi comida, pierdo mi hora de comer.
12: Yo también pienso que con Dios primero, todo se puede solucionar. Con Dios primero, Él, tomando a Dios de la mano, Él nos va a sacar adelante y nos va a mostrar el camino. Yo soy de veras que creo firmemente en que Dios, estando en su vida, en la vida de todos, el lo difícil o lo que parece que es imposible, Él lo hace posible. Entonces, de la mano, alimentación, Dios y tener una buena actitud, pues eso es, y es ganancia.
10: Así es, y todos juntos vamos a salir de esta, y estoy segura, porque de esta y todas las guerras, pues ya hemos salido de las guerras pasadas. Entonces, en esta batalla, estoy segura que vamos a salir y vamos a salir bien librados, y todo con la mano de Dios, porque Él nunca nos abandona y Él nos va a dar el camino correcto para salir adelante una vez más y para seguir creciendo como seres humanos y para mejorar nuestra vida, porque no es posible que la vida sea tan corta y nosotros la desperdiciemos y la desaprovechemos con tanta tragedia. Y pues buenas noches, Jorge, muchas gracias por tu llamada.
12: Gracias a las dos, muchas gracias.
10: Y esperemos que salgas pronto de tu situación. ¿Cómo ves, Giselle?
11: No, claro que sí, no. Gracias a Jorge por llamarnos y por compartir su experiencia y abrir su corazón. Y ahorita que los escuchaba hablar, estaba aquí estudiando el tema y hay un Salmo 34, versículo 18, que dice: el Señor está cerca de los quebrantados de corazón y salva a los de espíritu abatido. A veces pensamos en la vida que porque estamos tristes, porque lloré o porque la regué, porque me equivoqué y estoy pasando algo difícil y ya no puedo echar el tiempo para atrás, es el fin del mundo, pero realmente Dios está esperando por estos momentos, porque a veces tenemos que vivir un trancazote para reflexionar y buscarlo y ponerle atención y escucharlo y sobre todo entender algo, que no importa las veces que te hayas equivocado, Él nunca está buscando perfección, ni está buscando que seas perfecto, ni que tengas alas, ni que vueles, porque no estaríamos aquí. Simple y sencillamente está buscando amarte y que sepas que te ama, ¿no?
10: Exacto.
11: Y cuando damos cuenta de eso, pues nos cambia. O sea, hay alguien que te ama más que tu mamá, más que tu tío, más que tus hijos. Y se llama Cristo, se llama tu Dios Padre, ¿no?
10: Exacto.
11: A conocer a Dios como Padre, pues no nos sentimos solos, ¿no?
10: Exacto.
11: Y entendemos que, pues que, claro que se puede. Vamos a salir, como
10: exacto,
11: tú dijiste.
10: Exacto. Y Carmen, además, fíjate, Giselle, que ahorita que hablabas de, pues sí, nos podemos equivocar y tenemos errores todos. Y si Dios nos perdona, ¿quiénes somos nosotros para no perdonar al prójimo? ¿O quiénes somos para juzgar o para ajusticiar al prójimo por un error? Creo que nadie tenemos el derecho de hacerle la vida imposible a la gente como si fuéramos perfectos. Por eso es que en vez de perder el tiempo buscando culpables, buscando imperfecciones, creo que es tan importante aceptar, perdonar y seguir adelante, porque cuando uno se enfrasca en el problema, créeme que pasa la vida, pasa volando y te estancas sin darte cuenta. Y cuando volteas atrás dices, wow, tantas cosas que pude haber hecho, y por estar preocupado, por estar depresivo, por estar enojado, por estar en constante pleito, en constante problema, buscando el problema aquí y allá, buscando culpables, buscando cosas, perdemos la vida y perdemos la oportunidad de ser felices, que al final del día creo que es lo más maravilloso, el sentimiento más maravilloso que Dios nos dio, el ser felices. Y desafortunadamente siempre nos enfocamos en lo más negativo y ajusticiamos a la gente y no perdonamos y no aprendemos a vivir en paz, en tranquilidad, sin mentiras, sin rencores. Y así se nos va la vida, ¿verdad, Giselle?
11: Definitivamente, y qué bueno que lo mencionas. Y quiero decirles, o sea, no es fácil perdonar, porque a lo mejor tú perdonas y te vuelven a hacer la misma trastada y dice uno,
10: mil veces, híjole,
11: entonces el corazón llega a un momento que dice, ya me salió pus, ya se me curtió, ya, o sea, espérame tantito, ¿no? Entonces,
10: totalmente.
11: A veces en la vida hay que hacer un alto y estar a solas con Dios y con uno también y preguntarse, bueno, ¿estoy dispuesta a seguir así? ¿Voy a realmente, eso es lo que quiero para mi vida? Porque puedes perdonar una vez, pero también llega un momento que, lo dice César Lozano, ¿no? O sea, te perdono, pero me escojo yo.
10: Exacto.
11: También hago un cambio, ¿no? Porque también muchas veces las personas que pueden lastimar, a lo mejor sin intención, pero lo hacen, porque a veces no se dan cuenta. Uh-huh. Si no hay una reacción y si no hay un cambio también de nuestras partes, pues no va a pasar nada, ¿no? Aunque nosotros, obvio, nosotros somos responsables de darle lugar a la persona, a la falta, pero a veces cuando es muy cercano a ti, pues va a doler. Va a doler, ¿no? Yo creo que nadie está hecho de piedra como para no sentir, no. O sea, seguimos siendo humanos y es difícil, no es fácil.
10: Exacto, sin duda. Y no es justo que también nos olvidemos de nosotros por querer lograr una vida muy feliz y una vida que te ilusionó y una vida con la que siempre soñaste y así se te pasa el tiempo y pierdes el tiempo pensando que algún día las cosas bonitas llegarán como fueron al principio, pero después te des cuenta que igual a lo mejor no estás en la misma sintonía que otra persona o que tu familia o que tus amigos o que tu pareja y si así se pasa la vida pensando que puedes cambiar o que puede cambiar y nada cambia y al contrario te hundes más y te hunden más. Pero bueno, nos vamos con el momento inspirador que se nos termina el tiempo. Estuvo muy inspiradora la noche, mi querida Giselle. Cuando escuches el momento inspirador, tú tienes la palabra para contar tu última conclusión positiva para nuestra gente hermosa.
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11: Vamos a decirles estas palabras. Primero que nada, recuerden que ustedes valen mucho. Aquí lo importante es que si estás sintiendo, si hoy te costó levantarte, te invito a que te vuelvas a esa mujer valiente, ¿verdad? Que respires, que te escuches, que te digas palabras lindas, que si te equivocaste y te caíste, vuélvete a levantar porque solamente tú tienes el poder de decidir y de volver a creer y a confiar en ti, de enamorarte de la vida, enamórate de ti otra vez, enamórate de la vida, enamórate de Dios, da el 100 para ti, no esperes que la vida te dé lo que tú no te das para ti.
10: Exacto.
11: Si lloraste, límpiate las lágrimas, los raspones, cúrate con curita y levántate más fuerte. Porque exacto. La vida y la edad no es como que, ya estoy grande, ya no es para mí. No, ahora al contrario. Levántate con poder, lucha, cree, confía, ríete, pero sobre todo, ámate y también perdónate. Si te equivocaste, qué bueno, todo es para aprender. Dejemos el juicio, dejemos el rencor, dejemos la amargura, vivamos en amor, vivamos en alegría, en esa actitud positiva, pero sobre todo, no dejes pasar un día sin que te conviertas la mejor versión para ti.
10: Y nunca permitan que te devalúen, que te hagan sentir humillada, que te hagan sentir menos mujer, porque todas somos súper valiosas. Y el hombre que no entienda esa parte, creo que no sé por qué vive en este mundo, porque no es de humanos humillar a las mujeres y devaluarlas y tomarlas como un objeto. Y hoy quiero dejarte con esto, no podemos controlar todo lo que pasa afuera, no podemos cambiar la economía, ni las noticias, ni el pasado, pero sí podemos decidir cómo nos cuidamos a nosotros mismos, a nosotras mismas. Cuidar tu alimentación no es superficial, es una forma de decirle a tu cuerpo, te respeto, te valoro y quiero que estés bien. No se trata de perfección, se trata de intención. Y quien quiera estar en tu vida con esa misma intención, bienvenido o bienvenida. Pero quien no, pues que se las arregle, ¿no? Como pueda y que viva su vida feliz. Tal vez no puedas cambiar todo hoy, pero puedes empezar por tu siguiente comida. Y recuerda siempre vivir bonito también es nutrirte bonito. Gracias por acompañarnos esta noche. Gracias, Giselle, por compartir tu conocimiento con nosotros. Gracias a ustedes por abrir su corazón y su conciencia. Nos despedimos con la canción de Vive Bonito. Los espero en nuestra próxima emisión. Por aquí aprendemos juntos a sanar, a crecer y a vivir bonito, familia. ¡Hasta la próxima! Gracias, Giselle.

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0: ¿Lo dejaste probar el violín? 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
1: Les voy a contar la historia de dos muchachos que en su juventud solían llevar serenata a la misma chica. El tiempo los separó y fue también el tiempo el que se encargó de reunirlos otra vez. Y esto fue lo que sucedió al reencuentro.

0: Dices que nunca.
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1: Minuto 60.
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0: sur de California. Muy buenos días tengan todos ustedes. 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Miren, amigos, hay mucha gente que no sabe todavía que tenemos este programa todos los días de 6 a 7. Pues corre la voz para que si alguien nos quiere escuchar, nos sintonice. Pues muy bien, amigos. ¿Ya les dije qué día es hoy o no? Hoy es viernes 29 de mayo del 2026. Son exactamente a las 6 de la mañana con 6 minutos. Y la temperatura actual en la zona metropolitana de Los Ángeles es de 55 grados. La zona urbana, pues. Y ya recibimos al Junior. Junior, buenos días.
1: Buenos días. Feliz viernes.
0: Sí. Listos para este fin de semana, donde va a haber mucho fútbol.
1: Y se acerca el mundial casi, ¿verdad? Ya casi.
0: Sí, ya. Pero hoy juega, digo, perdón, mañana juega México contra Australia.
1: El Tri sí se puede.
0: Digo, el Tri. Pues no sé cómo le va a ir a México. Y también mañana juega, se juega el primer partido de la final de la Conca Champions, no, de la CONCACAF, de la liga del torneo de la CONCACAF, entre Tigres y Toluca. Pero cuéntame, Junior, what's going on?
1: Como dijiste, empezamos allá la temperatura en la zona metropolitana de Los Ángeles, 55, una alta de 71, está nublado. Los vientos a las 7 de la mañana van a estar hasta 5 millas por hora. El aire está a 40 good. Los vientos ahorita están a 3 millas por hora, pero a las 7, como dije, van a llegar hasta las 5 millas por hora, pero eso es en la zona metropolitana. Y el UV index está 0, pero de 9 a 6 está lo más fuerte. Va a oscurecer a las 7:57. ¡Ah! ¿Qué me pasa? La visibilidad.
0: Casi hasta las 8.
1: Casi hasta las 8 y la visibilidad 13 millas. Y aquí rápidamente estamos a 55 y una alta de 78. Va a estar nublado y el fin de semana, pues si vienen unos atrevidos, el sábado 87 y el domingo 92. Está perfecto por ser mayo, casi ya julio. ¡Junio!
0: You like 92 degrees?
1: No, pero más que 100 grados. 105, 110, está. Como dicen en inglés, I'll take it.
0: You'll take it. Como dice el dicho, gratis hasta una puñalada. Pues muy bien, mi Junior, tengo mucha información, pero tenemos invitado, ¿verdad?
1: Sí, a las 6:30, Jesse, el abogado de migración.
0: Bueno, rápidamente déjame te pregunto, ¿tú sabes lo que pasó en un día como hoy en la historia?
1: No, ¿qué pasó?
0: Pues, ¿quién crees que nació? Nació John F. Kennedy. En un mayo 29 de 1917 nació él. Pues él nació de una familia de dinero. Fue a buenas universidades. Digo, fue a una universidad muy importante. Se graduó. Entró a la política. Dicen que era un Don Juan, igual que el Junior. Y al final llegó a la presidencia, fue presidente, luchó por los derechos civiles, aparte de que tuvo conflictos serios, por ejemplo, el conflicto de los misiles con Cuba. Hasta que en un noviembre 22 del 63 lo mataron. Así que hoy celebramos el nacimiento de John F. Kennedy, uno de los presidentes más queridos en la historia moderna de Estados Unidos. Miren, amigos, anoten esto, miren, pongan mucha atención, por favor. La inflación subió, está casi en un 4%, pero es una inflación compuesta. Si el año pasado estaba a 4% y hoy está otra vez al 4%, pues los productos subieron ¿cuánto? Un 8%, por sacar las cuentas rápidas, ¿ok? No un 4%. 4 el año pasado, más 4 de este año es un 8%. Hay mucha gente que no está comiendo bien. Ayer lo estuve diciendo, pero hoy se reportó. Univision estuvo reportando eso. Hicieron varias entrevistas y le dijeron a los reporteros que mucha gente está comiendo solamente una vez al día. Una vez al día. Así que lo que yo les digo, amigos, no estoy inventando. Está ocurriendo. Hay gente que está comprando medicina que la parte a la mitad. Hay gente que toma la medicina cada tercer día porque no tiene el dinero para comprarla. Lo crean o no lo crean. Padres que no están comiendo pues, para dejar la comida para sus hijos. Esos son los momentos que estamos viviendo. Eso estamos viviendo. Ustedes piensen. ¿Quién diablos es el responsable de que mi comida esté cara? ¿Quién diablos es el responsable de que mi gasolina esté cara? Oigan, ¿que la gente aquí en Estados Unidos esté comiendo solamente una vez al día? ¿Por la situación económica que estamos viviendo? ¿Cómo ven? ¿Debemos de estar bien estúpidos para pensar de que todo está bien? Bueno, ¿y por qué estoy diciendo eso? Porque hay un lugar, bueno, hoy en día se van a repartir alimentos gratis a la comunidad en la ciudad de Montebello. Pues los alimentos van a estar disponibles desde las 9 de la mañana a las 12 del mediodía. Se van a estar repartiendo de acuerdo, pues, a cómo llegue la gente. Parece que la gente va a tener que ir en carro para poder recibir estos alimentos. No sé, no creo que le vayan a pedir identificaciones, pero presten atención. Gracias a Dios tenemos gente aquí en California que se ayuda por la población. No me recuerdo quién es el político que está promoviendo esto. Y tengo el nombre en la mente, pero no lo doy porque qué tal si no es. Pero debido a que la gente la está pasando muy mal, hay bancos de comida y este va a ser de las 9 de la mañana a las 12 de la tarde en el 88. Anoten, por favor. Y lo pueden buscar ahí en su teléfono inteligente, la dirección 88, y luego se escribe T de Tomás, O de Órale, P de Pulido, G de Gato, O de Órale, L de Letra, F de Feo, Drive en Montebello, California. Otra vez, el domicilio. 88, la calle se llama Tap Golf, pero se escribe T de Tomás, O de Orquídea, P de Pulido, G de Gato, O de Olivia, L de López, F de Feo. Por favor, amigos, los que están sufriendo de falta de alimentos, vayan. Por favor, porque oigan, la verdad, Miren, se van a realizar las votaciones primarias para la gubernatura de aquí de California y también para la alcaldía de Los Ángeles. Pongan atención, amigos, que no les vean la cara de estúpidos, porque luego se van a estar quejando. Miren, de acuerdo a las encuestas, Becerra va adelante con un 23%. El hijo de Clinton, Steve Hilton, con un 20%. Y después le sigue Tom Steyer. Pero amigos, pongan atención. Ok. Becerra ha hecho muchas cosas malas, supuestamente. Miren, no hay nadie que haga todas las cosas buenas. Pero aquí está la gran diferencia entre Becerra y Hilton. Becerra siempre ha estado peleando contra Trump. Lo ha demandado muchas veces. Por diferentes cosas, diferentes temas. Steve Hilton es hijo de Trump. Trump lo quiere en la gobernatura de California. Así que ustedes voten por quien quieran. ¿Quieres una extensión de Trump en California? Pues ahí tienes a Hilton. ¿Quieres a alguien que esté peleando contra la administración Trump o que defienda el estado de California? Está Becerra y Steyer, que son los que van allá adelante. Tú elige. Pero que no te vean la cara de imbécil, que te hagan promesas que no van a cumplir. Ojalá las promesas que hacen las hicieran bajo juramento. Para que si no las cumplen o si nos están mintiendo, los metamos a la cárcel. Porque, cómo te platican bonito. Así como, bueno, mejor ni lo digo, pero que no te vean la cara de imbécil. Vota por quien tú quieras. Yo no te estoy diciendo por quién votes. Pero pon atención. Te están diciendo la verdad, te están prometiendo cosas que en verdad pueden cumplir, o te están diciendo solamente lo que quieres que escuchen. Miren, Arnold nos prometió el cielo y la tierra, ¿se acuerdan? Arnold Schwarzenegger. Ya ni puedo pronunciar su nombre. ¿Y saben lo que pasó? Pues que fregó al trabajador desde el 2005 hasta el presente. El trabajador sigue sufriendo porque su cuerpo fue devaluado. Porque le pagan bien poquito dinero por sus lesiones. Él cambió el sistema de compensación al trabajador. La legislatura le presentó la propuesta de ley y más le duró un pedo en la cola que en lo que lo firmó. Y desde entonces el trabajador está sufriendo y sigue sufriendo y todos los días sufre porque se lastima en el trabajo y su cuerpo no vale nada. Nada. Ya les he platicado ya a ustedes para que vean que lo que hacen tiene consecuencias. Voten por quien quieran, pero después no estén chillando, no se estén quejando, porque les prometan el cielo y la tierra y al final de cuentas les dan una patada en la cola. Eso es lo que hacen. Así que pon atención. ¿Vas a votar por el diablo, por el chamuco, por el chupacabras? Pues elige a ver quién de todos esos es el peor. Digo, mejor. Los dos mejores se van a elegir a dos candidatos, ¿ok? Que al final de cuentas van a ir a la final. ¿Quiénes serán? ¿Será Becerra? ¿Será Hilton? ¿Será Steyer? Pues no sé. Pero por favor, pon atención, que no te vean la cara de bruto. Porque es increíble. Miren, amigos, yo tengo un conocido que según él, su IQ es 130, o sea, casi es un sabio, un superinteligente, pero cree en puras tonterías, le lavan el cerebro, cree todo lo que le dicen. ¿Cómo una persona inteligente, que supuestamente tiene un IQ en 130, puede creer mentiras? Pues yo no sé si su IQ sea en 130 o no, pero lo que sí dice es que le lavan el coco bien bonito. Para él todo está re bien. Cuando hay gente otra vez que solamente come una vez al día. Hay gente que tiene que decidir, pago la renta, pago la luz, pago el gas, pago el seguro de carro, compro gasolina, como, compro medicina, compro calzones para mis hijos o no. Y ayer les dije, los políticos de hoy en día te dicen, cuando tú tienes hambre, no seas menso, no tienes hambre, tienes sed, toma mucha agua y verás que se te quita el hambre. Así nos tienen de tontos. Bueno, les voy a comentar algo ya bien rápido. Fíjense que en compensación al trabajador, ya lo saben, una persona se lesiona en el trabajo, entabla un reclamo, pide atención médica, le proporciona atención médica y hay personas que se recuperan inmediatamente, hay personas que duran varios tiempo en recuperarse y hay personas que nunca se recuperan. Se lastiman, hay lesiones progresivas que en lugar de mejorar se van empeorando. Hay lesiones que se mejoran. Pero dentro de la ley de Workers' Comp hay un tema que se conoce como cuestiones médicas compensables. ¿Qué significa eso? Una persona, por ejemplo, se lastima en el trabajo, y comienza a tomar medicamentos. Uno de los muchos ejemplos, ¿ok? Hay mucha gente que toma medicamentos antiinflamatorios como el ibuprofen o naproxeno o meloxicam, un montonal de medicina. ¿Y qué pasa? Con el tiempo esa medicina le comienza a causar otro tipo de problemas. Le quita el dolor, le quita la inflamación o se lo calma el dolor, pero al rato ya tiene problemas estomacales, ya tiene agruras, dolores de estómago, estreñimiento. Y al rato ya se le sube la presión también, al rato ya tiene problemas con los riñones, porque los medicamentos, todo medicamento tiene una parte positiva y todo medicamento tiene una parte negativa. Si una persona comenzó con un problema ortopédico y debido a la terapia, porque la medicina es terapia, ahora ya tiene alta presión, tiene problemas con el estómago, tiene problemas con los riñones, eso es compensable. Esos problemas se pueden agregar a su caso. Hay muchas personas que... Ahí les va, para que vean cómo nos fregó la ley de Workers' Comp, ¿ok? Tú tienes una cirugía de espalda, te pusieron metales, te quitaron el disco, te pusieron ahí injerto de hueso, te pusieron metales a 2 niveles y tú casi no puedes caminar y tienes dolor todo el tiempo y estás todo deprimido y tienes mucha ansiedad. ¿Verdad qué pasa? ¿Quién diablos está contento cuando tiene mucho dolor? ¿Quién? ¿Quién está contento cuando tiene limitaciones físicas? Cuando no está recibiendo dinero, porque muchas veces la compañía de seguros no le paga. Y esta persona desarrolla problemas emocionales por ese dolor de espalda, que no duerme. Pues la mendiga desgraciada nueva ley dice que si tú tienes un problema emocional que viene de un problema ortopédico, no es compensable, no te dan ningún mendigo centavo por todo tu sufrimiento. Te pueden dar atención médica, pero no te dan ningún cinco, cero. Muérete de depresión, muerte de ansiedad. No te vamos a pagar nada. ¿Qué tal? Para que vean que lo que hacen tienen consecuencias, no sean burros, estudien bien, piensen bien. ¿Es justo que una persona que no duerme, que tiene dolor constante todo el día, que no puede, pues llevar una vida normal, no puede jugar con sus hijos, con sus nietos, ya no va ni a bailes ni a nada de eso, está todo deprimido, come, come, come, aumentando de peso, depresión, llora, tiene mucha ansiedad y que no le dé ningún cinco por eso? Porque no es compensable de acuerdo a la nueva ley de compensación al trabajador. Abre los ojotes, piensa, lo que haces tiene consecuencias. Y si nada más te están platicando bonito y al rato te van a bajar los calzones, no estés llorando. 213-380-7500. 213-380-7500. ¿Tienes preguntas relacionadas con Workers' Comp? Con compensación al trabajador, danos una llamada. Vamos a la pausa y regresamos.
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0: Así es, ya estamos de vuelta aquí en KTQ 1020 AM. Son las 6:30 de la mañana en este viernes, último viernes ya de mayo. Tenemos ya al abogado Jesse listo, pero nos vamos rápidamente con el tráfico con Mr. Pulido.
1: Muy bien, amigos, aguánteme un segundo, abogado, porque quiero estresar a la gente. 110 hacia el norte, tráfico lento a la altura de la Gage, 17 millas por hora. El 5 hacia el norte, ahí desde Norwalk hasta Downey, tráfico lento, promedio de velocidad de 28 millas por hora. El 5 hacia el sur, también tráfico lento a la altura de la Paramount, 27 millas por hora. El 5 hacia el norte, ahí por el este de Los Ángeles, a la altura de la Downey Boulevard, 25 millas por hora. El 5 hacia el norte, y ahí cuando se junta con el 60, promedio de velocidad 19 millas por hora. El 10 también hacia el oeste, ahí cuando ya ves el centro de Los Ángeles, cerca de la San Pedro, 23 millas por hora. El 5 como yendo para Pasadena, cerca de la Marengo, 17 millas por hora. El 10 desde West Covina hasta antes de llegar a la autopista 605, tráfico lento, promedio de velocidad 33 millas por hora. El 60 hacia el oeste desde Chino, antes de llegar a Chino, pero casi ahí en la bajadita que hay, los que conocen esa autopista, tráfico lento hasta llegar a la autopista número 57. Promedio de velocidad hay hasta de estos carros van bien lentos, van tan lentos que ni siquiera sé qué velocidad van a 32 millas por hora. Ok, el 210 también se ve tráfico lento a la altura de Covina, bueno, hacia el norte de Covina, promedio de velocidad 30 millas por hora, de 30 a 35. Nos vamos otra vez hacia la autopista que siempre está bien llena, que estresa a toda la gente. ¿Dónde está? Me la quitaron del mapa. Ya no quieren que estrese a la gente. 91. Pues yo no sé si me esté funcionando bien la aplicación o no. Pero el tráfico se ve bien. 91 hacia el oeste. ¿Será cierto? I don't know. Bueno, ya mejor no los estreso. Vamos a recibir al abogado Jesse. Junior, recibe al abogado Jesse, por favor, ándale.
0: Antes de salir de casa, la costumbre de ir al baño. Y bienvenido, Jesse. Feliz viernes.
1: Abogado Jesse, buenos días. Buenos días.
2: ¿Cómo estás, señor Pulido? ¿Todo bien?
1: Todo bien, abogado. Fíjese que usted se está haciendo tan famoso que clientes potenciales rusos le van a llamar, o ya le llamaron.
2: ¿Rusos?
1: ¿No le ha llamado ningún cliente ruso?
2: No, así que ya están detenidos, pero es difícil, no entiendo
1: no,
2: muy bien el idioma.
1: No,
2: pero
1: no están detenidos. Yo creo que le llaman hoy o mañana. Oh, okay. Ya. Yeah.
2: Okay, de acuerdo. Estoy listo.
1: Okay, abogado, mañana. Cuéntanos.
2: Sí, me gustaría responder algunas preguntas si alguien quiere llamar a la cabina, que es el número, es 844-410-1020.
1: Sí, perfecto, okay. Abogado. Ya lo okay. Escucharon, amigos. El abogado dice que le llamen a qué número de teléfono, por favor.
2: 844-410-1020.
1: Perfecto. ¿Algún tema que tenga, abogado, en lo que la gente nos comienza a marcar?
2: Sí, me gustaría explicarles qué es el proceso cuando alguien está detenido, porque ayer me llamó una esposa que su esposo fue detenido el día miércoles. Primeramente, me dijeron que él fue detenido cerca de la frontera con México y... Número uno es que no les recomiendo, si no tienen estatus legal, que se acercan de la frontera, porque las reglas cambian y ahí tiene más poder en esas áreas. So, creo que fue por Mexicali, Calexico, no sé, por esa área. Entonces, cuando alguien está detenido, hay que procesar a esa persona. Primeramente, el cliente, que la persona que está detenido va a guardar silencio, quiero hablar con mi abogado y punto. Lamentablemente a veces a fuerzas le toman las huellas para investigar quién es la persona, si ha escuchado eso, y también te van a dar la oportunidad a llamar a tu familia. So, es importante memorizar un número de teléfono. Pero eso dura como 48 horas. So, hay que tener un poquito de paciencia porque entiendo que la esposa estaba desesperada con mucha ansiedad y dice, bueno, no me ha llamado de nada. Y lo que pasa es que dicen que cuando ella llama al centro de detención donde está el señor, el oficial de ICE dice, no, es que tienes que contratar un abogado. Y cuando eso no es necesario porque la información en donde está el esposo aparece en el internet. So, con el número que le pertenece a la persona, puedes investigar en el internet. Y también puedes llamar a un abogado, está bien, pero en ese momento no es necesario. Es cuando es necesario, es cuando te llama la persona detenida, que tiene un número que se llama Alien Number, que son como 8 o 9 números. Con ese número y su país de origen, vamos a poder localizarlo. So, por ejemplo, si él lo procesan en Calexico, durante esos 48 horas están buscando una cama. Si dicen, ok, te vamos a mover adelanto. Después de los 48 horas lo mueven adelanto, California, allá cerca de Las Vegas o no, de Nevada. Y en ese momento yo puedo ir a visitarlo. Y eso sería el primer servicio para ir a hacerle las consultas. Hay que aprovechar que me puede firmar todo y le explico sus opciones. Durante los primeros 48 horas, espere la llamada, pero si es que ha pasado más de 48 horas, llámale a un abogado para que te pueda ayudar a localizarlo.
1: Abogado, como miembro, ok, soy familiar de una persona que está detenida. Cuando me llama, ¿esa persona me tiene que dar ese número que usted acaba de decirnos?
2: Sí, porque es mucho más fácil localizarlo. Ellos ya es el papeleo que se lo entregan. Es un número alien que se dice, que empieza con la letra A de Adán. Ese número es muy importante porque inmigración no te va a reconocer como Jesús Pulido. Te va a reconocer con este número, 1, 2, 3, 4, 5, etcétera. Como es tu seguro social, pero con inmigración. Y eso es muy importante porque nos va a ayudar mucho en investigar el caso por el internet.
1: Ahora, cuando me detienen a mí, ¿me van a dar ese número, abogado, en cuanto me detienen? ¿El Departamento de Inmigración me tiene que dar ese número por escrito o qué?
2: Sí, te lo van a dar en escrito porque es un reconocimiento de tus derechos y te lo dan el papeleo a la persona que está detenido. So, sí, hay un número que aparece y a veces empieza con 0. So, hay un número que aparece ahí en los documentos. So, si es que estás detenido, hay que llamar a la familia con los documentos y que la persona anota todos los números, porque cualquier abogado los va a ocupar.
1: Ok. O sea, ese es el proceso, ¿verdad?
2: Ese es el proceso.
1: Pero yo digo una cosa, abogado, que siempre es buena idea contratar a un abogado, ¿no?
2: Yo sí, estoy de acuerdo de eso también, porque yo fui a la corte el miércoles en la mañana y como te expliqué, fue en Van Nuys y eso se llama, lo que sale en las noticias ahorita, un Mega Masters, que el juez tenía como 100 casos entre 8 hasta 12 mediodía y hay mucha gente en la corte y mucha gente llegaron sin abogado y no saben de lo que ser y ya no hay personas ahí afuera del salón del juicio para explicarte. Y que no hablan inglés y diferentes idiomas, y hay mucha gente, demasiada gente, y las oficinas de la corte no tienen la capacidad para tanta gente. So, si es que te toca ir a la corte, es muy recomendable tener un abogado. Este proceso es largo y está bien complicado, y sí, aunque sea consulta con un abogado para que te des cuenta qué opciones tienes, es muy importante. Y preferible hacerlo por la cita en persona. Si quieres hacerlo por el teléfono, está bien también, o por FaceTime, pero hay mucho ahorita fraude con inteligencia artificial, que hay personas que se están pasando como abogados que no son. Yo he tenido casos que personas dicen que son el abogado Jesús Gastelum. Me ha pasado a mí porque dice no, pero mi foto está en la página de leyendalegal.com. So, es importante saber eso. Con mucho cuidado, pero sí, consulta con un abogado. Se lo recomiendo.
1: Sí, hay mucho fraude ahorita. Amigos, ¿qué preguntas tienen? 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Pregúntale al abogado. Hay mucha gente, abogado, lo va a creer usted o no, que tiene miedo hasta preguntar. A mí me han
2: Sí, claro.
1: dicho gente que tienen preguntas y que no quieren llamar a la radio porque piensan que inmigración está escuchando y que van a saber quiénes son y los van a detener. Hasta ese punto está el miedo en nuestra comunidad.
2: Sí, eso sí. Sí lo entiendo. A veces están nerviosos y a decirme la verdad, cuando consultas con un abogado, todo es confidencial. So, no te tienes que preocupar. Ahí se queda toda la información. La mayoría de los casos yo uso mi dirección. So, inmigración no se entera de dónde vive la persona. Otra cosa es que es muy importante si estás en el proceso de la deportación. Fíjate lo que me pasó el miércoles. Cuando fue
1: A
2: mi
1: ver, ¿qué le
2: primera
1: pasó?
2: audiencia, ok, so, vamos a decir que el cliente me contrató el 5 de mayo, ok, so, la primera audiencia fue ayer, digo el miércoles, me presenté en la corte, dije, mira, señora juez, me acaban de contratar, necesito tiempo para esperar las follas y investigar el caso. So, cuando me contrataron el día 5 de mayo, dentro de 10 días yo mando las follas y eso dura tiempo. Ok, y el juez dijo, ok, entonces tienes que regresar el día 10 de junio. Pero si, ¿cómo? Si ni es es un poquito más de un mes, no me van a llegar los records en suficiente tiempo. So, yo tuve que pedir otra extensión ahí en esa fecha, el miércoles se lo pedí hasta julio para tener tiempo para que me regresan las follas para investigar el caso. So, los jueces están tan preocupados en mover los casos que ni me están dando tiempo para investigar todo lo que necesito para empezar el proceso y defender el caso, porque la FOIA es lo más importante para investigar qué pasó con el caso. No puedo hacer nada sin verificar la historia del caso. So, es importante pedir las FOIAs y si es que algo llega a pasar, si has estado arrestado, detenido o has sometido aplicaciones con inmigración, no necesitas esperar hasta que te toca ir a la Corte de Inmigración. Si es que quieres hacer un ciudadano, pide la FOIA en cómo te hiciste residente. Si es que no tienes estatus legal, hay que pedir todas las FOIAs para que tu abogado esté preparado en el caso que haya alguna emergencia. Que como, por ejemplo, ahorita las personas que le están tomando las huellas, que ya tienen una orden de deportación, Inmigración les pide que les toman las huellas y estas personas están estando detenidas y nunca hicieron la FOIA y me llaman, bueno, fue detenido, ok, señora, pero necesito ver qué pasó con el caso. Y eso es importante porque cuando no se hace la FOIA antes, no es posible hacerlo en una semana. Eso es importante hacer la FOIA lo más antes posible. Aunque no tienes algún proceso migratorio, necesitamos ver qué pasó con el caso.
1: O sea, básicamente la FOIA tiene documentación de lo que el Departamento de Inmigración ha hecho o sabe o no sabe en relación con una persona.
2: Exactamente, eso es tu historial, es como tu reporte de crédito, tiene todo lo de tu vida, so, si es importante pedir la FOIA y hay diferentes categorías, porque como les explico a los clientes, hay diferentes clases de FOIAs, diferentes departamentos del gobierno. Si has estado arrestado, detenido en tu vida o en cualquier estado en California, digo en los Estados Unidos, es del FBI. El FBI no es una FOIA, pero es básicamente pedir los records. Y el FBI es que te toma las huellas y dura como 6 semanas para obtener este récord, para confirmar que todo está limpio. Igual con hay diferentes con lo de migración, la policía fronteriza. Hay muchas FOIAs, no solamente una FOIA.
1: Abogado, yo soy una persona indocumentada. Yo no tengo pensado ahorita solicitar nada, ¿verdad?
2: Sí, entiendo.
1: Pues porque
2: Sí.
1: no tengo tal vez ninguna opción. ¿Debo yo de buscar mi FOIA? ¿O debo
2: Depende,
1: tratar de
2: porque si
1: conseguirla?
2: Primeramente te recomiendo que consultas con un abogado porque te voy a hacer preguntas para investigar si es que lo necesitas. Si, por ejemplo, si en alguna ocasión has presentado documentos con inmigración, sí o no.
1: Ok, sí, sí abogado, sí lo hice.
2: Ok, entonces necesito ver que cuando usted llegó, señor, en el 1993 y fue con el notario, ¿qué puso el notario en la aplicación? Porque Inmigración ya tiene una copia de esa aplicación, yo lo quiero ver. Por esa razón es importante pedir una copia del expediente con UCIS, que antes en ese tiempo era INS, la Inmigración. Necesito ver esa copia. a ver si hay alguna mentira o algo.
1: Abogado, le voy a decir, cuando yo fui a ver a un notario en el 92, como dice usted, yo le pregunté, sí, oiga, ¿y cómo puedo arreglar? Bueno, yo soy mujer, ¿ok? Y fui con el notario okay. Y me dice, pues que tu marido te ponga una golpiza. Tu marido ciudadano, residente, sí. Ok, pues que te ponga una golpiza. Y lo reportas y luego vienes. ¿Daban ese tipo de consejos, abogado?
2: Yo, sí. No te imaginas, daban consejos de todo. Sí, esto es algo. Ok, so hay mucha gente que tiene este tipo de aplicación que sometieron con inmigración. Y entiendo, a mí no entienden el idioma, no les explicaron la aplicación y solamente firmaron. Eso ha pasado por muchos años. Pero ahorita te están investigando migración. Si es que quieres arreglar a la ciudadanía o la residencia, te están investigando de todo. Hay que investigar tu expediente. So, por eso están...
1: Imagínese usted, abogado, yo voy con un notario público y yo soy mujer otra vez y me dice, ¿es tu marido o tu pareja? Bueno, ¿tu pareja es residente o ciudadano? No, es residente. Ok, pues dile que te ponga una... ¿Se emborracha? Sí. Pues borracho, provócalo para que te ponga una golpiza. Y luego después vienes porque vamos a aplicar para la visa U. Sí. Lo que sea, ¿no? Pues a lo mejor comienzan con el proceso con esa mujer para procesar la visa U, pero también pueden comenzar el proceso de deportación de la persona que la golpeó, ¿no?
2: Sí, correcto.
1: ¿O no?
2: Porque eso... Sí, claro. Si esa persona no tiene papeles, sí, esa persona...
1: No, sí tiene papeles. Es un residente que golpeó a su mujer que no tenía papeles.
2: Ok, pero el residente que cometió la violencia doméstica también lo pueden deportar, porque ya ese es el dependiendo en el código si fue felonía, etcétera. So, sí, le pueden quitar la residencia, pero esa persona que también es residente permanente, en algún momento le dieron la residencia, o so tuvo que aplicar para la residencia, ya existe un expediente. Por eso es importante. Tengo otros clientes que ahorita que tienen antecedentes penales hace muchos años. Esto es importante también, porque mira lo que se puede hacer ahorita. Entienden que por lo normal ahorita no les interesa hacerse ciudadanos, porque el proceso es muy lento, pero sí quieren limpiar su récord. So les puedo ofrecer diferentes servicios como limpiar el récord y también la ciudadanía. Eso sería una buena idea, porque se puede hacer las dos cosas. Entonces yo les preparo, les entrego las preguntas, les voy a acompañar en la entrevista para la ciudadanía. Pero el punto de esta conversación es que consulta con un abogado y pide las follas, si es necesario, porque en el ejemplo que me acabas de dar, que sí, esta persona ha sometido aplicaciones con inmigración, existe el récord y hay que investigarlo.
1: Sí. Amigos, no tengan temor en llamar 844-410-1020, 844-410-1020. ¿Qué pregunta tienes para el abogado? Si te llamas Juan, di que te llamas Peter. 844-410-1020.
2: Y hasta no tienen que dar su nombre, no tienen que inventar nombres, pero sí no tienen que dar su nombre si no se sienten confortables.
1: Y lo que la gente debe de entender es que la comunicación que tienen con su abogado es confidencial, abogado. Nadie puede quebrantar. Bueno, hay ocasiones en que sí, cuando hay fraude, entonces sí se puede romper esa ay, ay, ay, se me fue la palabra.
2: La regla.
1: Pues sí. Esa regla. Ajá. Sí. Reciba a la persona que está en línea, abogado, por favor.
2: Buenos días. Feliz viernes.
3: Sí, buenos días, abogado.
2: Hola.
3: Sí, mire, mi pregunta es que tengo un hijo que tiene DACA y le pidieron que fuera a sacar sus huellas otra vez para chequearle sus huellas y sacó su permiso de trabajo, o sea, tiene su permiso de trabajo, él es DACA desde que salió del 2012 y ahorita ya tiene como 2 meses que no le ha llegado su renovación de su permiso de trabajo y yo quisiera saber qué cosa es lo que está pasando, qué va a pasar o qué podemos hacer.
2: Ok, eso es normal. Ahorita tengo un cliente que ha esperado 8 meses para lo del permiso de trabajo, porque inmigración tiene mucho trabajo. So, yo espero que ¿quién le ayudó con la aplicación de la renovación? ¿Fue un abogado o lo hizo usted?
3: Sí, un abogado.
2: Ok, so después que póngale 4 meses, dile al abogado que llama a inmigración, investiga qué está pasando con la aplicación, porque eso debería de ser parte del servicio. para ver qué está pasando con el caso, con el número de recibo, o también tu hijo puede llamar a Migración con su información y pedirle qué está pasando con el caso que quieres, aunque sea algo de una extensión, porque tiene miedo que va a perder su trabajo, no sé qué, pero tal vez puedes ir a las oficinas que le dan una extensión, porque ellos están tardando mucho tiempo. Ahorita, pídeselo a su abogado. Después de 4 meses sería razonable para ver si es que te llega algo.
3: Okay, sí, porque nunca se le había demorado. Siempre lo aplicaba con anticipación antes del tiempo de su vencimiento y no tardaba en llegarle. De hecho, todavía no le vencía su permiso cuando ya le llegaba la renovación.
2: Yo creo ahorita, que pues, lo ya están haciendo.
3: El trabajo no puede trabajar, todo eso.
2: Sí, entiendo, porque lo creo que esta administración lo está diciendo al propósito, porque muchos van a perder su trabajo si es que no tienen estatus legal y no tienen el derecho de trabajar, pero el proceso es muy lento. ¿No has escuchado algo que tienen 11 millones de aplicaciones, algo así, de la ciudadanía, residencia, DACA, VAWA, todo, la visa U, y es que no hay suficientes empleados por tanto trabajo que se están enfocando mucho con inmigración, y sí están entrenando a gente, pero esa gente está cometiendo muchos errores, lo ha visto. So, eso es importante esperar, pero sí, tienes que estar arriba del caso. En 4 meses avísale a tu abogado que te ayuda con la llamada, ¿ok?
3: Oh, ok, muchas gracias, abogado, muy amable.
2: A usted, que pase buen día.
1: Abogado, ya casi no nos queda tiempo para otra llamada, ¿por qué nos platica algo y nos da su número de teléfono, por favor? ¿O dónde lo podemos encontrar?
2: Ok, sí, soy el abogado Jesús Gastelum con Leyenda Legal Group en Norwalk, California. Manejo casos de migración y casos penales. Hoy en la mañana tengo un caso de un delito menor de violencia doméstica y ahorita no es el tiempo. Si alguien no tiene estatus legal o si eres residente, no es el tiempo estar arrestado. Si eso pasa, llámame, les puedo ayudar con el proceso. Te pueden deportar ahorita. ICE está en la corte. 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
1: Abogado, sí, espéreme. ¿Inmigración está en las cortes estatales también?
2: Sí.
1: ¿Dónde están escuchando casos civiles o
2: sí,
1: penales?
2: Casos civiles, casos penales, correcto, sí. Me ha pasado 2 ocasiones que me están llamando clientes de San Bernardino que me avisan que en Rancho Cucamonga están ahí mucho. Ya van 2 veces que están en la corte de Rancho Cucamonga, la corte superior. Acá en Los Ángeles, lo que ha pasado fue en Van Nuys, porque Van Nuys, la corte superior, está al lado de la corte de migración. Eso sí, es, hay que tener mucho cuidado, es que consultar con un abogado, tener un plan, qué es lo que va a pasar.
1: Nuevamente, abogado, su información, antes de que el Junior nos corte.
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1: Gracias, abogado.
2: A usted, muchas gracias. Buen fin de semana.
1: Junior, what do you have to say?
0: Ya casi nos vamos.
1: ¿Cuánto tiempo falta?
0: 1 minuto exacto, a ver qué podemos
1: hacer. Ah, 1 minuto. Uy, cortamos al abogado 1 minuto antes. Dime qué va a pasar en Vegas bien rápido, este fin de semana. ¿Vas a tocar?
0: Sí, viernes y sábado.
1: ¿Nos vas a invitar al baile o qué?
0: Claro que sí, para sacar los pasos prohibidos.
1: ¿Qué tipo de música vas a tocar, Junior?
0: Latina.
1: Meaning.
0: Reggaetón, cumbia.
1: De mango, todo. Merengue.
0: Merengue. De todo.
1: Pues para allá voy. les vas a decir ahí que me dejen entrar gratis. Do I have to pay to get in?
0: No.
1: Only to drink?
0: Sí, el Pulido es exclusivo. Nos fuimos. Nos escuchamos.
1: Me vas a ver viendo, bailando reggaetón bien a todo dar. Ok, Junior, bye.
0: El lunes, bye.
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1: Hola, ¿qué tal, amigos? Bienvenidos a Todo en Finanzas. Ya saben, estamos acercándonos a este fin de semana, la conferencia del día de mañana, así es que vamos a tener un buen tiempo. Mundo estamos buscando. Así es que vamos a arrancar con una frase esta mañana. Recuerden que estamos para analizar los mercados financieros, porque en los mercados financieros el mayor peligro no es la caída que todos esperan, es la que nadie ve venir, y esto es el punto que estaremos analizando el día de hoy.
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0: Bueno, cuando la multitud celebra los máximos históricos de los índices de precios y cotizaciones, el Dow Jones, el Standard & Poor's 500, el Nasdaq, el inversionista inteligente comienza a hacer preguntas incómodas. Así es que te doy la más cordial de las bienvenidas a que este tu programa de Todo en Finanzas, recordándote que es un programa de participación a través de nuestras redes sociales en Facebook, en YouTube. Bienvenido. Así que hoy quiero invitarte a que reflexiones conmigo sobre una de las paradojas más interesantes de los mercados financieros. ¿Sabes cuál es? Es esta. Mira, vivimos en una época donde los índices bursátiles continúan cerca de niveles récord. La inteligencia artificial está transformando industrias completas. Las grandes empresas tecnológicas anuncian inversiones multimillonarias y la innovación parece avanzar a una velocidad sin precedentes. Y en este momento estoy analizando, revisando el mercado financiero. Nos vamos a nuestra terminal de Seeking Alpha, el Dow Jones, 192 puntos en verde. El Standard & Poor's 532 unidades, el Nasdaq con 154 unidades en verde. Oye, el terreno está en verde, incluyendo la onza de oro, $51.56 a la alza, $4,547. Todavía le falta bastante terreno por recuperar. Bitcoin, $72,954. Por cierto, más adelante te estaré hablando de qué ha ocurrido con los ETFs que ya tienen pues un par de años que fueron lanzados al mercado y que pues han tenido una de las salidas de capital más fuertes desde su origen. Sin embargo, detrás de todo este optimismo que estamos mencionando, existe una pregunta que pocos se atreven a formular. ¿Qué está observando Mr. Market que nosotros todavía no estamos viendo? Benjamin Graham, considerado el padre de la inversión en valor y mentor intelectual de Warren Buffett, creó hace décadas la figura de Mr. Market. Y aquí la hemos analizado también. No como un economista ni como un analista financiero, sino como un personaje emocional, impulsivo, cambiante. Un personaje que algunos días despierta lleno de optimismo, otros días llenos de miedo. Pues ya llevamos prácticamente un mes y medio donde hay mucho optimismo en el mercado financiero en vísperas de las negociaciones que Estados Unidos está haciendo con Irán por la apertura del famoso estrecho de Hormuz, que se ha hecho famosísimo en estos últimos meses. Pero hay algo fascinante sobre Mr. Market. ¿Saben cuál es? Es esto. A veces se equivoca, a veces exagera, bueno, y en ocasiones anticipa cambios que el resto del mundo todavía no comprende. Y por esta razón, cuando los mercados alcanzan máximos históricos, los inversionistas experimentados, pues no preguntamos solamente cuánto han subido las acciones, más bien preguntamos algo mucho más importante. ¿Sabes qué es? Escucha la pregunta. ¿Qué está impulsando realmente a esta subida del mercado financiero?
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0: Hay otra pregunta que surge. Los fundamentos económicos realmente están sólidos. El crecimiento corporativo. ¿Es la revolución de la inteligencia artificial la que está marcando la pauta? ¿Quién tiene el control del destino, del futuro financiero, del futuro económico? ¿O estamos viendo una combinación entre liquidez, expectativas, confianza excesiva? Oye, leía esta mañana acerca de que la Reserva Federal, algunos de los miembros, gobernadores de la Reserva Federal, están en posición todavía de hacer una reducción de los tipos de interés. Sin embargo, eso está por verse y hay cambios. La noticia más relevante que te puedo dar es que las tasas de interés en hipotecas han estado subiendo. Leo el terminal de Bloomberg. Tasas hipotecarias en Estados Unidos suben al 6.53% mientras compradores esperan una baja futura. La crucial temporada de ventas de primavera se desarrolla en medio de una mayor volatilidad, ya que las tasas hipotecarias fluctúan con los acontecimientos. ¿En dónde? En el Medio Oriente. O sea, el Medio Oriente, el Estrecho de Hormuz, esta guerra que se ha desatado y que no es nueva, que realmente ya tiene pues cinco décadas, diríamos, desde el arranque de 1979 a la fecha. Imagínate cuántos años. La historia financiera nos va enseñando, en pocas palabras, que los mercados rara vez envían señales claras. Sí, por esa razón, estar a la expectativa de los elementos macroeconómicos como los tipos de interés, la inflación, el empleo, desempleo, la cuestión de manufactura, el sector industrial. ¿Qué es lo que está pasando? La historia nos va enseñando que, repito, los mercados rara vez envían señales claras, casi siempre hablan en susurros antes de hablar a gritos. Antes de la crisis tecnológica del año 2000, inclusive, los inversionistas celebraban la llegada de Internet. ¿Lo recuerdas? Bueno, pues también devino una corrección de precios muy fuerte, una contracción de precios por encima del 20%, y muchas de las compañías tuvieron que salir del mercado, desaparecieron. Y antes de la crisis financiera del año 2008 fue otro de los ejemplos, cuando el mercado inmobiliario parecía invencible. ¿Lo recuerdas? También hace unos cuantos años atrás. Antes de cada corrección, la mayoría de participantes creían que esta vez va a ser diferente. Y bueno, yo creo que allí es donde nos vamos posicionando con varias alternativas. Y precisamente por eso el tema de hoy es tan importante. Porque mientras millones de personas observan los titulares, los inversionistas disciplinados estamos observando los detalles. 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No lo dejes para mañana, es importante que estemos siempre en búsqueda de mejorar cada día.
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0: Pues resulta que muchos analizan el precio de las acciones, otros estudian la deuda, los flujos de capital, las valuaciones, las tasas de interés, los márgenes corporativos, las señales que rara vez aparecen en las noticias. ¿Cierto o no? Rara vez. Vas a escuchar más los titulares para crear euforia o crear lo que llamamos el pánico, el miedo. Hoy vamos a hablar de esas señales invisibles, ¿te parece? Para que aprendamos el día de hoy cómo analizar las grietas que podrían estar formándose detrás de los máximos históricos que hemos tenido recientemente. Vamos a explorar los riesgos que no aparecen en los titulares de televisión y, más importante aún, vamos a descubrir dónde pueden encontrarse las oportunidades para quienes mantienen la disciplina cuando otros actúan por emoción. Mira, ¿cuál es la realidad de todo esto? La realidad es que los mercados no recompensan a quienes siguen a la multitud. Acuérdate que ese sesgo de manada, ese sesgo de seguir a los demás, cuando dicen todo mundo está yendo hacia un lugar, la realidad es que nadie está pensando. Sí, y hay que pensar, hay que formar una opinión, porque los mercados recompensan a quienes son capaces de pensar de manera independiente. Fácil de entenderlo, ¿verdad? Si tú lo haces de manera independiente, vas a ser recompensado. Así es que acompáñame durante esta próximos minutos, en esta hora, mientras vamos a analizar a Mr. Market bajo presión, las señales ocultas que pocos observan y las oportunidades que podrían definir tu futuro, tu patrimonio. Así es que adelante, envía la señal a tus amigos porque se va a poner buenísima la información el día de hoy. Así es que no lo dejes para mañana. Recuerda el 1-800-606-9954 y después de esta pequeñísima pausa te voy a hablar de las señales ocultas detrás de los máximos históricos que hemos alcanzado.
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0: Hablemos de estas señales detrás de los máximos históricos. Para empezar, analiza esta frase. La diferencia entre especular e invertir. ¿Cuál es esa diferencia? Bueno, para mí está en la capacidad de ver más allá del precio. O sea, encontrar valor en lo que estamos comprando. Si el mercado está en máximos históricos, ¿significará que el riesgo ha desaparecido? ¿O simplemente que ha cambiado de lugar? Sí, porque si ha llegado a un punto máximo, la pregunta es esa. Oye, ¿ya desapareció el riesgo? ¿En dónde está el VIX, el VIX famoso? Vamos a revisarlo en este momento, el VIX. Acuérdense que si se encuentra por debajo de 18 es un buen punto para entender que el riesgo ha estado bajo control. Es decir, 15.64, el VIX que mide los niveles de ansiedad, de estrés financiero del mercado, está en buena posición. Eso no quiere decir que si está en 15, no quiere decir que todas las compañías de forma individual las vas a comprar a un excelente precio y vas a encontrar un tremendo valor. Así es que hay que analizar este tipo de índices, como también el índice de resistencia, el RSI, el nivel de resistencia, el cual nos da un indicador si el mercado está sobrevendido o si el mercado está, obviamente, sobrecomprado. Uno de los dos. Bueno, te doy la clave. Si hablamos del nivel de resistencia y se encuentra en el margen de 30 puntos, pues eso indica que ha estado sobrevendido. Una muy buena oportunidad para comprar esa compañía, para invertir en un índice. Sin embargo, si este está en 70 puntos, llegando a los 80, las señales sobre compra y lo que hay que hacer allí en lugar de comprar es lo contrario, esperar y obviamente invertir cuando este tenga esa corrección. Así es que ahí tienes dos, el VIX y el RSI. Acuérdate, el VIX por debajo de 18 de mi perspectiva, excelente punto de entrada. Hay que analizar, hay que buscar valor, hay que pagar el menor precio y ese margen de seguridad. Por otro lado, pues estamos viendo que si tenemos un nivel de resistencia de 30 puntos, te está diciendo, te está gritando esa compañía, cómprame, cómprame, está sobrevendida. Y si está por encima de 70 puntos, pues ello te está diciendo, eso te está diciendo que hay una sobrecompra sobre esta empresa, por lo tanto hay que esperar. Ahí tienen la forma de cómo lo vas a observar, porque esto no aparece en los titulares financieros y parecería que todo marcha perfectamente cuando los índices han llegado a su punto máximo. Ayer hablaba con un par de chicos y les decía que deben de analizar los nuevos estudiantes de la gestora de inversiones en NESIL. Les decía, tienen que ustedes analizar la teoría de la inestabilidad financiera de Hyman Minsky. También le he hablado aquí con ustedes, cuando todo parece estable, seguro, esa estabilidad crea su propia inestabilidad. Una teoría que viene por allá a principios de los años 70. Sin embargo, hoy en día los índices continúan avanzando como que si nada ocurre por debajo de toda esta información. O sea, como que la inteligencia artificial lo está resolviendo todo. La inteligencia artificial, sí, es cierto, sigue acaparando, capturando la imaginación de Wall Street y los inversionistas celebran cada récord. Pero los mercados tienen una característica muy particular, Pedro, María, Carmen, Joel, Juan, John, ¿sí? Hay una característica muy particular, pon atención. Si vas manejando al trabajo, si vienes, si estás en las carreteras como profesional del volante, si estás en alguna parte de América Latina, en España, en Canadá o en Estados Unidos y me estás escuchando, pon atención a esto que te voy a explicar. Mira, los mercados tienen esta característica muy particular. Las señales más importantes rara vez aparecen en la superficie. Los inversionistas profesionales sabemos que los precios cuentan una historia. Sí, el sistema de precios cuenta historias, tendencias, preferencias, la confianza del consumidor y del mismo mercado. Sin embargo, los fundamentos cuentan otra historia. ¿Cuáles son los fundamentos? Ya los expliqué, ya los he dicho. Las señales que te está dando la empresa de flujos de efectivo, sus márgenes de venta, los márgenes neto. Tenemos que revisar el nivel de sobreendeudamiento de esa empresa. Hay que ser más meticulosos antes de colocar un dólar o 10,000 o 100,000 o $1,000,000 antes de hacerlo en una cartera de compañías. Ve estas señales. La primera es esta, mira, la concentración del liderazgo. Uno de los fenómenos más importantes de los últimos años ha sido la enorme concentración del rendimiento en un grupo reducido de empresas, llamadas las 7 magníficas, las 9. Bueno, ahora hay más compañías que valen $1,000,000,000,000 en capitalización de mercado. El caso de Samsung, el caso de SK Hynix en Corea. Aquí en Estados Unidos también tenemos el caso de Micron Technologies, que ha cruzado $1,000,000,000,000 en capitalización de mercado. ¿Sí? Entonces, se está concentrando demasiado en pocas compañías. La inteligencia artificial, precisamente de lo que estoy hablando, los semiconductores, los centros de datos, la computación en la nube. Oye, la infraestructura digital han generado enormes ganancias para algunas compañías. Sin embargo, cuando una parte importante del avance del mercado depende de esas pocas empresas, el riesgo también está aumentando. Eso no significa que esas compañías sean malas inversiones, ¿no? Al contrario, significa que el mercado se vuelve más sensible a cualquier decepción en resultados, crecimiento, expectativas futuras. Y la historia demuestra que cuando el liderazgo del mercado se concentra demasiado, pues también la volatilidad va a aumentar posteriormente. La segunda señal es esta, mira, la brecha entre la economía y el mercado. Hay una brecha. 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

0: Aquí es donde aparece un concepto fundamental para cualquier inversionista. ¿Sabes cuál es? Este. No basta con encontrar una gran empresa. También importa cuánto estamos pagando por ella. O sea, Peter Lynch lo decía claramente, ¿no? El gran maestro del Value Investing, de Magellan Fund, en Fidelity Investments. A mí me tocó comprar parte de su fondo en aquellos años. Peter Lynch decía que incluso la mejor compañía puede convertirse en una mala inversión si se compra a un precio excesivo. Ojo con lo que estamos hablando. Decían que si pagas un precio excesivo, aún siendo la mejor compañía, puede convertirse, obviamente, en una mala decisión. No en una mala compra, en el sentido de la empresa que estás poseyendo, pero cuando está demasiado elevado el precio sobre ganancias, a menos que tengas opciones para manejar el riesgo, es otra historia. Por eso los inversionistas disciplinados observan no solamente el crecimiento, sino también la evaluación, que es lo que estoy enseñando, lo que estoy hablando en este momento a ti que me estás escuchando, que me estás viendo. Te voy a dar la aplicación práctica de toda esta información. La próxima vez que veas un máximo histórico en los mercados del S&P, del Nasdaq, del Dow Jones, del Russell 2000, etcétera, etcétera, oye, no te preguntes únicamente cuánto ha subido una acción. Pregúntate qué expectativas futuras están incorporadas en ese precio. ¿Y qué crees? Para eso, mañana la conferencia Planificando un Mejor Futuro Financiero, y por esta razón tendremos también una conferencia donde ya estaremos hablándote más de cómo invertir, cómo aprovechar, cómo lo hacemos los profesionales. Tu servidor, Manuel Ramos, economista, analista, gestor de inversiones, pues un profesional de muchos años. Eso no quiere decir que lo sé todo, simplemente he dedicado mi tiempo a aprender más y te invito a que aprendas más.
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0: ¿Sabes que hay riesgos que no aparecen en los titulares? ¿Eh? ¿Estás de acuerdo conmigo, verdad? Porque los riesgos más peligrosos son aquellos que aparecen o que parecen imposibles hasta que estos obviamente dicen, ¡ay, caray! ¡Sí sucedió! Hay una pregunta de reflexión. ¿Cuántos riesgos importantes has tomado en la vida que te han ayudado a crecer de manera silenciosa mientras el mercado celebra nuevos récords? ¡Ay, ay, ay! ¡Qué bien! Los medios financieros suelen enfocarse en las noticias del día, pero los inversionistas exitosos, nosotros los exitosos, solemos prestar atención a procesos que se van desarrollando durante meses o incluso años. Te voy a dar tres riesgos que merecen tu atención, mi atención. Riesgo número uno, la montaña de deuda global. ¡Ay! ¡Ay, ay, ay! Ya va a empezar. Sí, y no me refiero nada más a la deuda de los países. Me refiero a tu deuda en tarjetas de crédito, préstamos de auto, préstamos de estudiante. Ojo, entre más deuda tengas tú como individuo, menos te prestan y puede llevarte a una quiebra. Lo mismo ocurre con las compañías. Te recomiendo que revises el nivel de deuda que tienen las empresas. Sí, para eso obviamente hay que hacer una serie de estudios. Y cuando estemos en nuestra conferencia, no la de mañana, porque mañana es planificación patrimonial, cómo controlar tus finanzas en caso de incapacidad, muerte, evitar juicio, etcétera, etcétera. Pero en la conferencia de inversiones te voy a hablar justamente de cómo detectar el sobreendeudamiento de una empresa, cómo lo va acumulándose ese tipo de deuda, las tasas de interés, cómo afectan las ganancias. Pero, repito, esto aplica a gobiernos, corporaciones, consumidores. La deuda por sí sola no es necesariamente un problema, no. El problema aparece cuando el costo de financiar esa deuda aumenta. Por eso hay que poner atención a la política monetaria flexible que el gobierno de la Reserva Federal está intentando ahora decir que potencialmente bajan, pero a lo mejor no. Y la noticia del día de ayer fue que los famosos precios al consumidor pues se mantuvieron a la baja, lo cual se me hace extraño. Debería de ser lo contrario, porque hemos hablado de inflación y por todos lados inflación, el precio de la gasolina, el precio de los insumos, etcétera, etcétera. Oye, cuando el crecimiento económico, en pocas palabras, se comienza a desacelerar, tendemos más al ahorro, tendemos menos al gasto. Acuérdate que ahorrar significa atesorar para consumir en el futuro, pero cuando hay menos gasto, también las compañías lo resienten. Cada dólar destinado al pago de intereses en un dólar es un dólar que no se utiliza para invertir, para innovar, para consumir. Esto es aplicable a todo, gobiernos, corporaciones, individuos, familias, negocios, etcétera. Por eso los mercados observan constantemente la evolución de las tasas de interés. Riesgo número dos, fíjate esta, fragilidad geopolítica. ¿Qué es lo que estamos viviendo? Observa esto. Vivimos en un mundo donde la economía y la geopolítica están más conectadas que nunca. ¿A poco no es así? Las disputas comerciales, China, Estados Unidos, Rusia, Irán, oye, todavía ese pleito campal que existe, Rusia, Ucrania, ya llevamos varios años. Hay una competencia tecnológica, Estados Unidos y la China. Presidente Trump fue con una comitiva de CEOs de las grandes tecnológicas estadounidenses a negociar. O sea, competencia tecnológica entre las potencias, la seguridad energética, las cadenas de suministro, se han convertido en factores fundamentales para los mercados. Y muchas veces estos riesgos parecen lejanos, muy lejanos, hasta que afectan la inflación, hasta que afectan el comercio, oye, hasta que afectan las utilidades corporativas, afectan nuestro bolsillo, y esto se convierte en riesgos financieros. Espero que estés disfrutando la plática, porque viene el riesgo número 3, pero ¿sabes qué? A menos que me mandes un mensajito en @RamosEconomía, te lo voy a decir.
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0: A ver, vamos a ver, ¿quiénes están por aquí? Ah, aquí está Cricri, el Pepito Cantor. Ah, no. Pepe Miramontes, muchos. Muy buenos días, hermano. La batalla más grande, dice, grandes no están en el mundo exterior, sino dentro de tu propia mente, cabezón, dice. Ándale, Pepe, gracias. Irene Pérez, buenos días, presente desde Carolina del Norte. Allá están las Carolinas, ¿eh? La del Norte y la del Sur. Hugo Cepeda, dice que sí. Robert, ahí está la comunidad nicaragüense haciéndose presente. Víctor Cano, saludos también a cada uno de ustedes. José Cornejo, ay, ándale, ahí está el gran José Paul Cornejo. Muchas gracias, saludos. Trabajando duro en tu cuenta, mi queridísimo Po. El Dodo, muy buenos días, dice don Manuel. Buenísima información, Envidia, excelente compañía, muchas gracias. Así es, excelente empresa. Armando Bogarín, ándale, ahí está Armando, buenos días, Manuel, dice, gracias, gracias. Igualmente, Alfredo, buenos días, dice, señor Ramos, dice, ¿por qué no habla de X? ¿Subirán o bajarán? Gracias, lo sigo escuchando. ¿Cómo no? Pues si me hace la pregunta, se lo digo. Ahí están los huevos, claro. A ver, ¿qué preguntas tiene? Hazme la pregunta, voy a esperar a que tú me hagas la pregunta y con todo gusto te la voy a responder, porque el día de hoy todos ustedes están recibiendo la proteína de los huevos. A ver, todos los inversionistas que nos siguen, mándame un sí si recibiste ya tu dividendo. Cuando menos, ya te digo, yo temprano ya revisé, el huevo con Y ya está justamente, ya distribuyó. Ahora hay que ver los otros huevos. Tienen que ocurrir porque nosotros ya hicimos la declaración. ¿Y qué creen? De forma material te lo voy a decir. O sea, ya está conocido en el mercado financiero. Decidí incrementar la tasa de dividendo. Es decir, subimos en lugar de $1 por cada acción en el Y, subimos a $1.10. Así que Paulita está recibiendo más dinero, más proteína el día de hoy. Y ella es feliz, la licenciada. Así es. Bueno, Alfredo, envíame la pregunta y con todo gusto te respondo. Paula Mejía se hizo presente. Nos vemos mañana, Manuel, conferencia, Santa Fe Springs, 11:30 a.m. Ya nada más falta que digas 1-800-606-9954. Muy buena. El Chafi se hizo presente, sí, maestro. Dice, suelte la sopa. Yo pensé que suelte el volante. Suelta la sopa. Ándale, ahí está Juanito Cruz. Claro. Un saludo a toda nuestra comunidad, hermanos de Guatemala. Un saludo a todos a todos mis colegas de la Francisco Marroquín. Dice, sí, Manolito, ahí está el presente. Rosemary Cifuentes, buenos días. ¿Qué pasa con la NASA? SpaceX, ándale. Ahí están las noticias el día de hoy. Para revisarla, dice José Olmos, sí, don Manuel, y luego tenemos a Lidia Cervantes, saludos también. Ahí están los huevos, dice, ahí están los huevos. Jaime dice, maestro, en México quieren hacer una dictadura con leyes que no, para no perder el poder. Ah, así es lógico. Y también aquí es la... O sea, acuérdate que los políticos se las gastan muy bien. Rafi dice, buenos días, bendecido día, señor Ramos, siempre escuchando la buena información, que Dios lo siga bendiciendo. Bueno, mira, el riesgo número 3, ahí te va. La ilusión de la permanencia. Uno de los errores más comunes de los inversionistas es asumir que las tendencias actuales van a continuar por siempre al alza. ¡Wow! La historia económica está llena de ciclos, sube y baja, primavera, verano, otoño, invierno, ¿sí? Ahí están, ciclos económicos, ciclos financieros, no siempre va a ser hacia el alza, también tenemos correcciones, empresas dominantes que perdieron relevancia en el pasado, ahora están resurgiendo, y se los decía, ayer hablaba justamente con mis analistas. Decía, bueno, ¿cómo es posible que las empresas de los años 90, ¿no? Cisco System, para darte una idea, ¿no? Bueno, finales de los 80, en la era de los 90, los Goldilocks, en la época de Clinton, ¿sí? Cisco System, ahí está, Micron Technologies, oye, se ha convertido en una tremenda empresa que vale $1 trillón. Micron Tech, uy, ahí está, MU, vamos a verla, Micron Technologies. Vamos a verla, revisarla. 4.21% al alza, $962. Pero vean esta culebra, caray. En un año ha crecido 894% en lo que va del año, 237% en 6 meses, 300%. Veamos el precio sobre ganancias, 15.73. Las ganancias por cada acción, $58. Oye, esta empresa se está vendiendo muy por debajo de su valor real. Y usted va a decir, bueno, pero Manuel, vale cerca de mil dólares. Sí, es que el precio es una cosa, el valor es diferente. Su valor está a descuento todavía. Esta empresa tiene mucho por delante. Bueno, pero no solamente ellos. También decía Dell Computers, que el día de hoy está rompiendo récord, inclusive 28.21% al alza. Dell Computers, $406.50, $89.45. Veamos el P/E ratio, 24. ¡Wow! $13.17. Ahí tienes otra, 257% en un año, en lo que va del año, 222%. Dell Computers. Bueno, no solamente es Dell. Oye, ¿qué te parece Intel? De las viejas de semiconductores, ¿eh? A la baja, 2.27% el día de hoy, pero en un año ha crecido 483% en lo que va del año, 220%. Bueno, y aquí sí vemos un P/E ratio de 111. Bueno, acuérdense que también Intel fue rescatada por el gobierno de los Estados Unidos, por el caso de Nvidia, etcétera. ¿Sí? Bueno, lo interesante de todo esto, amigos, es que los sectores favoritos que dejaron de ser líderes en el pasado regresan. Los modelos de negocio aparentemente invencibles que terminaron desapareciendo. Hay mucho de eso. La lección es sencilla en todo esto. Mira, nada permanece igual para siempre, excepto la vida, excepto la volatilidad, la variable de los cambios. O sea, eso es lo que siempre va a ser permanente. Bueno, y también la palabra. Sí, porque la palabra es la que queda. Nosotros somos los que nos vamos. Por eso la adaptabilidad es tan importante como la convicción. Hay que aplicar, ¿sí? Hay que aplicar esta información. Revisa tu portafolio, mi queridísimo Paul, tú que me estás escuchando, José Paul. Pregúntate si alguna de las tendencias actuales cambiará radicalmente en los próximos años, 3 años, digamos. Tu estrategia seguirá siendo sólida, porque sabes cómo proteger el patrimonio cuando el riesgo parece invencible por un lado o invisible por el otro. O sea, ¿cómo lo hacemos? La primera regla para construir riqueza es permanecer en el juego el tiempo suficiente para que el interés compuesto haga su trabajo. Así de sencillo. No te desesperes. ¿Está tu patrimonio preparado para enfrentar escenarios que nadie está anticipando el día de hoy? Porque muchos inversionistas dedican su tiempo a buscar el próximo gran ganador. Sí. Los inversionistas más experimentados también dedican tiempo a protegerse de los posibles perdedores. Te voy a dar 3 principios fundamentales en esta parte de mi conversación. Mira, el primer tip es este. Hay que diversificar por motores económicos, así como lo escuchas, por motores económicos. La diversificación moderna va más allá de comprar muchas acciones. Lo importante es diversificar las fuentes de crecimiento. O sea, hay que buscar, sí, la tecnología, 1; 2, infraestructura. 3, la salud, que están a descuento muchas empresas el día de hoy. El consumo, la energía, oye, son sectores, las finanzas, el sector inmobiliario. Distintas industrias reaccionan de manera diferente a los ciclos económicos. Y ahorita que pensé en la empresa de Eli Lilly, LLY, se ha convertido en la número 1 en Wall Street. Ahorita está a $26. Con 76 centavos a la baja, 2.37%, $1,100. Una empresa que su P/E ratio, ahí está, 31 veces sus ganancias. Las ganancias son $36 por cada unidad. Si ustedes toman el precio de la acción de 1,100, lo dividen entre 36, 31 veces sus ganancias para recuperar el dinero, 31 años. Imagínate, es una empresa fenomenal. En lo que va del año ha crecido 2.36%, en un año 52%. Así es que hay oportunidades en varios sectores dependiendo del ciclo. Cuando un sector enfrenta dificultades, otro puede estar entrando en una fase de expansión. Segundo tip, mantén una reserva estratégica de cash. En tiempos de euforia, el efectivo parece aburrido porque no está ganando nada. Pero en tiempos de crisis, se convierte en una ventaja competitiva. La liquidez permite actuar cuando otros están paralizados. Permite comprar cuando aparecen los descuentos, las oportunidades. Permite aprovechar oportunidades que solo existen durante periodos de incertidumbre. Acuérdate que te he hablado, tu fondo de oportunidades, tu fondo de emergencia. Warren Buffett suele recordar que las oportunidades llegan de manera irregular, pero cuando llegan hay que estar preparados. Y el tercer tip es gestionar emociones. Eso es lo que hay que hacer. Gestiona tus emociones, no solamente las inversiones. Los mercados siempre encontrarán una forma de poner a prueba tu paciencia, sobre todo, ¿sí? Sé paciente, tranquilo. Hay momentos donde va a parecer que todo sube sin parar. ¡Ey, créeme lo que va a tener una vuelta! Todas esas compañías, bueno, vamos a ver aquí el Nasdaq, el famoso Triple Q, el cucurrucucú paloma, ahí está. En este momento 0.09% a la alza, $736. Ve esto. Tiene altibajos como cualquier otro, o sea, el ciclo sube, baja, habrá momentos donde va a parecer que todo se derrumba, como aquí, por ejemplo, mira, desde octubre, bueno, estuvimos en octubre en su máximo, en el octubre 29-28, en 635, y bueno, por bastante, varios meses no hicimos, no hubo nada. O sea, hubo movimiento, pero no hubo crecimiento en las acciones, al contrario, a la baja, sube, baja, sube, baja, baja, baja, baja, sube, etcétera, hasta que llega el marzo 30 y la historia se convierte en una tremenda oportunidad. Así es. La diferencia entre el inversionista exitoso y el promedio suele encontrarse en la capacidad de mantener la disciplina, oye, la calma, la confianza y la seguridad. Pero mañana tú y yo tenemos una cita a las 11:30 de la mañana en Santa Fe Springs. No te lo pierdas, vamos a estar rifando libros de mi gran amigo Andrés Gutiérrez, que ayer le saludé nada más con un mensajito, le mandamos un saludo muy especial. Sí, así es, estaremos ahí llevando libros de él para que ustedes también puedan hacer su primer millón, y si nosotros les ayudamos con el mercado financiero, oye, qué excelente compañía, qué excelente equipo de trabajo, porque la riqueza se construye con decisiones racionales repetidas durante muchos años, y qué bueno que mañana vamos a hablar acerca de eso. 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No reacciones, sino más bien acciona. Sí, porque la reacción es a la ofensiva, no es a la defensiva. Yo creo que hay que reaccionar controlando nuestras emociones, sí, de corto plazo, cuando estamos invirtiendo o haciendo una decisión de esos niveles. 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Estaremos llevando una plática interesantísima, una charla que no te la puedes perder. 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Dice Rafi Carrera, buenos días. Bendecido día, señor Ramos, siempre escuchando la buena información, que Dios lo siga bendiciendo, gracias también a ti. Siria dice, buenos días, señor Ramos, aquí presente, aprendiendo del mejor, gracias igual. Rafa, ahí está el gran Rafa Torres. Oye, Rafa, ¿verdad que nos conocimos hace ya cuántos? ¿Más de 3 décadas? Fácil, yo creo que sí, ¿no? Más de 30 años, fácil. Bueno, excelente programa, saludos igual. Pablo Santa Cruz, Pablito, ¿qué es eso, Pablito? Da una llamada el día de hoy, caray, Bueno, ya sabes, Pablo, se te aprecia. Saludos, Elena, 1-800-606-9954, por si no te acuerdas del teléfono, Pablo. Pablito clavó un clavito. Ay, ay, ay, bueno. Gracias, dice, cuando compro X en cualquier plataforma, lo que hace, dice, o se deshace, no tengo que hacer nada, nomás comprar. Nada más es comprar. Nosotros hacemos el resto dentro del huevo. Compramos, vendemos, utilizamos las opciones y te distribuimos el dinero. Meni Sepúlveda, mañana la conferencia, dice Meni. Saludos también, Meni. No se olviden, mañana la conferencia, no se la pierdan. Gustavo Ochoa, ahí está el hombre de los huevos. Gustavo Ochoa, sí, el negocio de él es precisamente es los huevos. Y no me refiero a los ETF, sino él tiene una empresa de huevos. Saludos, Gas, ya sabes, Margarita Pacheco, buenos días, gracias por toda su información. Y Rafa dice, sí, dice, desde 1990, ay, Rafa, oye, ya hace varios abriles, ay, 36 de esos, ¿verdad? Mínimo, ahí está. 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Así es que no hay que dejarlo para mañana. Hay que hacer las cosas tal y como lo marca la ley. No dejando una herencia de problemas y de conflictos, sino todo lo contrario. Porque las grandes fortunas se construyen con el tiempo, con el ahorro, con la inversión, con paciencia. No se construyen adivinando el futuro, se construyen realmente identificando tendencias duraderas. Te hago una pregunta. Esta pregunta es para que reflexiones. Si existen tantos riesgos, ¿por qué siguen existiendo oportunidades extraordinarias? Si hay tanto riesgo, ¿sabes por qué? Porque precisamente los riesgos crean las oportunidades. Cada gran transformación económica genera ganadores y perdedores. Y hoy estamos viviendo una de esas transformaciones más importantes de las últimas décadas. No te lo pierdas, porque mañana hablaré de oportunidades. Y la número uno es que hay que hacer tiempo para invertir y prepararnos mejor. Muchísimas gracias por haber estado conmigo el día de hoy. Aquí en Todo en Finanzas, te recuerdo mañana, Segunda Opinión, Dinero sin Filtros, Todo en Finanzas, un recuento de todo lo que ocurre en la semana y el radar político. Así es que te doy las gracias por haber estado conmigo el día de hoy y sobre todo pues que sigamos adelante echándole ganas, dice. Benny dice que nos conocemos desde 1991, así es, hace muchos años, muchos abriles. Bueno, muchísimas gracias, ya saben, saludos, bendiciones, hasta la próxima y que Dios continúe bendiciendo nuestro día.
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22: Y estamos en vivo en la casa de la familia Pérez, aquí afuera esperando y allá van. Casi puntuales esta mañana, mamá sale por la puerta principal con fuerza, lleva a un niño en cada brazo, parece que papá controla las bolsas, la hija guarda la retaguardia. Pero la bolsa de los pañales no estaba cerrada, pañales y juguetes desperdigados por todas partes.
23: Oh, pero la madre acaba de abrochar.

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2: ¡Hello, familia! ¿Cómo están? Bienvenidos a Jimena Aguilar en vivo. Me encanta verte, escucharte, leerte y saber que tú estás diciendo presente. Puntual, además, ¿eh? Tú muy bien. Les ponemos estrellita a todas estas personas tan lindas que están aquí conmigo, conectándose en los diferentes lugares de la Unión Americana. Llegamos cada vez a más y más lugares y nos encanta ir hasta ese lugar, al más lejano, y poder conectar con ustedes a través de la música, a través de nuestras historias, hablando sin filtro, divirtiéndonos, riéndonos, de repente sacando la lagrimita de Remy y, bueno, sacando todo nuestro fuá. De eso se trata este show. Escucharlos, pero sin juzgar, para divertirnos, para aprender, para superar, para bailar y para pasarla muy bien. De lunes a viernes, todos los días a esta hora y en esta estación, puedes vivir todas estas emociones y mucho más en este show. Jimena Aguilar en vivo te acompaña para que la pases mejor, para que te pongas al día y para escucharte también, porque de eso se trata, ¿eh? Acá, mira, ustedes saben que no nos tienen que echar tehuacán ni nada para sacar todas las historias, las anécdotas, los peores osos, ¿no? Porque al final de mis historias tú también puedes aprender y yo de las tuyas, así que cuando hablemos de algún tema de esos que nos gustan, polémicos, que sacan polvito, tú opina, hombre, aquí no juzgamos, ya lo sabes, así que comunícate a cabina, síguenos en redes, búscame también a mí como @ Jimena Aguilar Oficial y pónganse cómodos porque hoy estamos más que listos para arrancar de la mano de todos ustedes, nuestros invitados VIP. Yo soy Jimena Aguilar, bienvenidos. Esto es Jimena Aguilar en vivo.
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1: Ya estamos de regreso. Gracias por seguir conmigo. Soy Jimena Aguilar. Te invito a que te quedes y a que regreses todos los días de lunes a viernes. A esta hora, en esta estación, es buen momento para llegar, para tomar su lugar en primera fila y para disfrutar a gusto un show que está hecho especialmente para ti. Así que guarda esta estación, que sea tu favorita de hoy en adelante, y espero que regreses a este espacio porque me encanta que pues se suman nuevas personitas a esta comunidad. Sigamos haciéndolo grande, sigamos llegando a más rincones en toda la Unión Americana. Me encanta saber de ustedes, así que escríbanme, manden mensajito aquí a cabina, llamen, escriban en redes, Instagram, Facebook, TikTok también, así como arroba Jimena Aguilar Oficial, Jimena con J, para que le pongas cara a mi voz. O sea, está padre saber ahora, ¿no? Yo sé que la magia de la radio antes era eso, no saber quién era el locutor, pero bueno, ahora podemos tener este contacto directo y hacer un match también a través de las redes sociales, y me encanta eso. Ustedes me escriben así de, no manches, te escucho desde no sé dónde, y no me imaginaba que estabas así, que te veías así, qué padre, saludos. O a veces me comentan de los temas que estamos platicando acá, y de eso se trata, ¿no? O sea, tener una platiquita entre amigos, sin filtro, escuchando sin juzgar. O bueno, a veces poquito, ¿verdad? Pero me encanta. Así que hagámoslo y conectemos todos los días de la semana. Y bueno, antes de irnos con más música, déjame decirte, traigo varias recomendaciones, traigo chismecito, traigo de todo el tema del deporte, vamos a hablar de sexo también, resolver dudas con la experta, o sea, esto se pone bueno, y la polémica con Areli, que ya está prácticamente aquí a la vuelta de la cabina. Pero antes de eso, mi gente, vamos a comenzar con una reflexión, porque justo platicaba ayer con una persona muy sabia que me dio dos que tres consejos, ¿no? Cuando uno empieza a escalar los pisos de la vida, no sé en cuál estés tú, en el segundo, tercero, cuarto, quinto, sexto, tal vez más, pero hay cosas que la gente aprende demasiado tarde. Esto me estaba platicando esta persona ayer. Y entonces llegábamos a una conclusión de 10 puntos incluso de cosas que a veces aprendemos demasiado tarde. Una de ellas es saber que todo es temporal, todo, ¿eh? Tanto lo malo como lo bueno, así que mientras lo tengas, disfrútalo y no sufras de más, porque eso también va a pasar. ¿La vida no es justa? Pues sí, desgraciadamente a veces la justicia no llega en el momento en que nosotros pensamos que debería de llegar. La familia importa más que los amigos. A veces uno los deja a un lado y no, hay que tenerlos cerquita. ¿Cómo te tratas? Te tratarán otros. Sí, eso es importantísimo. A veces ni siquiera tú mismo te respetas a ti como quieres que los demás te vean. Entonces, a trabajar en eso. Debajo de la ira hay miedo. Esto con muchas psicólogas incluso y expertos y certificados lo he platicado, y casi siempre viene eso, ¿no? Una gente muy enojada y hay miedo, hay tristeza también muchas ocasiones. La felicidad es una elección y tú decides cuánto quieres que dura esa felicidad, ¿no? Y cómo quieres vivirla. Así que decide hoy ser feliz. Por eso todos los días llego aquí y les digo, ¡hey! Hoy es un gran día, que no se te olvide. Así que anótalo, creo que ese es un buen consejo. Los otros cuatro se los doy en un ratito más. Por lo pronto dime si te han caído algunos 20 después de escuchar esto. Y quédate aquí, que estamos listos para arrancar. Bienvenidos a casa, esto es Jimena Aguilar en vivo.

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1: Y de repente estás buscando solo amor eterno. Qué romántico, ¿verdad? Pero bueno, la buena noticia es que esto existe. La mala es que no sé ni estoy tan segura que esto sea en nosotros los humanos, pero sí en los animales. ¿Sabías que hay criaturas que solo tienen una pareja en la vida? Una. Ese sí es amor eterno. Por su forma de cortejar, hablaremos de los cisnes, que ellos permanecen juntos hasta la muerte y de hecho no buscan otra pareja si su compañero fallece. Eso es amor eterno. Los pingüinos, señoras y señores, ellos forman una pareja con la cual aparearse de por vida y cuidar de sus polluelos. Así como lo escuchas, los lobos, las manadas también. Bueno, ¿sabías que ellos forman parejas monógamas dentro de la manada? Y de hecho, trabajan juntos para cazar y criar. Y es así como sobreviven, ¿eh? Con el amor eterno también. Y sigamos poniéndonos románticos porque ahora nos vamos con unos más pequeñitos. Los castores. Ellos también tienden a formar parejas monógamas que se ayudan a construir sus madrigueras. Y ni hablar de los hipocampos o los famosos caballitos de mar que permanecen con la misma pareja durante toda su vida y además sincronizan sus rituales de apareamiento. Y acuérdate que son los machos los que llevan a los bebecitos, ¿eh? ¿Ah, debería de ser así en la vida real? Bueno, en la vida humana más bien. Bueno, en el reino animal, el tema del amor para siempre sí existe, aunque tenga una explicación científica. Especies justo como esos que mencionábamos, cisnes, pingüinos, lobos, algunos primates, forman vínculos monógamos que pueden durar toda la vida. Detrás de esa fidelidad, claro, ¿verdad? Pues hay un objetivo, un porqué, una razón evolutiva. Criar mejor a sus hijos, protegerse y aumentar sus posibilidades de sobrevivir. Razones por las cuales nosotros también deberíamos de considerarlo, ¿no creen? No estamos muy alejados de la realidad, pues, de los animales. En fin, la ciencia lo explica como una estrategia de supervivencia, pero visto desde afuera, pues parece amor. Y eso, al final, te digo, podríamos aplicarlo también con nosotros, las parejas humanas. Pero bueno, solamente te dejo esto y mire lentamente para que creas en el amor, pero sobre todo en el amor eterno. Vamos con más, ahora tú ya lo sabes. Quédate conmigo, soy Jimena Aguilar.

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1: Ya estamos de regreso, esto es Ximena Aguilar en vivo y qué bueno que están hoy conectados aquí en el show porque está llegando Areli Insunza. Bienvenida amiga, ¿cómo estás?
2: Muy bien Ximena, lista para platicar de lo que está pasando en el mundo. Decíamos el tema del fútbol inevitable, cada día se va haciendo esto una cuenta regresiva.
1: Así es, y la música también lo acompaña, todo esta fiesta deportiva la más grande mundialmente porque el tema de Shakira Dai Dai sigue sonando por todas partes, vemos a personajes futbolistas muy importantes que aparecen ahí. Ya lo platicábamos, ¿no? Uno de los temas que se hizo viral fue que sale Messi hablando inglés, cosa que nunca en la vida jamás, porque él dice, yo no hablo inglés, no sé, bye, pero dijo, we are ready, y entonces lo logró y pues ya. Pero, bien por Messi, le aplaudimos a Messi que se animó y todo, y son amigos, yo creo, Shakira. Ya, de hecho, Antonella, la esposa de Messi, empezó a seguir a Shakira también en Instagram, entonces como que ahí hubo un conecte. Pero bueno, aparte de eso, estaba yo leyendo que algunos mexicanos están opinando sobre el video y dicen que pues no, que no les encantó, que porque no representa la cultura realmente de los países que forman parte de las sedes, México, Estados Unidos y Canadá. Entonces, ay, a todo lo encuentran. Yo creo que la verdad el tema está bueno. No sé a ti qué te parece lo que has escuchado del Dai Dai.
2: Fíjate que me parece bueno y creo que también está pues siempre la expectativa, lo cual es bueno, ¿eh? En el caso de Shakira, por el hecho de haber hecho tantas cosas en tema de deporte en general, que ha hecho estas canciones. El Waka Waka sigue siendo como su tema icónico. Veamos cómo le va con este a lo largo del mundial, porque además va saliendo. Y Shakira tiene algo que a mí me parece característico. A ella y Alejandro Sanz los pongo en la misma categoría. Sale la canción y no sabes si te gusta o no te gusta. Como que no entiendo, ¿me gustó o no me gustó? Tengo que darle tiempo porque sé que a la vuelta de 2 semanas voy a estar cante y cante la canción y va a ser mi favorita. Con todos los temas de Shakira, a mí particularmente me ha pasado. ¿Cuál es ese fenómeno? Lo desconozco, pero eso yo ubico que pasa con Shakira y mi vida. No sé si al resto de la gente le suceda, pero bueno, yo creo que en cosa de 2 semanas esto será más que un hitazo.
1: Fíjate que yo pienso que el tema de lo de Shakira es la repetición. Digo, yo sí soy fan de Shakira, a mí sí me gusta su música siempre, pero sí sé que son canciones que te ponen una y otra y otra y otra y otra vez, y finalmente pues terminas cantándola, te la aprendes y pues se te hace, ay, ¿en qué momento se volvió mi favorita, no? Pero sí, yo pienso que en realidad, de hecho hasta sale el ángel de la independencia ahí, o sea, por el tema de que no representa la cultura, pues no sé qué más querían, que salieran comiendo tacos o no sé, ¿no?
2: Sí, no, y además pues estamos hablando del mundial en su totalidad, no únicamente una canción que represente a México. Claro, México tiene una cultura muy vasta, pero pues no iban a hablar de toda la República Mexicana, porque entonces ahí nos ponemos de que, ah, no, pues no salió Sinaloa y nada más salió Chiapas o nada más salió Oaxaca, que son como los países muy representativos a la hora de mostrar la cultura mexicana. Pues yo quiero que también salga Mazatlán, dijera Ximena Aguilar.
1: Marisquita, en la pulmonía, mija, tú y yo, ya me vi en el video de Shakira, si puras estrellas salen ahí, ¿no?
2: Claro, hay demasiado, demasiado que poner, la verdad es que creo que eligieron lo más representativo y a mí me parece bien, honestamente.
1: Oye, a ver, ¿qué prefieres tú? La Copa de la Vida, ¿te acuerdas? La de Ricky Martin, sí, que también fue, yo creo que una de las más famosas, o ahora los temas de Shakira. ¿Cuál crees que sea? Como si habláramos del más exitoso tema de los mundiales.
2: Yo sigo por el Waka Waka.
1: ¿De plano así?
2: De plan.
1: Fíjate, porque también está de otra de Shakira, la de La La La, que también fue muy famosa, pero sí, finalmente el Waka Waka es más, la trae en las giras. Ahora que trae Shakira su gira, la más exitosa, ahí la cantan, la bailan y todo mundo, que me importa que no sea mundial. Entonces, bueno, hay un efecto ahí, Shakira, que una vez más lo estamos viviendo en el mundial. Así que ustedes cuéntenme, ¿les gustó o no les gustó el video? Quédense con nosotros, ya estará Elisunza en la casa.

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1: Ya estamos de regreso, gracias por seguir conmigo y gracias por elegirme entre tantas opciones. Esta es la mejor, soy Jimena Aguilar. Te garantizo que te la vas a pasar bien, vas a aprender un poco, te vas a distraer y si me dejas acompañarte todos los días de tu semana, vamos a hacer una familia bien bonita, donde hablamos sin filtro, escuchamos y no juzgamos y por supuesto echamos el chismecito a gusto, así como cuando estás con alguien de confianza, bueno, así tal cual. Así que espero que te sientas así muy pronto y que real nos recomiendes y regreses aquí de lunes a viernes a esta hora, a esta estación, y más temprano para que estés desde el principio del show. Pero bueno, me encanta verte, leerte y saber que estás aquí conmigo. Pide tu canción, cuéntame tu historia también y opina de todo lo que estemos platicando, porque eso será sumamente importante para poder hacer la chorcha tal y como nos gusta. Y bueno, justo hablando de eso, estábamos hablando en el detrás de cámaras acá en la cabina de todo lo que han comentado acerca de Demi Moore en los últimos días. Ya tiene rato que ella salió y la vimos como espectacular y que se cortó el pelo y que luego la vemos pues con su edad viéndose increíble, pero yo ya lo había comentado, solo que los comentarios regresaron a las redes sociales porque reapareció y la vimos con un outfit, un vestido muy bonito y todo. Pero la verdad es que dejó ver con ese escote y ese vestido que tenía la delgadez extrema en la que se encuentra actualmente Demi Moore. Espero, antes que nada, ¿verdad?, que de salud realmente esté bien. Eso es lo más importante. Ahora, lo segundo es los comentarios que se hacen en las redes sociales, porque en esta ocasión, a diferencia de la primera que reapareció con nuevo look y tal, es, a ver, espérate, o sea, sí, en los titulares de las revistas y en el internet, en algunas páginas dicen, wow, espectacular, se ve como nunca, increíble y tal, todo. Pero si lo analizamos fríamente, pues realmente eso no es el ideal de verse espectacular, ¿sabes? Creo yo, en lo personal, que está demasiado delgada y entonces eso puede ser peligroso para algunas personas. Te digo y repito, espero que en el caso de Demi Moore sea simplemente que así es su fisionomía, yo qué sé, pero si no, la verdad es que sí hay que preocuparse, porque muchos achacan esto a los efectos del famoso Ozempic y de todas estas medicinas inyectables que se han puesto muy en tendencia en Hollywood y en el mundo. La gente está consumiendo esto y aplicándose este medicamento, pero sin tener como esta balanza. Ya les hemos hablado aquí de esto porque cuando hemos platicado con las expertas y certificadas acerca de estos medicamentos, dicen, dale, lo puedes consumir siempre y cuando cambies tu estilo de vida. Es decir, tienes que comer distinto, hacer ejercicio, hacer un cambio total, porque esto, aunque parezca magia, no lo es. Lo hemos dicho en varias ocasiones. Si no sabes de qué hablo, te invito a que escuches el podcast ¿Y tú qué onda? Tenemos uno específicamente hablando de Ozempic y de estas inyectables para que tomes tus precauciones y que no te pase esto, porque como sí se sabe que cuando inyectas este tipo de medicamentos pierdes masa muscular, necesitas recuperarla con alimentación y con ejercicio. Y si no llevas un balance de esto y solamente la aplicas, entonces es cuando se empiezan a ver, creo yo, ahí sí como experta no certificada, los efectos. Es decir, la cara Ozempic, el cuerpo Ozempic, las pompas Ozempic y todo lo que le llaman Ozempic, ¿sabes? Entonces hay que tener precaución, porque si tú idealizas y pones como que ese tipo de cuerpo es el ideal, pues creo que estamos mal y nos estamos yendo para atrás, como en los años 90 o no sé, cuando se pensaba que la extrema delgadez era lo ideal. Ya sabemos que no es así, lo ideal es verte sana y cada cuerpo distinto, ¿no? Pero bueno, espero que ustedes tomen en cuenta esto y que si piensan aplicarse este medicamento o lo están usando, pero sin ayuda de un profesional, inmediatamente lo hagan, siempre avalados con un profesional en la salud. Eso es lo más importante. Se los dejo de tarea. ¿Ustedes qué opinan de esto? Los leo en los comentarios y ya regresamos con más.

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1: Ya estamos de regreso, mi gente. Gracias por seguir conmigo. Sigan pidiendo sus canciones y sigan reportándose acá a la cabina. Quiero saber de ti, desde dónde me escuchas, quién eres y bueno, que seas parte de este show. Para mí es un placer. Así que pasa la voz para que sigamos creciendo esta comunidad. Y recuerda, si tú también quieres ponerle cara a mi voz, encuéntrame en redes, Instagram, Facebook y TikTok como @JimenaAguilarOficial. Jimena con J, no te equivoques. Y bueno, a ver, vamos a hablar de fútbol. Ya saben, andamos así bien mundialistas nosotros. Experta no certificada, repito. Pero lo que sí sabemos es que ahora Brasil está de fiesta porque pues pensábamos que ya no andaba rozando y resulta que sí. Porque la convocatoria para este Mundial 2026, pues que dijo mi abuelita que siempre sí, le echaron una llamadita a Neymar. El delantero del Santos volverá a disputar esta Copa del Mundo con su selección y va a sumar su cuarta participación en una lista que obviamente de inicio generó expectativa y el nombre fue el principal, pues la novedad anunciada principalmente hace unos días, ¿no? Esto por el técnico Carlo Ancelotti, después de meses de debate que si sí, que si no, estaba un tiempo ahí sin continuidad con la canariña y finalmente fue incluido entre los 26 convocados. Porque acuérdense, lo hemos hablado aquí, hay varios futbolistas, nombres importantes en este mundial, que será su último mundial. Messi, Cristiano Ronaldo, Neymar. Entonces, claro, todos decíamos, ¿cómo no va a estar, no? Al principio pensamos que no lo habían llamado, pero ahí está. Se hizo la evaluación todo el año y finalmente, pues vieron que jugó con continuidad, que su condición física mejoró y entonces dicen, es un jugador importante. Así lo explica Ancelotti en una rueda de prensa recientemente para, pues, avisar que Neymar sí será parte de esta selección. En esa transmisión oficial de la selección brasileña, pues todos celebraron, muy contentos. El propio Ancelotti tuvo que parar un momento la lectura de la lista mientras la gente estaba celebrando. Incluso el propio Santos, equipo de Neymar, subió un video en el que los jóvenes de su cantera también celebraron con mucha alegría la convocatoria del capitán. Y el propio jugador también irrumpió en la transmisión que estaban haciendo. Había un influencer ahí que estaba transmitiendo y pues estaba muy emocionado reaccionando a esta convocatoria. Estoy ahí, todo salió bien, es lo que decía Neymar. Y bueno, todos había dudas, ¿no? De esto, que si iban a incluirlo o no, pero finalmente Ancelotti defendió su... Escogimos a Neymar no porque pensamos que va a ser una buena reserva, escogimos a Neymar porque pensamos que puede aportar calidad, juegue un minuto, cinco, no juegue o juegue 90. Esto es lo que afirma. Dijo, tiene el mismo papel, la misma obligación que todos los otros 25. Entonces, pues bueno, ahí está. Ya quedó, ya pueden dormir tranquilos. En este mundial sí estará Neymar. Así que a disfrutar, se ha dicho, del deporte. Vamos con más y regresamos. ¿Quieres estar al día? Entonces, quédate conmigo.

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2: Oigan, en nuestra bonita sección de cosas que no me importan, pero quiero saber, llevan varias veces que me sale esto, entonces dije, lo voy a investigar y se los voy a platicar, a ver si ustedes lo aplican de esta manera. Cuando se meten a bañar, ¿qué usan primero? A ver, las mujeres, porque somos las que más usamos shampoo y acondicionador, los hombres no tanto, pero bueno, igual aplica para todos. ¿Qué te pones primero, el shampoo o el acondicionador? Porque si yo contesto primero, te digo que la neta toda la vida me he puesto siempre el shampoo y después el acondicionador o el tratamiento o lo que me vaya a poner. Pero resulta que al parecer hemos vivido engañados todo este tiempo. Que ahora dicen que el orden correcto para aplicar los productos de limpieza para nuestro cabello o debería ser al revés, ¿no? Así como lo estás escuchando. ¿Cuál? Pues la razón por la que esto lo explican es porque el shampoo limpia el cuero cabelludo y el acondicionador hidrata, sella la cutícula y suaviza de medias a puntas. Entonces, este método maximiza la limpieza y permite que el acondicionador actúe sobre el cabello limpio. Pero cada vez es más común que expertos en el cuidado capilar cambien los pasos. O sea, ¿qué va primero, el shampoo o el acondicionador? Hashtag cosas que no me importan, pero quiero saber. Repeat after me. Oye, es que no, son de esas que te levantas a las 3 de la mañana así de, ¿qué va primero, el shampoo o el acondicionador? Bueno, los expertos de productos, de higiene, de cosmética y todo dicen que pues siempre hemos masajeado el cabello con shampoo, luego con el acondicionador. Pero hacerlo al revés puede resultar más beneficioso para algunos tipos de cabello. Hay momentos y tipos de cabello que pueden beneficiarse de este pequeño cambio de vez en cuando. Por ejemplo, un cabello fino que puede apelmazarse con el acondicionador se beneficiaría de aplicarse el champú en el segundo paso. O sea, hacer el lavado a la inversa. Utilizas primero el acondicionador de vez en cuando y así pues te sigues beneficiando de las propiedades nutritivas e hidratantes del producto, mientras que el shampoo elimina cualquier acumulación de producto que haya quedado en el pelo sin eliminar los aceites naturales de tu cabello. Entonces, pues bueno, ¿será que habrá que hacer la prueba? Y es que es complicado de repente cambiar si toda la vida lo hemos hecho así. O sea, ¿cómo por qué? ¿Por qué nos están cambiando las reglas en todo? Ya déjenos en paz. No, pero bueno, a lo mejor tú sí. Cuéntame si tú lo has aplicado así al revés. Primero el acondicionador y luego el shampoo. Yo lo hice en cuentas de dermatólogas y ahora en una cuenta de un experto en higiene de salud. Entonces, salud capilar. Habría que hacer la prueba, ¿no? Como dicen, es dependiendo tu estilo de cabello, tu tipo de cabello, pero puede que hagamos la prueba, ¿no? Vamos a ver. Lo voy a hacer esta semana y les cuento a ver cómo me fue a mí. Ahí se los voy contando en las redes sociales. Síganme en Instagram, @ Jimena Aguilar Oficial. Si quieres saber cosas que no te importan, ya lo sabes. Escúchame también acá. Quédate aquí y regresamos con más chismecito.

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1: Seguimos con mucho más. Mi gente, gracias por conectarse con nosotros en esta estación. Guárdenla como favorita y regresen todos los días de lunes a viernes porque acá Arely y yo hablamos sin filtro y de todo un poco, amiga. Y hoy yo te quiero preguntar algo. A ver, ¿tú crees que ser buena persona sirve de algo hoy o los que avanzan son los más vivos?
2: Mira, eso es una pregunta muy, muy, muy, muy, muy interesante porque a lo mejor podríamos pensar que el hacer ciertas cosas no de buena persona nos lleva más lejos en cuanto a éxito económico. Y a lo mejor algo hay de razón. Sin embargo, eso más tarde o más temprano tiene consecuencias. La verdad es que la mejor opción es hacer las cosas como se deben, con valores, con los valores de los abuelos, con honestidad, con respeto, con integridad, o sea, el no tomar el dinero que no nos corresponde, el no ser corruptos, Ximena Aguilar. Eso lo estamos viviendo ahorita nosotras en México, muy cañón con todo lo que está sucediendo en tema de violencia. Es debido a una descomposición social que ha ido en aumento y que por supuesto se ve reflejado en nuestros políticos. Pero esto también está en los temas familiares. O sea, yo creo que es importante que le digamos a nuestros hijos y sobre todo que nosotros como adultos y padres de familia actuemos con legalidad. No es que ser legales no es como estar poquito embarazada o muchito embarazada. O estás embarazada o no lo estás. O eres legal o no lo eres. Y eso es desde 10 euros, 10 dólares hasta millones. Porque como es en lo poco, es en lo mucho. Y la gente dice, no, es que yo, por ejemplo, algo que sucede mucho, repito, en México, es el famoso robo hormiga. Que en las oficinas la gente lo hace. Si usted no sabía esto, pues ni modo, lo voy a tener que decepcionar. Pero entonces hay hojas blancas, sacan copias para las tareas de los hijos. Hay un montón de cosas que se hacen los trabajadores en las diferentes oficinas, ya sean gubernamentales o privadas, que es un modus operandi muy tradicional. La gente ni siquiera lo ve mal. Es que yo me llevo las hojas para la tarea de mis hijos y pues es que es normal. No son mías, son de la oficina, pero es que todo mundo lo hace. Todo mundo se lleva los lápices de la oficina, todo mundo se lleva las plumas, ¿por qué yo no? Entonces, yo creo que tenemos que ver en qué estamos siendo decentes o no decentes o corruptos o no corruptos desde las cosas más pequeñas. Y eso todos, no nada más los gobernantes. Es un tema social, es un tema cultural que tenemos que aprender porque, ya lo hemos platicado, en cuanto llegamos acá a Estados Unidos parece ser que se nos pone todo completamente
1: todo en orden. Tiras la basura en su lugar, no te pasas una, no usas el teléfono y aparte con eso de la plumita y las hojas y el chicle empiezan y después se van a lo que estamos viendo ahora, casos como los que está pasando en México, ¿no? Que dices, ahora sí, ya los que estaban como que detrás de cámaras haciendo lo mismo se quieren lavar las manos, pero too late, querida, porque ya van tras ellos, entonces ahora sí ya andan, ya me quitaron la visa, ya estoy el otro, en fin, ¿no?
2: Y además creyeron que no iba a pasar nada, porque como todo mundo lo hacía, o sea, no porque lo haga todo mundo deja de ser ilegal. Realmente tenemos que hacer las cosas de manera correcta y legal, y eso, insisto, tiene que empezar por todos y cada uno de nosotros. Esperemos que esto que está sucediendo en México, porque bueno, finalmente somos mexicanas y tenemos que hablar de esto, sea una prueba y que hayamos tocado fondo. Yo espero que hayamos tocado fondo y que tengamos la posibilidad de hacer cosas diferentes y de escarmentar con esto tan doloroso que está haciendo para los mexicanos y que podamos cambiar nuestra sociedad, no solo los gobiernos, nuestra sociedad.
1: Ojalá, ¿verdad? Se vale soñar, querida. Pero bueno, vamos con más y regresamos.

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2: Saludos, Miami. Gracias por estar conectados acá conmigo. Qué bueno que son parte del show. Soy Jimena Aguilar y bueno, espero que tú también hayas vivido este momento tan emocionante que se ha compartido mucho en internet recientemente, porque Laura Pausini celebró su cumpleaños número 52. Oigan, a ver, vamos a hacer una pausa aquí. 52 años. Lo hablábamos ayer justo de cómo ahora los artistas nos dejan la vara alta de cómo vernos a esa edad. A los 50 también, antes era ver un abuelito prácticamente. Ahorita 52, no hombre, apenas empieza a vivir. Laura Pausini se ve increíble, se ha mantenido activa, vigente, haciendo conciertos, trabajando, haciendo música, muy cercana a su público. Y bueno, pues ahora celebrando sus propios 52 años, donde ella más disfruta, en el escenario. Y lo hizo además con un regalo que ella misma eligió, cantar Víveme, pero junto a Camila Cabello. Qué bonito momento, la verdad. Las imágenes se han compartido mucho en las redes sociales y fue emotivo, más bien. Esto pasó en Miami, por eso saludos, Miami. Espero que la hayan pasado increíble ahí. Y rápidamente esto se convirtió en uno de los momentos más especiales de todo el show, que obviamente iba fluyendo muy padre, con mucha conexión con el público, pero justo ese momento yo creo que sí ha sido el más comentado del concierto de Laura Pausini, ¿no? Con Camila Cabello, que las dos se veían increíbles. Y aparte, ¿sabes? Es que creo que esta canción es una canción súper difícil. Obvio, Laura Pausini, sin lugar a dudas, sabemos que llega a los tonos y que lo hace increíble y nos ha sorprendido con mucha música a lo largo de su trayectoria y de su carrera, de toda su experiencia. Camila Cabello es más joven, ella es otra generación, incluso es otro tipo de música. Por eso es que cuando cantan ese tipo de canciones y nos quedamos de wow, qué bien cantan. Aquí es donde sacan su fuá. En su momento, ¿te acuerdas que lo hizo Karol G también? Que son sus canciones muy padres, muy pegajosas, pero normalmente, o a lo mejor no es para que luzca tu voz tanto como estas, ¿no? Entonces cuando la cantan es de ok, sí canta muy bien. Y bueno, aquí lo demostraron ambas viéndose súper elegantes, muy bonito, muy emotivo. La gente cantó, coreó y bueno, celebraron el cumpleaños número 52 de Camila Cabello. Así que arriba las Girl on Fire. Quédate conmigo.

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1: Y ya estamos de regreso. Esto es Jimena Aguilar en vivo, conectando para toda la Unión Americana. Cuéntame desde dónde tú me escuchas. Manda tu mensaje, escríbeme aquí a cabina y cuéntamelo todo de ti, que quiero saber más. Hazlo en redes también, arroba Jimena Aguilar Oficial. Y gracias a ti, que tienes la confianza también de mandar tus preguntitas, porque tú sabes que aquí tenemos, y muchas, por cierto. Sexóloga, tengo una preguntita. A ver, ¿cómo le podemos hacer para todas esas parejas que están a distancia? Dicen que amor de lejos, felices los cuatro, pero tal vez no, porque en la era digital creo que ahora hay más formas de poder seguir en conexión. Oye, el otro día me salía un aparato que podías comprar y conectar a tu teléfono y que es como una boca que se mueve y entonces la persona a través de la distancia da un beso a su teléfono y esa boquita que tú tienes pegada en el tuyo emula el beso. O sea, date cuenta que te está dando un beso de lejos. Pues, ¿será que funciona? Yo no sé, pero dije, wow, ahora hay muchas cosas nuevas. Pero si le preguntamos a los expertos, ¿qué podemos hacer? Sexóloga, tengo una preguntita. ¿Cómo le podemos hacer para mantener viva la llama de la pasión a pesar de la distancia? Hoy nos conectamos desde la Ciudad de México para el mundo con Fernanda Zárate. Sexóloga, tengo una preguntita. ¿Cómo le hacemos?
2: Aquí te van unos consejitos para mantener la llama. No solo mandes fotos, manda palabras que creen fantasía, audios con tono seductor. Acuérdate que el erotismo empieza en la mente. Ajá. Tengan cenas por videollamada en donde jueguen a quitarse la ropa con la mirada. Lean un relato erótico en voz alta. Okay. En lugar de sufrirla, úsala a tu favor. Estoy contando los días para volver a sentir tu lengua.
1: Wow.
2: Pueden autoestimularse a la distancia o utilizar un juguete que les permita hacer eso. Manejar un chat en donde se digan todo lo que quieren hacer y ver, además de controlar el juguete que esté utilizando la otra persona. La distancia, wow, puede separar cuerpos, pero no el deseo. ¿Y tú ya descubriste el poder del placer virtual?
1: Gracias, sexóloga. Estaremos muy pronto conectándonos nuevamente contigo. Pues ahí está, son tips bastante buenos. Tómalos o déjalos, ya tú sabes. Hoy toca, mi gente. Si tienes más preguntas para la sexóloga, mándalas @JimenaAguilarOficial.

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1: Aquí estamos de vuelta, mi gente. Gracias por seguir conmigo y espero que le estén pasando bien, ¿eh? Abrazo fuerte para todos los enamorados. Fíjate que ahorita estábamos echando el chismecito aquí detrás de la cabina. En la cabina, pues estamos aquí platicando de algunos artistas que cómo se hacen todo el show cuando hacen una película juntos y que siempre los quieren relacionar de que son pareja porque pues esto vende más, ¿no? Y uno, bien que nos la creemos. O sea, ya sabemos que lo van a hacer y de todas maneras caemos y pensamos que son la pareja perfecta porque los acabamos de ver en la peli y son enamorados y se ve increíble y la pasión y lo que tú quieras y nada, que resulta que casi nunca es verdad. O más bien, sí pasa, pero pues como que por abajo del agua, ¿no? Algo pasó, pero nadie supo si era oficial o no. Pero en algunas ocasiones eso sí prospera. Trabajan juntos y resulta que terminan casándose. ¿Cuáles son esas parejas de películas que han llegado al matrimonio en la vida real? Porque a veces la química en la pantalla es tan real que termina en historia de amor fuera del set. Mira, por ejemplo, ahorita estábamos sacando cuentas a ver de quiénes eran, ¿no? Los más recientes, que han sido también como ya duraderos porque tienen rato juntos, Tom Holland y Zendaya. Ellos se conocieron durante el rodaje de Spider-Man Homecoming y ahora pues son marido y mujer y están felizmente casados. Eso creemos, ¿verdad? Luego también Ryan Reynolds y Blake Lively, que también su historia inició en el 2010 cuando estaban haciendo la película de Green Lantern y pues ahí se conocieron y hasta ahora siguen juntos, ahí apoyándose en las buenas y en las no tan buenas. Ya los hemos visto. También John Krasinski y Emily Blunt se conocieron en el 2008 en un encuentro casual aquí en un restaurante en Los Ángeles. Les decía, ay, qué onda, mucho gusto. Y mira, ahí están juntos y siguen, pues, obviamente, ambos en el mundo del espectáculo. Digo, no todos siguen juntos hoy, ¿verdad? Pero Brad Pitt y Angelina Jolie también así se conocieron. Flechazo en el 2004. Estaban filmando Mr. and Mrs. Smith. Y pues ya sabemos la historia, ¿verdad? Pero ya no están juntos. Ben Affleck y Jennifer Garner tampoco están juntos, pero igual y se conocieron también cuando estaban grabando la de Daredevil. Esto fue en el 2003. Ahí surgió esta conexión, se casaron y ellos creo que aunque ya no están juntos, como que se llevan bien, siento, ¿verdad? Por lo como hemos visto imágenes y así, pero bueno, ya cada quien está por su lado. También Channing Tatum y Jenna Dewan, esto sucedió mientras filmaban la película Set Up en el 2006 y pues terminaron flechándose. Otra pareja también de muchos años, Sarah Michelle Gellar y Freddie Prinze Jr., se conocieron por primera vez cuando filmaron la de I Know What You Did Last Summer. Y bueno, esas películas, cuántos recuerdos. Y bueno, ahí surgió el amor también. Kit Harington y Rose Leslie en el rodaje de la segunda temporada de Game of Thrones en 2012 se conocieron, juntaron sus cuerpecitos y mira, entre rodajes, escenas románticas, horas compartidas detrás de cámaras, varias celebridades encontraron algo más que un papel. Relaciones que pasaron de la ficción a la vida real y terminaron convirtiéndose en algunas de las parejas más icónicas del entretenimiento. ¿Cuál es tu pareja favorita? Cuéntamelo. ¿Y cuál de las más nuevas te gustaría que sí hubiera ahí como que sus clics? Los leo en los comentarios.

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1: Estamos de vuelta y te tengo más chismecito, pero ahora de Khaby Lame. ¿Te acuerdas de este influencer, este hombre que se hizo súper famoso sin hablar, sin decir una sola palabra, que solamente señalaba cosas como muy lógicas para resolver y fáciles, que te hacía con sus manos la seña de, bueno, así, de fácil, lo puedes hacer? Bueno, este hombre acaba de vender su alma digital. O sea, que suene, mi querido amigo El Buki. ¿A dónde vamos a parar? La vendió, su alma digital. O sea, yo sabía de vender el alma al diablo y así, pero ¿el alma digital? ¿Cómo pues? Esto es de nuevas generaciones, muy moderno. Y además la vendió por $975 millones. ¿Qué es esto? A ver, te cuento. A ver si tú también vas a vender tu alma digital algún día. Porque resulta que autorizó la creación de un clon de inteligencia artificial con su rostro, con su voz, con sus gestos para vender productos las 24 horas del día. ¿$975 millones de dólares lo valdrá? ¿A qué costo? A ver, ¿ustedes qué opinan? Si a ti llegaran y te dicen, a ver, véndeme tu alma digital, ¿$975 millones de dólares lo harías? ¿Será el influencer más inteligente acaso? ¿Que suene el dinerito? Aquí, bueno, está volando los billetes, ¿eh? Este reconocido influencer, Khaby Lame, vendió su empresa de gestión a la Holding Ridge Sparkle por un total de $975 millones. Este acuerdo le da toda la autorización formalmente sobre la creación de un clon de inteligencia artificial que va a replicar con exactitud todo. Cara, voz, gestos, absolutamente todo. Es un acuerdo multimillonario, histórico, que le va a permitir ahora a esta empresa que su alma digital prácticamente protagonice campañas comerciales, que venda varios productos a nivel global en cualquier idioma las 24 horas del día. O sea, lo vamos a soñar prácticamente y él va a estar feliz viajando en un yate por el mundo, porque con tanta lana, ¿qué va a hacer? Tendrá que invertir y lo valdrá, porque entonces él también podrá seguir negociando con su imagen, o ya no. Eso es lo que no sé, habrá que leer las letras chiquitas. Capaz que ni quiere, ¿no? Con $975 millones, no sé si pueda vivir toda su vida. Digo, acuérdate que tal vez si hasta vivamos 150 años, ¿te alcanzará? No lo sé, pero lo que sí sé es que si vas a hacer un acuerdo así, sí tiene que ser una muy buena lana, porque al principio ya había escuchado yo estos tratos que te ofrecían muy poco en realidad por tu voz y así, pero luego dices, ok, sí me das ahorita $100,000, pero nada más $100,000 para toda la vida no volver a usar mi voz, y tú sí. O sea, no sé, habría que poner una balanza a esta parte, y tal vez esto es algo que tendremos que considerar todos. Vender nuestra alma digital, ¿tú lo harías? Lo vamos a debatir aquí en el show. Mándame tu audio, escríbeme en las redes @JimenaAguilarOficial.

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1: Seguimos con más en el show. 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Arely Insunza, ¿cómo te encuentran en redes sociales?
2: Arely-Insunza, vayan, ahí van a encontrar cosas padres en las redes sociales para vivir el día a día de una mejor manera.
1: Ahí está, contáctenos, póngale cara a nuestras voces y manden sus audios para que nos digan ustedes qué piensan. A ver, ahí les voy a lanzar otra preguntita para hoy. ¿La gente exitosa nace o se hace? ¿Tú qué piensas, querida Arely Insunza?
2: Se hace.
1: ¿Por?
2: Porque creemos que el talento, el virtuosismo y el éxito son obra de la casualidad y creemos que de repente alguien se va a soltar cantando como Mariah Carey o como cualquiera, o Whitney Houston o la que tú quieras. Bien, dime, ¿verdad?
1: No sé, amiga. Bueno, no, es que hablar de esas grandes voces, la neta, pues hay que hablar de las de antes, ni modo.
2: No recordé ninguna voz de estas de las actuales. Pero
1: Adele.
2: Gracias, Adele. Pero la verdad es que todo es a base de práctica, de disciplina. Hay muchas historias muy padres sobre estas dos tenistas. No sé si las ubicas, Robinson. Hay una película, de hecho, Williams, tienes razón. Entonces, estas dos chavas, la propia película que acaba de estar muy en tendencia de Michael Jackson. O sea, cómo fue una vida de ensayo, de disciplina, de exigencia. Y a veces podemos ver al papá de Michael Jackson y lo pueden pintar como un monstruo, pero la verdad es que también tiene que ver con que las nuevas generaciones no quieren tanto el esfuerzo, no buscan el esfuerzo, pero es el esfuerzo el que nos hace tener esa transformación. Todo esto para decirte que el éxito es el resultado de la disciplina, del esfuerzo, del conocimiento, de la dedicación, donde se juntan la preparación, el conocimiento y la suerte, ahí está el éxito. Sí hay una pizquita, yo te he hablado de esos polvos mágicos que creo que existen, que para mí es Dios, pero para que te agarre bien parado eso, tú tienes que prepararte con el conocimiento, con la disciplina. Y entonces, si eres afortunado, llegarán los polvos mágicos, que es la suerte, Dios, cada quien le dirá, y entonces ahí llega el éxito. No es nada más una cosa la que se da para tener éxito, pero sí algo nos toca a nosotros, que es prepararnos con conocimiento, con estudio, con disciplina, con repetición. Quien es hábil en alguna disciplina es repetir y repetir. O sea, y volvamos a las grandes historias. Michael Jordan, Cristiano Ronaldo.
1: El mismo Lionel Messi, que también incluso tenía, lo decían que no iba a poder por su estatura, por un rollo que trae en las piernas, o sea, por muchas cosas. Al final yo también creo que es como mucho la perseverancia. Yo he escuchado y he visto muchas historias de eso, de

0: gente que igual sí tenía la habilidad, no era el más talentoso del grupo, pero resulta que fue el único que persistió y estuvo ahí y se preparó y lo volvió a hacer y la constancia y pum, y de repente ahí destacó y entonces ahora es lo más top y ahora es todo un experto porque nunca desistió, como muchos en el camino que se van bajando del tren, ¿no?
1: Exacto, y a lo mejor pudo haber tenido las mejores piernas y la estatura, vamos a hablar de Michael Jordan, pero no practicó y era el que empezaba a practicar y practicar y practicar durante horas, el que primero se ponía a practicar y el que el último que se iba, Cristiano Ronaldo, Messi, los que primero llegan al entrenamiento y los últimos que se van. O sea, igual a lo mejor tienen las características físicas para tener esa habilidad. Ok, está bien, pero si no hubieran tenido esa disciplina, no serían quienes son. Entonces, yo creo que el éxito se hace.
0: ¿Y ustedes qué opinan? Manden sus comentarios en redes sociales y quédate aquí. Usted.

0: Ya estamos de vuelta, mi gente. Gracias por seguir aquí conmigo. Soy Jimena Aguilar. La música sigue el show también y me da gusto verte, escucharte, leerte y saber que también están llegando caras nuevas, ¿eh? Todos son bienvenidos acá, todos cabemos. Así que a disfrutar del show y a ponernos al día con lo que está pasando aquí y en el mundo. En la música, por supuesto, también, porque ahora La Adictiva y Jessi Uribe dicen, con permisito, porque ya llegamos con Ahorita es cuando. Es una colaboración marcada por el desamor. Y no sé por qué, pero cuando hablamos de desamor, siento que todo funciona. Todo funciona. Así que el regional mexicano sigue cruzando fronteras y ahora lo está haciendo desde el dolor, el corazón roto y el despecho, pues. La Adictiva y Jessi Uribe, ¿buena combinación o no? A ver, ¿ustedes qué dicen? Presentaron recientemente Ahorita es cuando. Esta es una colaboración que mezcla el sonido del regional con el estilo popular ya más colombiano. Y pues le están apostando a una historia donde el desamor, el alcohol, las emociones a flor de piel están llevando toda la historia de la canción. El tema además llega en un momento donde los artistas han sabido conectar con su público desde lo emocional. Y justo por eso es que se han identificado muchas personas, ¿no? Cuando escuchan esta canción, porque encuentran en la música una forma de soltar lo que traen dentro, ¿no? Yo siempre les he dicho que una de las mejores terapias también es la música. Digo, busca a tu psicólogo y todo, pero la música ayuda mucho. Sacas tu fuá, cantas a todo pulmón, lloras, gritas, ríes, dedicas. Muchas veces los artistas y los compositores encuentran esas palabras que no tenemos nosotros en la mente. No sé, dices, ¿cómo supiste? Yo justo quería decir eso, ¿no? Nos entienden y ahí es donde se logra ese match perfecto entre el artista y pues sus seguidores, ¿no? Y creo que ellos lo están logrando con esta colaboración, que más que una simple colaboración como tal, yo creo que esta junta refleja cómo el género sigue evolucionando, ¿no? Está sumando estilos, están ampliando el alcance, pero no pierden su esencia cada uno de los artistas. Entonces, pues como era de esperarse, ya empezó a sonar fuerte también entre quienes, los que traen el mood de voy a dedicar una canción, esta puede ser una buena opción. Pero bueno, ¿tú crees que este tipo de fusiones le suman al regional? ¿O tú prefieres lo clásico y cada quien en su rollo? ¿O si te gusta? ¿Ya escuchaste a La Adictiva y Jessi Uribe? Cuéntamelo en redes, los leo, y si les gusta, pues pidan sus canciones aquí nosotros. Mira, si quieren de corazón roto, las ponemos también. El público manda. Pide tu canción y cuéntame qué opinas de esta nueva colaboración.
1: Es

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2: Hasta que vieron este perrito de refugio, entender pues cómo funcionaba, porque encendió el motor y arrancó. De ahí a que puedan manejar bien o que vayan a chocar más adelante, la neta no sé, no lo podría confirmar, y creo que lo veo yo muy, muy difícil, pero pues uno nunca sabe, ¿verdad? Los animales luego nos sorprenden con su inteligencia, pero no sé qué tan bueno sería como soltarle el volante a un perro, ¿no?
3: ¿Qué?
2: Pero bueno, el punto es que sí, los están enseñando a que tengan estas instrucciones de poder encender el auto y hacerlo, así como de película, literalmente. Por eso te digo que, o sea, yo digo, no, ni al caso. Yo, si me preguntas a mí, Jimena Aguilar, no podría manejar un perro, pero después veo tantas cosas y tantos avances que digo, híjole, pues quién sabe, a lo mejor sí les van a poner un chip, yo qué sé, y al rato los perros, pues también los vamos a ver, o sea, como Zootopia, pues, van a estar ahí manejando y andando en la calle como nosotros, para allá vamos acaso, es que ya ahora uno puede creer absolutamente todo, acuérdense que la ciencia ficción y la realidad ya vamos a la par, ¿eh? Entonces por eso estas cosas digo yo, ok, no es IA, esto sí es real, ¿eh? No es IA. No digo que manejaran, solamente les están enseñando a que se ponen en el lugar del piloto, encienden el motor y arrancan, haz de cuenta. No creo que los vayas a ver manejando, por lo menos no ahorita. ¿Quién sabe más adelante? Qué loco, ¿no? Pero bueno, así, las cosas locas que encontramos en el bendito internet.

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1: Por fin una aerolínea que dijo stop a las llamadas. Ya estamos hartos de que la gente parece que entiende todo lo contrario. A ver, si tú has volado alguna vez en un avión, llegas a tu destino y el avión aterriza y luego te dicen ahí los audios, ¿no? No se levanten hasta que nosotros les digamos y se van a ir levantando por lugares, por filas. ¿Para qué? Para que no te hagas bola, para que salgan todos en orden, porque al final no puedes volar dentro del avión. O sea, no se puede, no vas a saltar a todos los 40 que están adelante de ti si tú estás hasta atrás. O sea, espérate, pues ten paciencia. Todos venimos cansados del vuelo, lo que tú quieras, pero hay que esperar. Cosa que los adultos no entienden, o como que entienden lo contrario. Así como cuando la mamá le da una instrucción al hijo y te entienden todo lo contrario, así haz de cuenta de no te pares, todos se paren. No saquen sus maletas hasta que les digamos, todos se levantan y sacan sus maletas y ahí están parados en el pasillo con la maletona estorbando porque luego tienen que pasar las azafatas y no las dejan. En fin, esto es todos los días, de verdad. Y hay mucha gente que se pasa de lanza con esto. Así que Turquía dijo, ya no más, vamos a cobrarles una multa a los pasajeros que se paren antes de que se detenga el avión. ¿Qué opinan de esto? ¿A favor o en contra? Tú eres de los que te levantas, ¿verdad? Si dices en contra, yo creo que es por eso. No, no sé, pero bueno, escuchamos y no juzgamos, pero te cuento. Todos hemos tenido que aguantarnos a la persona que apenas el avión toca la pista, se desabrocha el cinturón, se para en el pasillo a esperar con las maletas, aunque falte todavía un buen rato para abrir las puertas, ¿sí o no? Bueno, Turquía se cansó, entonces aprobó esta nueva normativa de seguridad que sanciona con multas de hasta $70 a quienes se desabrochen el cinturón, se paren o intenten sacar el equipaje de mano mientras el avión está en movimiento. Porque muchos lo hacen así. O sea, apenas está agarrando la pista para estacionarse y ya están ellos parados con la maleta. Pero, mijo, ni que fuera camión. Bueno, la medida busca evitar accidentes por frenaduras bruscas, porque pues por algo te dicen, espérate, ¿no? De entrada. Esta es una situación que suele pues generar golpes, tensiones entre los viajeros. Y si viajas hacia, desde o dentro de ese país, vas a tener que esperar sentado a que se apague la luz indicadora si quieres evitar una penalidad económica al bajar. Así que, pues si no es por las buenas, será por las malas. ¿Y será que esto lo deberían de aplicar no solo en Turquía, sino en todas partes? ¿Ustedes qué dicen? Los leo en las redes y ya regresamos con esto y mucho más.

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1: Ya estamos de vuelta, Adel Insunza. Antes de que te nos vayas, a ver tus redes sociales para que la gente le ponga cara a tu voz, que te siga y que estén pendientes de todos los temitas que traemos diario aquí al show.
2: Areli-Insunza, vayan, hay mucha información de cómo disfrutar del éxito, cómo lograrlo, cómo ser felices, pero sobre todo cómo vivir la vida con paz en el corazón.
1: ¡Qué bonito! Síganla, vale la pena la verdad. Y Areli Insunza, además que está guapísima, chicos, se lo recomiendo. Sí, un taquito de ojo y de pasada. Oye, amiga, para cerrar así con buena, buena vibra, ¿verdad? Y hablar un poquito de la amistad también, que hemos traído estos temas, pues aquí, ¿tú crees que las amistades duran siempre o todas tienen como fecha de caducidad? O sea, ¿es para siempre esas amigas de forever and ever o qué onda con eso?
2: Fíjate que yo voy a escucharme muy, no fría, pero creo que es, para mí ha sido así la vida. No creo que ninguna relación sea para siempre más que tú misma. Deseo que mis amigas con las cuales tengo 30 años duren lo más que se puedan, pero finalmente las relaciones en general, todas, nuestros padres, nuestros hijos, nuestros esposos, en algún momento dejarán de estar. Yo deseo que sea la mayor parte posible, pero hemos romantizado el para siempre y hemos de hecho tenido miedo a pensar que en algún momento no estarán, pero es parte de la vida, es parte de la vida. Es como pensar en la propia muerte, Jimena. Nos da miedo, no nos gusta, pero decían por ahí que el ser conscientes de la muerte nos hace estar más vivos, ¿no?
1: Porque valoramos, amamos, vivimos, literalmente.
2: Con los amigos, con la pareja, con los hijos y con los padres, el saber que en algún momento no estarán en nuestras vidas, seguramente nos hará disfrutarlos más. Y el día que se tengan que ir, por la razón que sea, dejarlos ir con todo el amor del mundo. O sea, si esta amiga amada con la que tú has tenido una relación muy cercana se tuvo que cambiar de ciudad, no es que no te deje de querer, pero es que se tuvo que cambiar de ciudad, ¿qué hacemos? Y hay que soltar. Y hay que soltar y hay que dejar que las cosas sucedan. Y si alguien deja de estar en este plano terrenal, también hay que soltarlo y hay que saber que el tiempo que estuvimos juntos lo hicimos a tope, disfrutando todos y cada uno de los momentos. Y yo creo que el mejor regalo que podemos tener es saber que el tiempo que vivimos, realmente lo vivimos, lo sentimos, lo disfrutamos, y no que estuvimos tratando de retener momentos, de no dejar que las cosas se escaparan, y por querer retener el agua entre tus dedos, pues no estás disfrutando. Finalmente, todas las relaciones en algún momento dejarán de estar. Un día tendremos que partir solos. Ese viaje lo haremos solos, todos lo haremos solos. ¿Da miedo? Sí. Pero finalmente, que mientras esto suceda, quiero que la muerte me agarre viva.
1: ¡Ay! Areli Insunza, qué bonito, amiga. Excelente manera de despedirnos por hoy, pero mañana estaremos de regreso con más chismecito. Quédense aquí en Jimena Aguilar en vivo y compartan sus opiniones en las redes sociales.

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1: Y que suene la canción y son rumores, son rumores. Acá les traigo el chismecito, Karol G y Drake. A ver, ¿qué onda con esto? Luego los quieren andar emparejando. Oigan, déjenme que lo supere bien la Karol G, que siga disfrutando las mieles, el éxito de todo lo que le está pasando ahora, que son cosas muy buenas. Además, creo que ahorita Karol G va a andar bien ocupada, Alga. Trae gira en puerta y se va a ir por muchos lugares y entonces, no lo sé. Pero bueno, hay rumores de que Karol G y Drake pues están encendiendo el internet porque ha habido algunas interacciones recientemente que pues la gente, ya sabes, no perdona, ¿no? Luego uno haciendo las historias de romance. Todo empezó porque coincidieron en varios eventos privados, justo en Miami, y entonces empezaron a tener como estos gestos públicos en redes que muchos fans interpretaron como se están coqueteando, aquí me huele a que algo hay. Entonces, pues, las especulaciones crecieron cuando Drake volvió a seguir a la cantante colombiana y reaccionó al contenido que pues va relacionado con ella, ¿no? Y hay personas cercanas de ambos que pues los han visto compartiendo pues juntos reuniones después de los American Music Awards, como que dijeron, ah, pues mira, nos vemos aquí, allá y así. Obviamente no hay confirmación oficial, pero este tema ya está dominando la conversación digital. O sea, el chismecito anda bueno en las redes sociales. El fandom de Karol G, el fandom de Drake dicen, ¿por qué no? Si nos gustaría verlos juntos, pues ya ven que somos buenos para inventar historias, ¿verdad? De ahí a que se vuelva realidad, pues no sé, habrá un pasito, un empujoncito, o tal vez no, y nomás nosotros andamos alucinando, ¿verdad? O sea, en pocas palabras, rumores, señales y redes encendidas, pero aún sin confirmación. ¿Será acaso que es el nuevo romance? ¿Karol G y Drake? ¿Crees que es una pareja que queda? ¿Importa que queden? Yo creo que no, ¿verdad? Lo que pasa es que normalmente cuando vemos una pareja queremos que físicamente queden, que se vean bien, que hagan match, pero pues no necesariamente tiene que ser así de entrada, ¿verdad? Y además, pues ahí, ¿os qué? Finalmente, si se gustan, si hay química, le van a dar para adelante y si no, pues mira, cada quien para su casa. A lo mejor y nomás fue una salidita de una noche de copas, una noche loca, o ni siquiera eso y nomás estamos inventando, porque aquí ya sabes, en el mundo de Hollywood no puedes empezar a ver a dos personajes públicos juntos porque luego los queremos embarrar de, no, es que ya andan, ya son novios, es que ya salieron. Que bueno, así nos sorprendió Katy Perry en su momento, ¿verdad? Pero bueno, esa es otra historia, así que veremos qué pasa. Sí, mira qué bueno, y si no, también Karol G, como te digo, es una de las latinas que está a todo lo que da, está con fueguitos por todos lados y triunfando, así que si le va bien en el amor, qué bueno, nos daría gusto. Estaremos pendiente de esto y claro, el chismecito de esas cosas que pues no nos importan, pero queremos saber, obvio, te lo estaré confirmando. Vámonos con más y regreso, soy Jimena Aguilar.

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1: Pues resulta que el público no anda soportando. No anda soportando que me cambien así los logotipos de un día para otro. Nos enojamos, nos ponemos así frikis, ¿no? ¿Qué es esto? Resulta que no sé si vieron que esa plataforma de música Spotify cambió su logotipo hace unos días. Lo puso como una bola disco brillosa, el verde que normalmente vemos de este circulito, lo cambió así de que brillos, lentejuelas y más. Y la gente no soportó. Dijo, no, no, querido, no nos gusta. Y entonces, después de tanta queja, pues ahora esta plataforma volverá a su clásico logo. Confirmaron ya esto oficialmente, que en los próximos días va a volver a la realidad y que esto solamente fue una edición limitada que lanzaron para conmemorar su aniversario número 20, aunque sí causó opiniones divididas, vamos a decirle así. La plataforma de streaming había reemplazado temporalmente este diseño por una versión de estética retro inspirada en estas bolas disco de los años 70, brillos, texturas. Pues esto lo pensaron como algo festivo, ¿no? Pero vinieron muchas opiniones. Mientras unos celebraban esta apuesta visual, otros, la mayoría, rechazaron ante esta alteración de una identidad gráfica a la que ya estábamos acostumbrados. ¿Será que es por generaciones? O sea, que decimos, a ver, no, no me la cambias. O sea, ya me había encariñado con esta, ¿por qué me la vas a cambiar? Fíjate, yo me acuerdo, paréntesis, pero hace muchos años, cuando yo estaba en Mazatlán también, había un lugar donde todos salíamos a bailar, muy padre, súper divertido, que se llamaba Señor Frogs. Y era un lugar pequeño. Nos encantaba a todos los mazatlecos, a los turistas, estaba frente al malecón, el mar, padrísimo. Pero era un lugar muy chico que realmente ya no cabíamos, la gente no cabíamos. Y aparte, en aquel entonces se usaba mucho que la gente fumaba en los antros, ni siquiera había ventilación. Era una locura, pero te la pasaba súper bien. Bueno, al tiempo deciden, como les estaba yendo muy bien, cambiarse de local y entonces buscaron uno más grande de 2 pisos, súper padre, lo decoraron increíble, lo cambiaron de lugar también, una zona muy turística, la Zona Dorada, allá en Mazatlán. Pero ¿sabes qué pasó? Que la gente ya no fue y tronó, finalmente terminaron por cerrar, tronó y todos así de nostalgia al 1000% porque ya no funcionó, ni para los turistas, como que ya no hizo match ese lugar. Entonces decimos, o sea, ¿qué onda, no? Te lo ponen más bonito, más grande, renovado, y uno, no, yo quiero el chiquito, allá donde me están aplastando, donde no cabíamos, donde me apestaba cigarro. ¿Cómo somos la gente, no? De qué curioso es que sientas esta conexión con, hasta con un lugar y ahora también con un logotipo. Por eso lo traía a colación justo con lo que pasó con Spotify, que bueno, pues finalmente ya regresará, así que ni se me agüiten, ya pueden dormir tranquilos, el logotipo va a seguir siendo el mismo de siempre. Así las cosas en el mundo del internet. Cuéntame, ¿a ti te ha pasado también algo como lo que a mí me pasó con el antro ayer en Mazatlán? Los leo en las redes, conecta conmigo, sé parte del show. Tú eres la familia más top de este especial. Vamos con más y regreso.

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1: Estamos de vuelta, gracias por seguir conmigo, soy Jimena Aguilar. Y bueno, les voy a platicar, nada más para ponernos al día, 6 datos de la grave denuncia de una mujer que quiso matricular a su bebé reborn en una guardería y fue rechazada. Porque este tema se hizo viral y está muy cañón, ¿eh? Vi yo una entrevista de la mujer que denunció un caso de discriminación porque ella quería meter a su bebé reborn en una guardería. O sea, ¿cómo? Pues, amiga, date cuenta. Ella decía, me siento discriminada por la guardería, dio una entrevista y todo. Es Alejandra, una mujer colombiana. Ella vive en España, tía. Y bueno, se hizo viral porque intentó meter al bebé. Pero el bebé es una muñeca, pues. O sea, un bebé reborn de esos que parecen reales, si los has visto, que hasta llegan a dar miedo porque se ven muy reales. Pero bueno, ella lo quiso meter a la guardería. Y Alejandra dijo que su psicóloga fue la que la animó a adoptar un bebé hiperrealista para lidiar con un episodio depresivo. No sé qué tan conveniente sea esto para todos, ¿no? Digo, yo sé que ella se lo recomendó una psicóloga, pero a lo mejor no habría que ir con esa psicóloga porque creo que no le está ayudando bastante. Pero bueno, a ella le diagnosticaron un tumor que la dejó estéril y entonces cuando fue con la psicóloga porque había caído una fuerte depresión, le dijeron, oye, pues mira, ¿por qué no agarras a este bebé y entonces lo adoptas y así? Y bueno, pues empezó así, pero resulta que como que se le descontroló, ¿no? Le hacen avioncito todos los días, o sea, lo tratan como si fuera un bebé real. Y entonces a eso voy de que no sé qué tan bueno sea esto, aunque lo digan que es como una terapia. O sea, no lo sé, cuando necesitas trabajar otras cosas, a lo mejor no es lo ideal, ¿no? Y dice, oye, yo hasta les quise dar dinero y no me lo aceptaron. O sea, ¿cómo te van a aceptar un bebé reborn? Una muñeca en una guardería, pues, o sea. Ay, Dios mío santo, pero bueno, sí entiendo y ya lo he escuchado el tema de que usan estos bebés como para lidiar un duelo y todo. Pero la neta, no sé qué tan conveniente sea después de conocer la historia de esta colombiana, ¿no? Que termina siendo a lo mejor hasta más doloroso porque cómo ahora la vas a desprender de este bebé. Está muy cañón. No sé si la andamos perdiendo o ustedes han vivido una experiencia así como esta. Bueno, de entrada, te voy a dar un consejo. 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Por lo pronto, quédate aquí, sigue conmigo y dime qué opinas de este caso. Los leo en los comentarios y ya volvemos.

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1: Aclarar con todo respeto y absoluta claridad que no existe ningún distanciamiento ni enfrentamiento entre nosotros. Amo profundamente a mi papá, estoy orgulloso de él, agradezco de corazón el apoyo, el cariño, los consejos que siempre me ha dado en lo personal y en el camino artístico. Cualquier versión que sugiera lo contrario es completamente falsa. Gracias por su cariño, por el respeto y por acompañarme siempre, y firma Alex Fernández. Él lo tiene en su Insta, ya le dejé yo ahí mi corazoncito, me parece algo bueno que lo haga, porque si no, mira, sí, a ver, hay artistas que dicen, ay, que digan lo que digan y que no me importa, pero la neta se hace más grande el chisme. O sea, ya paras el chisme, estopa las llamadas y no pasa nada más. Ellos tan felices como siempre, y al contrario, yo también siento que Alejandro Fernández siempre se ha mostrado con toda la actitud y el gran apoyo hacia sus hijos, no nada más para Alex Fernández, también para Camila, que ambos son muy talentosos, cada uno tiene su estilo. Y claro, han heredado el talento de los Fernández, ¿no? Ahí lo están demostrando las nuevas generaciones. Pues nada que ver, no hagan rollos donde no hay y que sigan triunfando, porque de eso se trata, que siga la dinastía de los Fernández. Bien por Alex, un abrazo a la familia Fernández y estaremos pendientes para los próximos conciertos. Ahora ya lo sabes, quédate conmigo.

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1: Querida reina, te tengo una noticia que te va a encantar. Bueno, tendrás que acoplarte porque vamos a hablar de futuro, pero que el futuro es hoy, pero que para las mujeres solteras tal vez esto pueda ser la solución. Quédate conmigo, soy Jimena Aguilar y te voy a hablar de lo que ha presentado Tesla recientemente. Unos robots para mujeres solteras que no quieren tener pareja. Arely Insunza, esto tal vez te va a interesar a ti. Bueno, no sé si quiere tener pareja, pero ella me dijo que ama a los robots, entonces esta podría ser una opción. Las publicaciones virales afirman que Tesla está diseñando estos robots específicamente para mujeres solteras que no tienen el respaldo de ninguna declaración oficial. Pero bueno, Tesla está desarrollando su robot humanoide que se llama Optimus, pero la compañía lo ha presentado normalmente como una solución para usos prácticos como el trabajo en fábricas, la automatización, las tareas repetitivas, no tanto para compañía ni tampoco para relaciones personales, ¿verdad? Esto lo aclaramos. Muchas de las afirmaciones más impactantes que circulan en línea, incluyendo supuestas cifras de preventa o características orientadas a las relaciones, parecen provenir de información que está incorrecta, exageraciones o contenido engañoso en redes sociales, en lugar de fuentes confiables. Entonces, esa situación pone de manifiesto la rapidez con la que las tecnologías emergentes pueden verse envueltas en especulaciones virales, especialmente cuando se trata de inteligencia artificial y de robótica. O sea, fake, no son para eso. Cada quien los puede usar para lo que quiera, yo creo, ¿no? Pero también sirve esto como un recordatorio de que los titulares llamativos sobre tecnología avanzada a menudo priorizan la exageración, incluso cuando la realidad es mucho menos sensacionalista. O sea, no es cierto, pues. Estos robots, es que a lo mejor dice para las mujeres, pues no sería para las solteras, sería para todas las mujeres que soñamos con tener una robotina en la casa. A ver, ¿quién no le gustaría tener a alguien que te ayude 24/7? Que limpie, que doble, que lave, que te ayude a hacer el desayuno, que haga las cosas como muy rutinarias, ¿sabes? Y que ay, a veces ni sabes, ni quieres, ni tienes tiempo. Claro, todos quisiéramos tener esa robotina, por eso es principalmente para las mujeres. O sea, hombres y mujeres, pero más las mujeres, porque casi siempre eso recae en nosotras. Somos más piquis en ese tema. Por lo menos yo lo soy en la casa, ¿no? De tener todo como más acomodado, organizado, limpio. Pero entre los hijos, el trabajo, el marido, no da tiempo. Entonces, tener una robotina sí que sería la solución. Ya con aquello de que el final feliz ustedes lo estén viendo desde otro punto de vista, ahí sí cada quien, y ahí sí es donde decimos esto es fake hasta el momento. No dudo que en un futuro esto también se va a dar, pero por lo pronto estos de Tesla no son para eso. No ande pensando mal, señora cochinona. Pero bueno, aquí, repito, escuchamos y no juzgamos.

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1: A ver, tú no consigues lo que quieres porque no le buscas. Te voy a contar una historia que a lo mejor va a hacer que tu mentalidad cambie y entonces abras la mente y busques realmente la oportunidad que estás esperando. Este hombre se hizo pasar por un repartidor. ¿Sabes que entregó su currículum en 40 empresas? O sea, mente millonaria, mente tiburón, como dicen. Tiburones, los que queremos acá también. Él se disfrazó de repartidor para entregar sus currículums y terminó conquistando Silicon Valley. Así como lo escuchas. Mientras la mayoría enviaba estos currículums por internet y pues no había respuesta y tal. No. Lucas dijo, tengo que hacer algo diferente porque quiero que realmente lo tengan en sus manos. Bueno, esto pasó hace unos años cuando viajó desde Lituania hasta San Francisco. Él estaba buscando trabajo en empresas tecnológicas, pero en vez de competir como cualquier candidato, él dijo, no, tengo que hacer algo diferente, ¿por qué no? Se disfrazó de repartidor de Postmates y empezó a entregar cajas de donas en más de 40 compañías. Y dentro de cada caja había un mensaje imposible de ignorar. La mayoría de los currículums terminan en la basura. El mío, en tu estómago. Y obvio, además de las donas, pues obvio, les dejó el currículum ahí, ¿no? Esta idea se volvió viral en medios internacionales y le consiguió alrededor de 10 entrevistas laborales. Lo más llamativo es que Lucas trabajaba en marketing y muchos aseguraron que esta campaña fue la mejor demostración posible de su talento. Entonces, hay que buscar el cómo sí. Ya ven, ahí están las ideas. Nada más falta explotarlas y animarse a hacerlas, porque muchas veces podrás tener ideas similares a esta, yo no sé, pero dices, no, ¿cómo lo voy a hacer? O sea, o empiezas a ponerte tú mismo todas las trabas de, es que es imposible, es que no me van a dejar entrar, es que esto no lo voy a poder hacer. Siempre vemos el cómo no. Hay que cambiar esa mentalidad y ser más como Lucas, ¿no? Porque una vez que te arriesgas, capaz y ganas, ¿no? Y él, yo estoy segura que ya ganó. Por lo pronto, te dejo esto como reflexión para que lo pienses, porque tal vez esta es la señal que necesitabas para que digas, vas, voy y quiero ir por todo. Te deseo mucho éxito en eso que tanto quieres conseguir y ojalá que tu mente se abra para que como Lucas puedas conseguir eso que realmente sueñas. Soy Jimena Aguilar, quédate conmigo que esto apenas comienza.

Fiesta, señoras y señores, porque hoy estamos cerrando, pero lo estamos haciendo bien, bien y de buenas. Y esto está muy lindo, porque la neta, a veces cuando uno se despide se va medio agüitado, medio triste, pero no. Hoy queremos irnos con el corazón bien llenito, con el alma a todo lo que da, y bueno, pues disfrutando de todo lo que hemos traído. Y sí, déjame decirte que nos quedó chismecito pendiente, pero no se preocupen, porque ese lo guardamos para mañana. Siempre habrá un mañana, y ese es el que quiero hacer contigo, conectando con la música, conectando con todo lo que pasa en el mundo, aquí obviamente, y para eso estamos también contigo en las redes sociales, así que nos despedimos acá al aire, pero no olvides conectarte en las plataformas, síguenos ahí como Esta Estación y búscame también como @JimenaAguilarOficial, ahí manda tus saludos, desde ahorita puedes enviar si tienes algo pendiente de los temitas que hemos hablado y lo que viene, hijo, porque no hombre, es que aquí la chorcha se pone a gusto. Mira, cuando estamos entre amigas y entre amigos siempre se platica mucho mejor, porque sacamos el fuá, porque no le metemos filtro a nada y entonces está bien, porque es divertirse, platicar, aprender de las experiencias del otro, reírnos un poco, divertirnos, pasarla bien. O sea, todo esto pasa todos los días aquí. ¡Qué bonito! Por eso me encanta regresar a este show, a esta mi casa, y espero que también sea tu casa. Guárdanos con favorito, ¿eh? Guárdanos para que vuelvas mañana misma, ahora misma estación, y recuerda seguir en conexión en las redes, Instagram, Facebook y TikTok, @JimenaAguilarOficial. Mañana estaré de vuelta, así que te espero, porque tú y yo tenemos una cita. Gracias por estar aquí. Esto es Jimena Aguilar en vivo. Y no lo olvides, hoy es un gran día.

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0: mi gente, ¿cómo andamos? Ya llegaron sus queens, sus reinas, importadas desde el mismísimo Guadalajara, Guadalajara, Jalisco, México.
1: ¡Sí, señor! ¡Oh! ¡Sí, señor! ¡Sí, señor!
0: Ya saben que aquí traemos el folclor, el jolgorio, la actitud, siempre vibrando alto, la sonrisa de oreja a oreja. Y lo que queremos es que tú también te sumes, te pongas en el mood y, bueno, te conectes, ya sabes, como siempre, a través de esta frecuencia y nos acompañes las próximas 4 horas. Eso. Porque nos vamos a quedar contigo, ¿cómo no?
1: Oigan, vamos a platicar en lo que callan los caballeros. ¿Cuál podrían ser las heridas que comúnmente ustedes, caballeros, esconden para que nadie lo sepa? Porque cuesta trabajo, ¿verdad? Digo, también las mujeres escondemos varias cosas. Cuando nos encerramos en el baño y lloramos, ah, bueno, pues esa es una de las tantas heridas. Pero bueno, lo expresamos, ¿no? El caballero
0: hay que sacarlo.
1: Puede a lo mejor no exteriorizar este tipo de situaciones, pero vamos a
0: conocer. Normalmente así es. Y en las tóxicas platicaremos acerca de esas cosas que nosotras normalizamos que no deberíamos normalizar.
1: Ah, ok, ojo. ¿Las relaciones, dices
0: ¿sí?
1: tú?
0: En bueno, general, ajá. En las relaciones laborales, en las relaciones de amistad, en las relaciones con tu pareja, okay. Y así sucesivamente, ya sabes, normalmente cultural y esas cosas. Bueno, pues ahora sí, oficialmente quédense, banda, porque el playlist del día de hoy está de lujo. ¡Arrancamos el show de Miriam y Rocío!

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1: Regresamos al show de Miriam y Rocío y bueno, vamos a platicar esto que es viral a través de las redes sociales.
2: ¡Ay, no, güey!
1: ¡Me voy a ir al infierno por reírme!
2: Ya compartimos el video ahí en nuestras historias, @par.dereinas, para que nos sigan.
1: Me voy, mira, todos los que se rían por ver este, se van a ir al infierno, al mismísimo infierno.
2: No es de Dios, pero a ver. Vamos entrando
1: cabe,
2: en contexto.
1: Como decimos en México, me decía mi mamá, ¿en qué cabeza cabe cuando haces una cosa que, como diciendo, estás viendo y no ves? Ok, ahí les va.
2: Al ver se ve, como dicen en el rancho, bueno, chula, por
1: resulta
2: favor.
1: Resulta que una mujer quedó atrapada, pero boca abajo, en un tobogán acuático. Pero cabe destacar que el tobogán era cerrado, ¿ok? Y cabe destacar que la señorita, pues tú le calculas y dices, güey, no quepo por ahí, me voy a atorar. Pero ella con una confianza y una autoestima muy grande dijo, ah, güey, sí,
2: sumimos
1: quepo
2: la panza, sí, y quepo, cómo sí, no, me voy haciendo chiquita y cómo no, con mucho gusto.
1: Al cabo, pues no, me voy a poner bronceador de aceite para retar.
2: Así, bueno, para irme literal como gordo en tobogán aceitado.
1: Sí, pero resulta, esto pasó obviamente, pasó aquí en Florida.
2: Sí.
1: Y bueno, hubo los reportes y todo. Los visitantes habían ignorado las recomendaciones del personal y esta mujer decidió utilizar la atracción, pero había restricciones establecidas, sí,
2: ya le habían dicho,
1: recorrido.
2: A ver, okay, si pesa más de 100 kilos, no lo haga.
1: Es como cuando te dicen, ¿usted cuánto mide? No, pues mido uno, por ejemplo, con los niños, ¿no? ¿Cuánto mides? 1.30, no puede, ¿por qué? Porque hay peligros, porque hay no sé qué. Ok, le valió, se quedó atascada dentro de la estructura, provocando momentos de tensión entre todas las personas. Llega el equipo de emergencia, empleados del parque, o sea, hicieron un desmadre, ¿verdad? Actuaron de manera rápida, porque imagínate si no lo hacen la sangre al cerebro.
2: No, sí, porque
1: se asfixia,
2: como dice Miriam, o sea, se quedó completamente de cabeza. Bueno, hasta la vio sin calzón. Yo no sé qué fue lo que pasó, pero yo creo que todos le mentaron la madre porque le han de haber dicho, oiga, doña, ya valió más el tobogán y todos nos queríamos subir.
1: ¿De veras qué es esto?
2: Terminaron, pues no sé si el traje de no sé si traía una especie de playera y demás el calzón, o no sé si está tan gordita que no se le ve el calzón entre la pierna y la lonjita, pero el punto es que dije, ay, yo, ah, hijo de la hijo. ¿Qué es? ¿Qué está pasando? Pobre mujer.
1: Yo dije, es inteligencia
2: los
1: artificial.
2: Los peores momentos de la vida. Pero sí, efectivamente, ay, como dice Miriam, no es inteligencia artificial.
1: No,
2: júzguelo usted y chéquelo ahí en @par.dereinas.
1: ¡Al infierno si se ríen!
2: Continuamos en el show. Juntos, de Miriam y Rocío, no le cambies.
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1: Oigan, pues, ¿qué creen?
2: ¿Qué pasó?
1: Ya llegamos a su sección, chiquitos hermosos. A ver, párenme la trompita para mandarle su besito. Mira nada más, qué cosas tan bonitas ustedes. Bueno, pues llegamos a su sección de lo que callan los hombres y vamos a hablar acerca, como ya lo dijo Miriam al inicio del programa, de esas heridas que comúnmente esconden ustedes para que nadie sepa, porque como ya lo dijimos, desde que eran niños fueron educados así. Bueno, las generaciones, ya estas generaciones nuevas probablemente no, pero las de nuestra generación, siendo mexicanos o latinos, claro, definitivamente sí.
2: Mire, normalmente estas heridas que tienen los caballeros suelen esconderse detrás de ciertas conductas sociales que pueden estar permitidas, ¿no? Y lo pongo entre comillas, como por ejemplo, el trabajo excesivo, puede ser el enojo, puede ser el silencio, puede ser el éxito, puede ser el humor, puede ser quizá estas distancias emocionales o incluso la hipersexualidad. Wow. Mire, muchas heridas que muchos hombres esconden son comúnmente heridas de no ser suficiente. Y esta herida no es actual. Obviamente son heridas que cuando eran más chicos lo vivieron en casa y entonces fueron cosas con las cuales fueron creciendo y nunca, vaya, se arregló el problema de raíz. Fueron ahí acumulando.
1: Acumulándose. ¿Y por qué no ser suficiente? Porque empiezan a meterse esos miedos de no ganar lo suficiente, de no ser suficientemente fuerte, exitoso, inteligente, de sentirse menos hombre incluso, ¿no? Entonces dices ahí, chale, te quedas calladito, pues para no exteriorizarlo, para que no te vean raro, para que no te señalen y así sucesivamente. Bueno, continuamos en su sección, caballeros, hablando de las heridas masculinas que normalmente ustedes suelen esconder.

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1: Regresamos al show de Miriam y Rocío. Oigan, estamos platicando en lo que callan los caballeros, estas heridas emocionales que los hombres suelen esconder, no lo exteriorizan, uh-huh, porque les cuesta muchísimo trabajo. Ya platicamos de esta herida del no ser suficiente. Vamos a hablar de otra herida, que es del rechazo emocional. Uh-huh. ¿Qué es el rechazo emocional? Miren, muchos hombres crecieron escuchando cosas, ya lo hemos platicado muchas veces, que los hombres no lloran, que se tienen que aguantar, que son el sexo fuerte y no el débil. Entonces, ¿qué pasa? Que con todas estas heridas que con las cuales van creciendo, uh-huh, aprenden a esconder esta parte de las emociones, como la tristeza, sí, como el miedo, como la ansiedad, como el ser vulnerables. Hay mucha gente muchos hombres que se ven vulnerables dentro de una relación de pareja, sí, y lejos de enfrentar, dan la media vuelta y prefieren irse porque, sí, no les gusta la sensación o no saben cómo manejar esta vulnerabilidad con su pareja, dice, o cuando inician una relación con alguien.
2: Exacto, y fíjate que normalmente cuando esto sucede lo expresan, o sea, es decir, si tu pareja normalmente es un hombre muy irritable, es sarcástico, termina siendo demasiado silencioso, o sea, no te dice absolutamente nada, o lo sientes desconectado emocionalmente, es cuando trae esa herida de rechazo emocional de la infancia. O sea, a veces ni siquiera ellos lo saben controlar, o ni siquiera saben por qué son así.
1: Y no están ni enterados de que esto es una herida.
2: Lo que ocurre.
1: Exactamente.
2: Bueno, continuamos hablando de esas heridas que terminamos escondiendo y a lo mejor somatizando o incluso expresando de una manera completamente distinta y no sabemos cuál es el background. Continuamos aquí en el show de Miriam y Rocío, no se vayan.

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1: Seguimos aquí en el show de Miriam y Rocío, platicando en su sección, caballeros, acerca de esas heridas masculinas que suelen esconder por miedo. Y detrás, pues hay muchas cosas, ¿no? Hablamos ya de la herida de no ser suficiente, de la del rechazo emocional, está la herida de no sentirse amado por quienes son, por sino cómo por lo que son. Tienen. Ajá. Sino simple y sencillamente porque a lo mejor la carterita está llena, ¿no? Entonces, ahí es cuando algunos hombres cargan esa sensación de que su valor va a depender de cuánto ganan,
2: cierto,
1: lo que producen.
2: Y es lo que ofrecen,
1: de
2: ¿eh?
1: Cuánto resuelven. Ajá, ellos saben perfecto no saben que esa es su fuerza,
2: sí, pero,
1: que esa es su fuerte.
2: Y... pero fíjate que hay gente, y voy a hablar específicamente de muchas mujeres, que saben perfectamente de qué pata cojean o de esa herida emocional que tienen, uh-huh, y son las que exprimen hasta el último centavo a esos hombres que saben que tienen esta herida en donde creen que nada más pueden proveer y no son suficientes, sí, y que no se merecen fuerte ser amados, uh-huh, sino por lo que
1: porque
2: tienen,
1: ellos son,
2: exacto, no,
1: sino por lo que ofrecen.
2: Exacto, entonces ahí los hombres tienen que ponerse bien abusados porque preferible quedarse solo, mejor nadota, uh-huh, a que compartas la vida con una mujer que no va a estar contigo en los momentos más importantes, y si el día de mañana te quedas sin dinero, papacito, te van a mandar
1: te
2: a la fregada,
1: van a dar una patada en el trasero.
2: Exactamente.
1: Otra herida que creo que es típica y clásica es la del abandono o de la ausencia afectiva. Okay. Y no siempre es abandono físico, puede ser un padre emocionalmente distante, mm, una madre fría, por ejemplo,
2: o
1: crecer,
2: ¿no?,
1: ajá, sintiendo que había que ganarse el amor de sus papás. Y de adulto lo vemos con dificultad para confiar, con el famoso apego evitativo, miedo al compromiso o a la dependencia extrema.
2: Híjole, de verdad que es una situación compleja, caballeros. Esperemos que con esta sección hayamos disipado alguna de sus dudas, y si no, nos lo dicen a través de las redes sociales, ¿verdad?
1: Continuamos aquí en el show de Miriam y Rocío. Chiquitas, no se vayan, corazones. 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
1: Regresamos al show de Miriam y Rocío. Oigan, vamos a platicar qué es lo que acontece en los espectáculos. ¿Se acuerdan de Shaquille O'Neal?
2: Claro.
1: Híjole, la leyenda de la NBA.
2: De los grandes basquetbolistas del mundo mundial de todos los
1: tiempos.
2: Bueno,
1: como hemos dicho, nunca es tarde para hacer las cosas, nunca es tarde para cumplir un sueño, para alcanzar una meta. Digo, a lo mejor este señor fue de los basquetbolistas más importantes, pero quizá el basquetbol no solamente era el único sueño que tenía, no tenía muchas más cosas por qué alcanzar y metas que alcanzar. Así que él obtiene un posgrado y entonces ahí se ve él.
2: Hizo una maestría,
1: ¿no? Padre,
2: fíjate,
1: una
2: se
1: maestría,
2: ve, un se ve que, ajá, que entra con su toga y su birrete, feliz de la vida, recibiendo, pues ya saben, su diploma, sus condecoraciones, todo mundo empieza a aplaudirlo, por supuesto que todo mundo voltean hacia el cielo, porque qué bárbaro.
1: ¡Altísimo!
2: ¿Cuánto debe de venir Shaquille O'Neal? Ahorita lo voy a preguntar
1: a
2: mi compa Google.
1: No, o sea, imagínate nosotras al lado de él,
2: no,
1: nos
2: wey.
1: Pisa, así de, ¡ey! ¡Oye! ¡Aquí estamos! O sea, sí se tiene que fijar porque si no nos ves y nos pasa. ¿Cuánto mide?
2: 2.16 metros.
1: Sí, dos hijos.
2: No, una cosa que dices, no es de Dios.
1: Irreal. Pero bueno, mira, nunca es tarde, entonces qué padre, creo que es un
2: qué gran ejemplo, ¿no?
1: ¿No? Para muchos jóvenes o para muchas personas, que si él es una leyenda del básquetbol, pero creo que hacer este tipo de cosas te da a pensar que los sueños siguen siendo sueños y no importa la edad que tengas.
2: Qué padre, ¿no?
1: Que,
2: que quiera seguir aprendiendo, claro. Y que le importe una pura y dos con sal que ya esté grande. Esa es la actitud. Y esa es, podríamos decirlo, como bien lo acaba de mencionar Miriam, como la enseñanza que quiere dejarles, como bien lo menciona Miriam, a los jóvenes y a la gente en general del día de hoy. Continuamos aquí en el show de Miriam y Rocío. No le cambies.

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1: Vámonos con esta notita que está en tendencia. Vamos a volver a la Franja de Gaza. Y no para decirles...
2: Malas noticias, que, no, ¿verdad?
1: No. Ah, ok. Gracias a Dios, ya ahorita bajaron la guardia. Están las banderas blancas hasta arriba, ¿no? Y haciendo de las suyas, ya se calmaron las aguas. Pero el punto es que les vamos a platicar acerca de esta terapia que están utilizando no los niños, sino las niñas en Gaza para poder superar el trauma después de una guerra que para muchos fue interminable. Si nosotras estábamos con el Jesús en la boca, anunciando a través de este programa de todos los acontecimientos terribles que vivía la gente allá, imagínate ellos en carne propia vivirlo.
2: Oye, siempre lo hemos comentado y lo hemos dicho en diferentes secciones, que el deporte, el ejercicio, es una vía maravillosa de escape para mucha gente, para sacar el estrés, si estás en depresión, si quieres tener salud, si que de verdad que el ejercicio es maravilloso. Si no han tenido la oportunidad de hacerlo, empiecen poco a poco a caminar, a correr, a hacer ejercicio, y es precisamente lo que quieren hacer con estas niñas en Gaza que vivieron un terrible trauma bélico, ¿no? Precisamente por la situación de la guerra, en donde el boxeo se ha convertido en un escape maravilloso para ellas sacar, pues imagínate, todo el coraje, la tristeza, la frustración que traen por dentro.
1: ¿Cuántas niñas no se quedaron sin padres, sin hermanos?
2: Sí, qué cosa.
1: El punto es que son niñas de 18 a 19 años que, pues, me imagino que agradecen a la vida por subsistir todavía. Y, pues, nada, su entrenador las pone, todos los días las sube al cuadrilátero y las ves pegándole al costal. Y, como bien lo dice Miriam, es una herramienta para canalizar la ira, el miedo, todas sus emociones, ¿no? Ese dolor acumulado. Entonces, pues, es... lo que están utilizando por allá en Gaza con las niñas para que puedan, pues, bajar avión, como decimos allá en México, y tratar de hacer una vida normal.
2: Es un lugar seguro, ¿estás de acuerdo que el cuadrilátero hoy en día para ellas es un lugar seguro?
1: Continuamos aquí en el show de Miriam y Rocío, no se vayan.

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1: Regresamos al show de Miriam y Rocío. Vamos a platicar en los espectáculos latinos. A ver, ubicamos a Ludvika Paleta, ¿verdad? Ok, a mí se me hace guapísima. Creo que está en su mejor momento. Muy talentosa. Hace muy buena actriz. Sí. Bueno, tiene un hijo de su primer matrimonio con el actor Plutarco Haza, que por cierto, Plutarco Haza se me hace a mí uno de los mejores actores que tiene México. Me fascina la manera.
2: Me cae súper bien.
1: Sí,
2: güey.
1: Me cae
2: se
1: bien.
2: Se me hace buenísima onda,
1: es
2: Plutarco.
1: Es muy, muy buen actor. Se me hace un tipazo. Bueno, Nicolás Haza, que es hijo precisamente de este matrimonio, ya también ya incursionó en esta
2: ya
1: parte.
2: Está grandecito.
1: Está bien guapo.
2: Sí, sí, sí. ¿Te acuerdas?
1: Es guapísimo.
2: Que hace poquito acompañó a su mamá a la alfombra roja.
1: Sí.
2: Y en ese momento dijeron, qué bárbaro, ya está hasta más alto que tú, es muy guapo, porque obviamente se parece a la mamá.
1: Bendito sea Dios.
2: Ya sabemos que el papá no es nada agraciado.
1: Bendito sea Dios, se parece a ella y no a él. Con todo el respeto, sí. Plutarco Haza no es nada
2: guapo. No es nada guapo.
1: Es un actorazo.
2: Sí. Es muy buen actor y siento que a lo mejor tiene muy buen humor y tiene esa chispa que muchos otros hombres no tienen, que fue precisamente lo que enganchó seguramente a Ludvika. Pero como dice Miriam, pues heredó el talento de los dos, porque los dos son muy buenos actores y ya andan las mismas, fíjate.
1: Sí, fíjate que hace poco, bueno, no hace poco, creo que el año pasado, me parece, estuvo presentando en las plataformas estas de Netflix una serie que, ay, no me acuerdo cómo se llama, pero yo la vi. Se hablaba de los años 80s, de los 90s, y estaba increíble porque, bueno, los que vivimos en esa época, escuchabas la música, veías la ropa, hacías, era padrísimo, y él lo hizo bastante bien en una serie que no era larga, una serie corta, y ya tuvo de hecho también con su mamá en otra película o en otra serie, y bueno, pues está forjando su camino porque realmente sus papás pues tienen una carrera actoral bastante buena,
2: sí,
1: con mucha experiencia,
2: supuesto.
1: O sea,
2: no,
1: tiene la vena actoral,
2: sí,
1: ahí
2: tiene el talento. Continuamos aquí en el show de Miriam y Rocío. ¿Ya conocen a Nicolás?
1: Bueno, está bien
2: pues,
1: guapo,
2: estoquéenlo por ahí, guapo, en las redes sociales. No se vayan.

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1: Oye, ¿tú sabías que un estudio de fisiología reveló que las venas, esas muy visibles en las manos, como yo comprenderé,
2: yo no las tengo tanto,
1: fíjate, no son un signo de envejecimiento? Fíjate, yo sí creía, yo decía, chale, bueno, pues de la cara no me veo tan mal, pero ¿qué tal de las manos? Se dice, o dícese ser, que señalan un excelente sistema de enfriamiento, fíjate.
2: ¿Cómo que de enfriamiento?
1: Sí, fíjense, les voy a platicar acerca del mecanismo de enfriamiento. Cuando tú realizas una actividad física así muy intensa, vas al gimnasio o así, o te expones a un ambiente cálido, la temperatura de la sangre aumenta.
2: Ok.
1: ¿No? El hipotálamo, que es la parte del termostato del cerebro que regula esa parte.
2: La temperatura,
1: detecta este incremento y activa una respuesta de emergencia para proteger los órganos internos del sobrecalentamiento, por ejemplo.
2: Ok.
1: Entonces, el cerebro envía señales al sistema nervioso autónomo para que relaje las paredes musculares de los vasos sanguíneos, específicamente las venas superficiales. O sea, las que están justo debajo de la piel en las extremidades, como las manos.
2: Ok, miren, al relajarse, el diámetro de estas venas se expanden drásticamente.
1: Ok.
2: Fíjate que yo lo estoy haciendo, pero tú tienes más.
1: Sí, yo estoy bien
2: más
1: venuda, hijo de la fregada.
2: Miren, al pasar la sangre caliente tan cerca de la superficie cutánea, lo que hace es que el calor se transfiere hacia el exterior a través de la piel. Entonces, si hay sudor en la piel, lo que va a pasar es que va a haber una evaporación de este fluido que va a enfriar la superficie cutánea de forma acelerada. Es decir, la sangre que circula por esas venas sobresalientes se enfría gracias a la menor temperatura ambiental y al efecto del sudor, para luego regresar al corazón a una temperatura más baja. O sea, yo quiero entender que bombea de una manera mejor quizá la sangre a toda la parte interna de tu
1: cuerpo.
2: Pues
1: regula, al final de cuentas, la temperatura para que se equilibre. Eso es lo que yo entiendo.
2: Sí, sí.
1: Wow, todo tiene un porqué. De verdad que somos una máquina insuperable. Continuamos aquí en el show de Miriam y Rocío. No le cambies.

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1: Regresamos al show de Miriam y Rocío. No manches, de verdad leo este tipo de notas y digo, es neta. O sea, ¿cómo le hacen?
2: Aparte la interfecta, güey. No, o sea, la vez y dices, no, güey, no das un peso, mucho menos un dólar. No, bueno. Y esta se viene manejando a todo.
1: A ver, ahí les va. Resulta que condenan a una mujer por ordenar a su esposo y a sus cuatro amantes

0: Una no puede conseguir, una nos costó conseguir un chorro uno. ¿Y esta de dónde saca bien, cuatro?
1: Se sola, si el
0: hijo
1: otro.
0: Hijo de su madre. Bueno.
1: Y la otra con cinco.
0: Su esposo, la sus sola. Cuatro amantes para torturar a otro novio. Resulta que ella se llama Martín Esqueda, 29 años, uh-huh. que fue condenada a 22 años de prisión por ordenarle a su esposo y a sus cuatro amantes que secuestraran, torturaran a otro de sus novios, este fulano de 26 años, y que esto sucedió en un motel en Toledo durante más de una semana.
1: Ándale.
0: Resulta que la víctima fue golpeada con un bat de béisbol metálico, obligado a permanecer de pie por largos periodos y solo se le permitía comer y beber una vez al día. Obviamente la jueza rechazó el argumento de la defensa, en donde decían que actuó por falta de amor en su infancia.
1: ¡Ay, no!
0: ¡Cálmate! La herida de la infancia no superada. Hola. ¡Tortura! ¡No! ¡Cállate!
1: Sí. Y con el marido y cuatro amantes.
0: No, no, no. No,
1: no, pues quién como ella.
0: No, ¿cuántas
1: manches de la infancia, pues?
0: Y luego, ¿qué más? No, no, no. Bueno, dice que fue. A ver, ¿qué más dice?
1: Trauma. Dice que fue por el trauma supuestamente de su infancia, afirmando que tomó todo de ese trauma y lo arrojó en contra de esa persona.
0: ¿Y por qué conoce? ¿Por qué no arrojó los cuatro amantes y el marido? A ver.
1: Ay, no, no, no. Entonces, ella intentaba separar la pelea de perros entre pues, los cuatro estos que mandó y el otro. Entonces, al final, la víctima, este chavo, fue rescatado días después de sus captores que lo dejaron ir a una tienda. Y Esqueda fue declarada culpable de secuestro en primer grado y agresión delictuoso en segundo grado. Su esposo y los tres otros amantes ya fueron sentenciados. Ándele por lejos.
0: Y el último va a ser sentenciado la próxima semana. Aunque estuvo secuestrado también, vámonos. Todos coludos o todos rabones, por mensos.
1: Aparte la mujer dices, no, güey, ¿cómo le hace?
0: Ay, bueno, pero es que también ve a los amantes, también el hambre le pide a la necesidad.
1: No,
0: pues tan igual.
1: Pero de todas maneras se maneja cuatro, yo viéndola así a simple vista, yo creo que yo uno, pensaría dos, tres, que cuatro. Se quedaría a vestir santos,
0: no,
1: pero no
0: hombre,
1: lo sé.
0: Y luego mira, casi todos se parecen, ¿eh? Oh, hijo de su madre.
1: Ve la cara del productor de, vámonos, ¿qué es eso? Esto es la mujer y los
0: hambre. No, no, qué horror.
1: ¿Qué les digo? Y se venía manejando cinco y un tirón, ¿eh? ¿Para qué? Vea lo que es bueno. Continúa. Así ha de haber chambeado
0: yo
1: la mujer,
0: creo que
1: ¿verdad?
0: Sí.
1: Continuamos aquí en el show de Miriam y Rocío. No le cambies.

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1: Vámonos con esta notita del mundo del espectáculo latino. Bueno, ya sabemos nosotros, ya conocemos o tenemos el antecedente del ganado de la Belinda.
2: Ah, exactamente, exactamente. Que cada vez que una persona estaba con Belinda, se tatuaba o su rostro,
1: sus ojos,
2: o su tatatata. Yo creo que así está un acuerdo, ¿no? ¿Quieres que te chambee? Tatúate algo mío.
1: Sí, o les decía, ¿me amas? Demuéstramelo tatuándote mi cara o
2: no
1: algo.
2: Todos ahí van, todos tatuados. Pero bueno, en fin. Resulta que Christian Nodal hace poco tuvo unos conciertos o está teniendo una gira de conciertos en donde se dieron cuenta que se hizo literal un blackout. O sea, es decir,
1: se cubrió el tatuaje con otra tinta.
2: Sí, no es tan fácil quitar los tatuajes. No. De hecho, duele bastante remover los tatuajes.
1: Y son muchas sesiones.
2: Uh-huh. Entonces, ¿qué dijo él? No, que tanta frega. Se pintó todo de negro.
1: Aplicó el blackout en todo prácticamente todo el brazo.
2: Pero no sabemos si fue, porque creo que con Cazú también hizo algo con tatuajes, ¿eh?
1: Digo, es que no lo hagan.
2: No precisamente.
1: Aunque estén muy enamorados. Sí, de sus hijos sí, pero no de un vato.
2: Sí,
1: de
2: porque,
1: una morra.
2: Sí, no, porque no sabes qué
1: no
2: onda.
1: No sabes si lo vas a mandar a chillar a otra parte o te van a aplicar la de ponerte el cuerno o te van a mandar a ti y así.
2: Se le ve bien feo, la verdad.
1: Pero.
2: Es como cuando agarras una hoja y le tachas ahí, es un tachadero.
1: Pero lo mismo hizo Lupillo Rivera, ¿eh? Sí. Lupillo Rivera trae el blackout en el mismo.
2: Sí, porque actualmente la esposa
1: ¿Dónde la viste? Y yo creo que ni la actual esposa, hasta ellos dicen, ah, ya pasó.
2: ¿Eso es tóxico? ¿Pedirle a tu pareja actual pues que se quite el tatuaje de alguien?
1: Pues si no está chido, yo sí le diría, a mí no me parece, pero hay tú.
2: Pero luego dicen que es tóxico, yo no lo veo tóxico, pero si hay que vieja tan tóxica, pues si ya está contigo. Sí, pero cuando estás con él en la intimidad, él le ves los ojos de la otra vieja. Sí. Ay, no, o el tatuaje de la otra mujer, o mejor no digan nada.
1: O la está viendo a ella en lugar de verte a ti.
2: No.
1: Porque nomás me acuerdo.
2: Pero aparte por eso les digo, tampoco no cuenten todo. O sea, tampoco digan, este tatuaje que no tiene el significado más que para ellos, este tatuaje es cuando me hice con mi novia anterior. Y una ya sabe y dices, ¿para qué me dices? Ahora bórratelo, güey.
1: Sí,
2: qué tóxica. ¿Para qué abre la boca?
1: Sí.
2: ¿Verdad?
1: No le digas.
2: No le digas nada, menos de que sean los ojos, la cara o el cuerpo.
1: Ajá, y sí, pues, ni modo que más claro que el agua, va.
2: Es correcto.
1: No le puedes decir que es la hermana, porque pues no es cierto.
2: Exactamente.
1: Ni la mamá de joven.
2: No.
1: Continuamos aquí en el show de Miriam y Rocío. ¿Qué dice el público?
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1: Regresamos al show de Miriam y Rocío. Vamos a platicar en las tóxicas. Yes. ¿Cómo están? Bienvenidas, mis reinas. Pásele, por favor.
2: Hermosas, siéntense, chulas todas.
1: Acomódense. Vamos a platicar de las cosas que de repente las mujeres normalizamos, pero que en sí no deberíamos de hacerlo, ¿verdad?
2: Sí, porque fíjate
1: no
2: que
1: debería.
2: Una típica y clásica es que a nosotras las mujeres nos educan que cuando somos madres, uh-huh, somos las responsables de cargar con toda la carga emocional familiar del marido.
1: Claro.
2: De nosotras mismas y aparte de nuestros hijos, ¿no?
1: Por eso nos volvemos locas y nos encerramos a llorar en
2: por el... eso, sí. Y nos volvemos las terapeutas, las mediadoras, las sí, organizadoras del hogar.
1: ¿Y a mí quién me sostiene? Disculpen.
2: Sí, güey, por el excusado.
1: No.
2: Un rato ahí.
1: No, y lo peor
2: te reseteas y ya sales y como sí, si nada. ¿Qué pasó? ¿Qué necesitan? Ay, ya sí. Vas a empezar tú con tus...
1: Sí, es que así pasa, ¿eh?
2: Sí, sí pasa.
1: Porque luego dices, ¿y quién me sostiene a mí? Y luego, sí. Es que mi
2: y
1: mamá
2: cuando
1: se
2: eres
1: pone bien loca.
2: Madre y padre, güey, no, está muy cañón.
1: Aguanten. Ok, también creo que otra cosa que normalizamos las mujeres, pero que no deberíamos, es confundir esfuerzo con amor.
2: Ajá.
1: Por ejemplo, si duele, si cuesta muchísimo, si es que tengo que salvarlo, entonces no es amor verdadero. Porque, por ejemplo, el amor no tiene que doler, estamos uh-huh. de acuerdo.
2: Pero llegamos a pensar que si duele, que nos cuesta mucho, es porque estamos haciendo nuestro mayor esfuerzo por amor para sacar a nuestros hijos adelante.
1: O a la pareja.
2: O a la
1: ¿no?
2: pareja claro. que está ahí como sillón, sin nada que hacer, picándose el ojo y sacándose la borra del ombligo.
1: O muchas veces cambias tu forma de ver la vida, cambias tu forma de pensar, cambias tu forma de ser. Para ti es mucho sacrificio, pero lo uh-huh. haces porque dices, claro, una pareja tiene que cambiar para estar bien. Sí. Y no es así.
2: Y no es así. Bueno, continuamos aquí en nuestra sección, mis tóxicas. No se vayan platicando acerca de esas cosas que nosotras normalizamos y que no deberíamos. No se vayan.

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1: Continuamos aquí en el show de Miriam y Rocío. ¡Qué hubo, mis tóxicas! Andamos hablando en el chismecito y chalecito a gusto acerca de esas cosas que nosotras normalizamos, pero que no necesariamente deberíamos hacerlo. Como, por ejemplo, aguantar faltas de respeto disfrazadas de humor. ¿Te ha pasado que tu marido, el novio o el quedante en cuestión, de repente se ríe y, no, pues no puedes subir las escaleras, chica, pues es que con la tragazón del otro día, mira, ya tienes 3 kilos de más.
2: Y que lo haga delante de, y que lo haga delante de la gente.
1: De la familia, no, de la los familia. Amigos. Que te es broma. Ajá. Es broma, mi amor, ya sabes cuánto te quiero, mi gordita hermosa. Y la otra,
2: yo órale. Sí, o pones un... Y luego, fíjate, cuando pones un hasta aquí, o cuando pones un límite, entonces eres tóxica.
1: Exacto.
2: Entonces dices, oye, espérame, te estoy... Mira, es que qué tóxica, no aguanta nada.
1: No, tenemos derecho a decir lo que no nos parece, por supuesto.
2: Y el que no habla, Dios no lo oye. Uno tiene que abrir la boca y tiene que decir lo que le gusta y lo que no le gusta. Y ya no, y hay personas que no tienen ningún problema. Inclusive hay parejas que se llevan fuerte. Pero si hay un acuerdo... todo está bien. Al final siempre hemos dicho que son las negociaciones, pero si no estás de acuerdo
1: y no se siente bien,
2: y no se siente bien, entonces no es ahí.
1: Sí, definitivamente. O sentirte culpable por poner límites. Eso nos pasa muchísimo.
2: Ah, porque lo que te estoy diciendo.
1: O sea, decirle no, ¿cómo le voy a decir a mi hijo que no? No, pues no, ahorita a lo mejor ya no estamos dando el ancho, estamos muy cansadas, tenemos trabajo.
2: O no tienes el bar ahorita para cumplir todos tus caprichos.
1: O lo que sea, y pues sabes que mi vida no. O que, o quieres pedir tu espacio en ese momento porque andas, híjole, muy ofuscada, tuviste un problema en la chamba y encima los chiquillos llegas a tu casa y se están agarrando de la greña. Es que me dijo y es que me hizo y es que lo... Entonces, de repente, ya, déjenme 5 minutos en paz, necesito yo hacer mis necesidades. Y como dice Miriam, te terminas metiendo al baño, pidiendo esquina y llorando a mares porque necesitas ya sacar el foie de toda esa frustración o esas broncas que traes, ¿no? Continuamos aquí en el show de Miriam y Rocío, no se vayan.

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1: Regresamos al show de Miriam y Rocío. Seguimos platicando en las tóxicas. ¿Qué cosas de repente normalizamos las mujeres? Pero la neta, no debería de pasar de esa manera. No sé si te ha pasado que de repente no exiges, no pides, porque dices, no quiero que vaya a haber un problema, y pides muy poco para no sentirte o para que no te vean que eres muy exigente. Es decir, bajas tus estándares de respeto, bajas esos estándares de comunicación, de compromiso, de reciprocidad, por miedo a espantar a alguien. Entonces dices, no, pues ya me voy a quedar soltera. Probablemente buscan mujeres que no brillen tanto, que no sean tan exitosas, que a lo mejor hay hombres que no les gusta que la mujer brille. Entonces dices, ¿sabes qué? Me voy a bajar unas 3-4 rayitas, no brillar tanto, te vuelves gris, te vuelves a la sombra de esa persona con tal de que esa persona no se vaya. Y eso no es normal.
2: No es normal.
1: Renuncias a tu trabajo, cambias tu forma de vestir, cambias tu forma de ver la vida, de pensar, para no quedarte sola y cumplir las expectativas
2: del otro.
1: De una persona insegura.
2: Ajá, y ni siquiera de las tuyas. Ojo, cuidado con eso. La competencia entre mujeres que se ha visto de toda la vida, pero creo yo que ahora, con la llegada de las redes sociales, muchísimo más. A ver, yo quiero tener el cuerpower que tiene esta vieja, ¿no? O a lo mejor ser exitosa como madre, como esta.
1: Eso se me hace más difícil que los cuerpos, fíjate.
2: Si haces ejercicio o te tuneas, ya estás. Pero la verdad,
1: pero la maternidad.
2: La maternidad sí es otro boleto. Vamos aprendiendo todos los días. Muchas toman cursos. Además, también en redes sociales muestran la cara bonita.
1: De la maternidad.
2: No muestran cuando el chiquillo está enfermo, cuando el chiquillo te está haciendo un berrinche. Entonces dices, mira, ella tan guapa, tan bonita, tan exitosa y aparte buena mamá.
1: Sí, qué bárbara, ¿cómo ella? ¿No? Y empiezas con estas ondas de la crianza, que sí, y ahí entra la culpa.
2: Responsable, ¿no?
1: Sí, responsable y todo. Bueno, yo creo que en resumidas cuentas, estar viviendo con una autoexigencia extrema todo el tiempo
2: está muy cansado.
1: Es muy cansado. Sí. No se puede.
2: Hay que bajar la guardia. Somos seres humanos. No se puede con todo. Continuamos aquí en el show de Miriam y Rocío. No le cambies.

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1: Vámonos con esta notita que está en tendencia también en redes sociales, que me partió el corazón, no solo en dos, sino en pedacitos. Resulta ser que allá en Lisboa, en una carretera en Portugal, encontraron a unos hermanitos llorando. Unos hermanitos de solo 3 y 8 años. Pero mira, se me pone la piel chinita. ¿Por qué? Porque no puedo creer que sus padres les hagan esto.
2: Como cuando abandonan a los perritos.
1: Así los dejaron tal cual. Pero ¿sabes qué es lo peor? Empezaron ellos a fingir que estaban jugando a las escondidas. Entonces los

0: vendaron a los dos, los taparon, no. Los dejaron a la orilla de la carretera y se pelaron. Estos papás italianos, por cierto, que iban por la carretera transitando, ya estaban y dijeron...
1: Pero espera, no era el papá, era la mamá y la pareja.
0: Sí. El papá, ajá, el papá no estaba presente, es la mamá y la pareja.
1: Y la pareja.
0: Seguramente
1: que
0: la pareja, güey, estaba
1: no
0: más enculada con el otro.
1: Claro.
0: Ajá, y el otro le dijo, ¿sabes qué? No me parece... Fíjate, 3 y 8 años, sabemos que son edades complicadas de los niños, pero también
1: convences?
0: Muy bonitas, güey.
1: Pero
0: ¿cómo lo haces como mamá?
1: O sea, no, pues la vieja, perdón, discúlpenme.
0: No, sí es.
1: Mucho enojado.
0: Desgraciada.
1: Pero, ¿cómo
0: mala
1: es
0: madre.
1: La autoestima tan baja, el quererte tan poquito, que dejas a tus hijos para que una persona...
0: Que terminas haciendo lo que te dice.
1: Exacto, para que una persona te quiera, ahí vamos, digo, lo que estábamos hablando en las tóxicas, cómo ella normalizó el abandonar a sus hijos
0: Así es.
1: Poder tener una pareja y no estar sola. Espera, esta mujer se va a arrepentir todos los días de su vida. No te vayas muy lejos. Es como las mujeres que saben que sus parejas violan a sus hijos y aún
0: siguen.
1: Así, ahí siguen.
0: Y se los permiten.
1: No,
0: no,
1: dices,
0: no es una
1: no
0: cosa
1: manches.
0: Que dices, no lo puedo creer.
1: ¿En qué
0: ella
1: mundo?
0: De nuestra edad, güey, 41 años, su pareja
1: 41,
0: de 5.
1: Ay, Dios, cállate,
0: por
1: eso
0: te digo, por eso te digo.
1: Está bien.
0: Por eso te digo que peor, no lo podemos creer. Bueno, al final de cuentas, fueron detenidos en Fátima. Este par de dos.
1: Que se enfrentan en la cárcel.
0: Cargos por maltrato, negligencia y por poner en peligro a los menores. Los niños fueron acogidos en hogares de la Guardia de Portugal mientras esperan ser trasladados de vuelta a Francia. Y, ay, no, mis niños, pobrecitos, chiquitos, hermosos, divinos. Yo los adopto, échenmelos.
1: Ay, sí, te lo juro, mis
0: no
1: reyes.
0: Manches, pobrecitos. Bueno, continuamos aquí en el show de Miriam y Rocío. No le cambies.

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1: Regresamos al show de Miriam y Rocío. ¿Tú sabías que científicos descubren una función pulmonar inesperada? Nuestros pulmones producen sangre.
2: Vámonos.
1: Ahí te va. Los pulmones hacen más que dejarnos respirar. Uh-huh. Estamos de acuerdo. Resulta que también producen sangre.
2: Eso no lo sabía.
1: Ni yo tampoco. Fíjate que investigadores de la Universidad de California descubrieron que los pulmones desempeñan un papel crucial en la hematopoyesis mediante microscopía avanzada en ratones. Esto es lo que no me gusta, pero está bien, pues. Demostraron que estos órganos producen más del 50% de las plaquetas circulantes, o sea, una función tradicionalmente atribuida de forma exclusiva, pues, a la médula ósea. En los capilares pulmonares se detectó una gran población de megacariocitos, que son estas células que liberan cerca de 10 millones de plaquetas por hora. Asimismo, se identificó un reservorio de células madres sanguíneas capaces de vigilar a la médula ósea para poder regenerar líneas celulares si esta se encuentra deficiente o se encuentra dañada.
2: Wow, ¿verdad? No, hombre, es que lo vuelvo a decirlo, lo repito una y otra vez, somos una máquina
1: perfecta,
2: increíble. Sí, totalmente. Continuamos aquí en el show de Miriam y Rocío.

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1: Vámonos con más de la chisma, señoras y señores. De última hora te vamos a contar esto que acaba de ocurrir. Bueno, ya sabemos que han estado entre el estira y afloja, los dimes y diretes, viendo las pruebas y demás, después de la muerte repentina de Matthew Perry. ¿Te acuerdas que descubrieron pues que se drogaba? Descubrieron quién era su dealer principal y ahora resulta ser que le acaban de dar 3 años de prisión al ex asistente personal por la muerte del actor.
2: Es que te voy a decir una cosa.
1: Pobre,
2: no se me hace chido. A mí tampoco no se me hace
1: porque
2: a ti te contrata alguien, es tu jefe. Y si tu jefe te da una orden, pues tú la vas a acatar, porque si no te corre, estamos de acuerdo.
1: O sea, no le vas a decir, ¿cómo se droga?
2: Exactamente, consígueme la droga con sutano.
1: A lo mejor, aunque no te parezca, no sé. Le puedes decir, oye, pues no está chido que lo hagas, pero...
2: Pero ¿y qué?
1: Pero esa es su decisión, güey.
2: Porque Matthew Perry, como dicen en los comentarios, no era un niño, o sea, él tenía toda la capacidad para tomar decisiones y saber las consecuencias que podrían traer. Uh-huh. Ahora, creo que de una u otra manera, como dicen, pagan justos por pecadores.
1: Sí, no manches.
2: Están buscando cómo de una u otra manera hacer sentir...
1: culpables, güey.
2: Y hacer sentir menos mal.
1: De la drogadicción que él tenía.
2: Sí, sí, hacer sentir menos mal quizás su familia y a su gente, como diciendo, ok, ya encontramos a este culpable. Vamos a poner, no van a regresarle la vida a él.
1: ¿Sabes por qué lo acusan? Lo están acusando por haberle inyectado dosis mortal de ketamina al actor.
2: Pero pues a lo mejor él no sabía. Pues
1: claro,
2: pues si
1: que no.
2: O sea, no
1: si
2: sabía.
1: El otro le dice, oye, me haces un paro o ya está lista. Ellos que saben si ya estaba lista la jeringa y él nada más le pidió que se la pusiera y el otro hijo dijo, pues bueno, ¿no? Y ya por eso lo meten al bote. O sea,
2: digo, es poco.
1: Entiendo que fue la gota que derramó el vaso y que terminó matándolo, pero no, güey.
2: Sí, yo también siento que sí está fuerte, porque pues él era su jefe. Digo, no lo sé, es una situación complicada.
1: Pues él se lo pidió, el que se drogaba era él. Continuamos aquí en el show de Miriam y Rocío, no le cambies.
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1: Regresamos al show de Miriam y Rocío. A ver, no todo lo que brilla es oro, papacitos, discúlpeme, pero hoy en día en las redes sociales y los 10,000 filtros y todas las aplicaciones que existen para poder convertir en una persona, en alguien maravilloso con medidas perfectas, cosas perfectas y todo perfecto. Pero bueno, ¿por qué les digo esto? Ahí les va. Resulta que modelo de OnlyFans tiene un encuentro muy denso con un fan de, obviamente, de que la seguía ella, que él le donó. ¡Ay, no me quiere donar a mí! ¡Ay, Dios mío!
2: Me da hasta coraje, güey.
1: 3 millones de dólares, pero cuando platicó con ella, él le dice, ay, pues te ves más gordo en persona, o sea, le dio en la torre.
2: Y a la otra
1: pues,
2: le dio el ataque, pero a ver, cabe resaltar, no sé si se acuerdan de esas notitas que les contamos, de que había hombres en OnlyFans que con un filtro terminaban haciéndose mujeres.
1: Por eso te digo.
2: Es lo que te digo, entonces esta pobre, digo, sí era ella, pero le afinó mucho la cara, porque la cara de ella es más bien como redondita, cuadradita, redonda.
1: A ver, estoy viendo ahorita la foto de lo que ella sube en OnlyFans.
2: Y en OnlyFans normalmente tiene la cara delgada, afilada, y pues su cara es...
1: Y ni siquiera, la neta, se parece.
2: No, es que ya con los 10,000... Oye, si un vato parece morra y se ve guapísima, pues una morra muchísimo.
1: La estamos cajeteando tú y yo, porque con la inteligencia artificial y todo, no somos nosotras.
2: $3 millones de dólares.
1: Y era su mayor benefactor. O sea, uno de quién sabe cuántos que le metía lana.
2: Güey, $3 millones de dólares. Tanto que lo tuvo que conocer, pero cabe resaltar que se sintió ofendida y que les dijo a los de seguridad, a ver, retírenme este cron de aquí porque me está insultando. No, mi niña, pues es que después del tercer filtro es disfraz, no se te olvide. ¿Mide?
1: Pues sí. Pues ni modo. Ay, pero ¿qué te importa? Te donó 3 millones.
2: Sí, güey, ya X. Que te pones a dieta y se acabó.
1: Sí, ya no pasa
2: nada. Continuamos aquí en el show de Miriam y Rocío, no le cabe.

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1: Oigan, vámonos con la frase del día de hoy. Elegir irse también es elegirte. Ajá. Fíjate, hay personas, lugares y rutinas que desgastan el silencio. ¿Sí? Y sin darte cuenta, te van apagando. Aferrarte a lo que roba tu energía, ojo, también es una forma de morir en vida. Y el tiempo que pierdes ahí, nadie te lo devuelve.
2: El tiempo no regresa.
1: Irse sí duele definitivamente, pero quedarse donde no puedes ser tú, duele muchísimo más. ¿Para cierto. Qué perdemos el tiempo?
2: Totalmente,
1: esa es la realidad.
2: Totalmente, me gustó mucho esta frase, pero hay que elegirnos primero por sobre todas las cosas y por sobre todas las personas, sí, ¿eh? Para estar bien y equilibrar nuestra vida.
1: A priorizarse. Sí. Continuamos aquí en el show de Miriam y Rocío, no le cambies.

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1: Regresamos al show de Miriam y Rocío. Gracias por estar escuchándonos, sintonizándonos y por supuesto pasando la voz, porque este grupo, miren,

0: Que se sienta nosotros.
1: El power mexicano.
0: Que se sienta el power mexicano.
1: Que se sienta. Todos juntos como hermanos.
0: Ah. Yo te iba a decir, Latino viva también. México. Ajá. Pero bueno, en fin, también, así también. Las cosas también, ¿verdad? Oigan, quédense porque... No quédense, más bien, ya nos despedimos. Quédense ustedes con la programación, obviamente. Ajá. Con más música, que nosotros regresamos a través de la misma hora y a través de la frecuencia,
1: sí,
0: ¿verdad?
1: Que ustedes ya conocen. Les mandamos el beso, abrazo, apapacho, arrumaco, toda la buena vibra y la energía que necesiten para continuar con todo su día. Bueno, pues ahí les va... De
0: besos.
1: Parte de las dos, nosotras somos Miriam Castellanos
0: y Rocío Barragán. Esto fue el show
1: de Miriam y Rocío.
0: Besitos, besitos. Bye.
1: Adiós.

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2: Los estamos saludando con mucho gusto en este viernes 29 de mayo de 2026. Estamos aquí en la jugada final, Cari Zambrano, Jess de León y Heriberto Murrieta, con el gusto de acompañarles como cada día. Hola Cari, ¿cómo te va?
3: Hola, hola Beto, qué gusto saludarte, gracias. Bienvenidos a todo nuestro auditorio a la jugada final en este cierre de semana. Estamos listos, preparados para llevarles lo mejor de la información, así es que quédense con nosotros porque esto se va a poner bastante bueno.
2: Hola Jess, mucho gusto en saludarte en este último viernes de mayo de 2026.
4: Eso, buenas, buenas. Ya es viernesito, 30 de mayo, como bien dices. Eso nada más me suena a quincenita. Así que bueno, pues hoy muchos no se van a llevar lonche, no se van a preocupar, se van a ir a de seguro a comer algo rico, a darse ese gustito. Y bueno, pues quédense con nosotros porque tenemos buena información. Sean todos ustedes bienvenidos.
2: Por supuesto que sí, yo les voy a hablar de deportes. Hoy, 29 de mayo, se cumplen 60 años del Estadio Azteca. Hoy hace 60 años fue inaugurado el Estadio Azteca con un partido entre el América y el Torino de Italia, un partido que terminó empatado a 2. Arlindo dos Santos, brasileño, metió el primer gol en la historia del Estadio Azteca. Vive todavía Arlindo, vive en Cuautitlán Izcalli, en una colonia que está por el rumbo de la salida hacia Querétaro, en ese tramo del periférico norte. Allá vive Arlindo, que se ha convertido en un hombre muy identificado en México, casi casi que un mexicano más. Un paisano más, Arlindo, que metió un zapatazo impresionante de larga distancia para vencer la portería italiana del Torino. No tenía techumbre el Estadio Azteca el 29 de mayo de 66. Hoy hace 60 años, el techo se puso después en el Estadio Azteca y el aniversario del Coloso de Santa Úrsula llega en un momento muy complicado y ya les estaré contando por qué cuando faltan menos de dos semanas para que arranque el campeonato mundial, con un problema muy serio el Estadio Azteca al cumplir 60 años y a punto de recibir su tercer campeonato mundial. Cari, ¿cuáles son tus titulares para el día de hoy?
3: Claro que sí, hoy les he preparado un resumen con las noticias pues de última hora, bien explicadas, directo y con los datos reales de lo que está pasando en el país. Primero les cuento que la mañana se volvió un caos para miles de trabajadores en Nueva York. Hubo un fuerte incendio en un vagón del tren cerca de Penn Station que dejó 5 personas heridas y suspendieron así ya sus labores los trenes. Tengo los detalles de ello también. En segundo plano, tremendo susto se llevaron varias personas, imagínense ustedes, en la costa de Texas tras quedarse atrapadas en las alturas de una montaña rusa. Imagínense ustedes estar pasando un momento divertido cuando de plano se torna un poco tenso. Bueno, lo bueno es que no pasó a mayores. Los bomberos tardaron cuatro horas en rescatarlos, pero estaremos dando los detalles acerca de ello también. Y también les platico sobre el movimiento civil llamado No Kings, que ya, fíjense, está organizando protestas a nivel nacional para manifestarse justamente el día del cumpleaños del presidente Donald Trump. Y en la carrera espacial, un duro golpe para los proyectos de Jeff Bezos. El cohete de su empresa Blue Origin explotó en plena plataforma de lanzamiento durante una prueba en Florida. Y para el cierre de la jugada final, en la nota de sobremesa les voy a mostrar cómo sería el billete de 250, les voy a explicar, ¿no? Cómo sería el billete de $250 con el rostro de Donald Trump, que ya está diseñado, que ya lo está diseñando el Tesoro, aunque la última palabra, como siempre, la tiene el Congreso.
2: Oye, Cari, ¿a ti te gusta subirte a los juegos mecánicos y concretamente a la montaña rusa?
3: No, definitivamente no, Beto, porque yo sé que puede pasar algo así.
2: Sí, caray. ¿A ti, Jess, te gusta subirte a esos juegos mecánicos?
4: No, tampoco. A mí sí me gusta mi vida. No. Claro. Qué miedo. Sí me da mucho miedo, mucho pavor. Aparte, le tengo miedo a las alturas. Imagínense, cualquier cosita, pues no, me genera mucho estrés.
2: Entiendo perfecto. Qué adrenalina, qué angustia. Yo también llegó un momento de mi vida en que dejé de disfrutarlo para padecerlo, sufrirlo, angustiarme. Ya, ¿qué necesidad tenemos de treparnos a esos juegos mecánicos? De hecho, nunca me he subido a la montaña rusa, que es un juego mecánico emblemático en la Ciudad de México. El parque fue remodelado, fíjate, ya es hace unos 4 o 5 años, estuvo cerrado un tiempo. Está realmente muy bonito, pero no, yo tampoco me subo a la montaña rusa. Ya me imagino la tensión de estar allá arriba.
3: Ay, no, imagínate.
2: Durante mucho tiempo, allí en la montaña rusa, en la costa de Texas. Ya nos estará contando Cari. ¿Y cuáles son, Jess, tus avances para el día de hoy?
4: Oigan, pues hoy es viernes, ya más relajado, sin duda alguna, pues queremos que ya comience el fin de semana y justamente les voy a estar platicando de los estrenos musicales que tenemos. Hay varios artistas que justamente pues eligen los viernes para lanzar esos nuevos temas, nuevas canciones, nuevas colaboraciones también. Entonces les voy a hablar en específico de dos temas musicales, uno experimentando un género nuevo y otro una colaboración muy, pero muy esperada de dos géneros. Y además, como les platicaba ayer de Tim Payne, bueno, pues resulta ser que ya reaccionó este jugador, mandó un saludo, fue toda una locura porque pues ha ido en aumento sus seguidores. Ahorita les voy a platicar cuántos seguidores ya tiene, porque es impresionante que sigue creciendo todo esto con pues rumbo a la fiesta del fútbol y todo lo que ha pasado con las redes sociales. Así que quédense con nosotros para más detalles.
2: Perfecto, Jess, yo les voy a platicar de deportes, de Alexis Vega, que está listo para jugar el campeonato mundial. Ayer desmintió abiertamente, cara a cara, de frente, sí, de una manera muy frontal, Alexis Vega, algunos periodistas que han afirmado que no está listo para jugar el mundial. Él reconoce que su rodilla está tocada. Me gustó mucho su explicación, ya la estaremos escuchando, pero cuando dice que su rodilla está tocada, quiere decir que pues ya está lastimada y que no hay marcha atrás, aunque puede entrenar y puede jugar fútbol y puede ser un personaje importante, yo creo que como titular por el lado izquierdo del ataque de la selección mexicana en el mundial. También escucharemos a Álvaro Fidalgo, que dice que decidió jugar con México, prefiriendo la posibilidad de jugar con el equipo de España. Johan Vázquez habla de la vida en Italia. Él es el jugador mexicano que más constante ha sido en Europa, jugando con el Génova allá en Italia. Es titular indiscutible y es el capitán del Génova, además de que juega como titular indiscutible también en la selección mexicana de fútbol. También vamos a escuchar más adelante a Orbelín Pineda, que manda un mensaje a quienes quieren jugar en Europa. Y Santi Jiménez ya está en México, dice que han sido meses difíciles. Ha metido 0 goles Santi Jiménez rumbo al Mundial en los partidos que ha disputado con el equipo del Milán, y es una incógnita enorme. Yo creo que ha perdido el segundo lugar como delantero centro de la selección mexicana en el campeonato del mundo. Fue retirada la figura del ajolotl, que es un ajolote, una especie endémica mexicana, una imagen, una figura, mejor dicho, que se colocó afuera del Estadio Azteca. Se había pronunciado el Estadio Azteca en el sentido de que no había ningún tipo de prohibición o negativa por parte de la FIFA de que el ajolote con la camiseta verde y un penacho en la cabeza pudiera estar afuera del Estadio Azteca, no obstante que no es la mascota oficial del Mundial. Sin embargo, la mascota ya desapareció, ya no está afuera del Estadio Azteca, y esto ha despertado curiosidad. Seguramente la FIFA prohibió al Estadio Azteca o a la Ciudad de México, al gobierno capitalino, utilizar el ajolotl afuera del Coloso de Santa Úrsula. Y el problema es grande en el Estadio Azteca porque los tenedores de palcos y plateas no han recibido sus boletos para el campeonato mundial. Ya existe un amparo, existe una protección legal para los que tienen palcos y plateas en el Estadio Azteca, pero no les han llegado sus boletos. Esto puede ser un problema tremendo el día 11 de junio, por supuesto que antes del 11 de junio, en el Mundial. No han recibido sus boletos, la tensión escala en medio de este conflicto legal. Roberto Ruano, el vicepresidente de la Asociación Mexicana de Titulares de Palcos y Plateas, informó que hoy, viernes, es la fecha límite para recibir el documento con las indicaciones para la descarga de los boletos. Y hay una demanda, y quienes no reciban sus boletos van a protestar seriamente y van a reclamar a la fuerza su ingreso al Estadio Azteca. Hay una demanda que garantizaría el pago del doble del valor del título de cada boleto. Entonces podría llegar a costarle al Estadio Azteca hasta 3,000 millones de pesos por no dar sus boletos junto con la FIFA a los que tienen palcos y plateas en el Estadio Azteca. Yo creo que los dueños de palcos y plateas no están pidiendo nada extraordinario, nada que no les corresponda, sino únicamente lo que establece la ley. Ellos pueden usar su palco durante 99 años y apenas van 60 que se cumplen el día de hoy. Así que están en todo su derecho de utilizar su palco y su platea contra lo que el Estadio Azteca está limitándolos porque la FIFA quería el control del Estadio Azteca. Entonces el Azteca pagó a la FIFA el monto por la utilización de los palcos, pero ahora el Estadio Azteca quiere reintegrar el gasto, haciendo que paguen los dueños de palcos y plateas unos precios absolutamente desquiciados, de locura, por los paquetes para meter sus alimentos y bebidas. Pero ya tiene la protección legal, así que tiene que llegar la liga, el link de internet para que hagan uso de sus boletos, para que entren normalmente como establece su derecho a sus palcos y plateas. Les pertenecen, los pueden usar, por mucho que la FIFA quiera controlar todos los palcos y plateas del Estadio Azteca. Es un organismo internacional que no se puede meter con las leyes mexicanas. Así que vamos a ver en qué termina esta historia peliaguda con la gente que tiene palcos y plateas en el Estadio Azteca. Alexis Vega dice que está listo para jugar el Campeonato Mundial, aunque reconoce que su rodilla está tocada.
5: Muy agradecido, yo creo que soy un privilegiado de poder estar acá otra vez peleando por un lugar en una Copa del Mundo. Y bueno, todo muy bien, muy feliz. Físicamente estoy bien, estoy cada día me siento mejor. He estado entrenando todos los días en la selección, no me he perdido ningún entrenamiento. La verdad que estoy muy ilusionado de poder estar representando a mi país. Estoy disfrutando el día a día, ver a mis compañeros que desde hace mucho tiempo no los veía. El mismo hecho de estar en casa. Hasta la fecha yo no siento todavía como que es un mundial en México. Yo creo que nos pasó en Qatar, que hicimos un viaje antes a Barcelona. De Barcelona viajamos a Qatar y ahora estamos en nuestra ciudad, en nuestro país. Yo creo que hasta que ya estemos a nada de disputar el primer partido, se van a sentir esos nervios, esa ansiedad de poder ya disputar el primer partido. Pero yo creo que estamos muy contentos, enfocados de lo que queremos. Queremos hacer grandes cosas en este mundial. Queremos sacarnos las espinitas de todos los mundiales pasados.
2: Es Alexis Vega, que se dirige directamente a un periodista de Fox Sports, el cual, según Alexis Vega, había propagado la versión de que no estaba en condiciones de jugar, que estaba lastimado. Y sin embargo, Alexis Vega dice en esta declaración que acabamos de escuchar que sí está en condiciones, que puede entrenar, que puede jugar, que lo hace con el Toluca y con la selección mexicana, aunque la duda de esta misma declaración aparece cuando dice que su rodilla sí está tocada, sí está lastimada, aunque de momento puede jugar después de la limpieza que él mismo explica que se le hizo en esa artroscopía. Y vamos a ver si Alexis Vega puede jugar un papel protagónico con la selección mexicana, como no lo jugó con el equipo de México en el Campeonato Mundial anterior, con esa pésima demostración del equipo mexicano en Qatar 2022. Vamos a una pausa, volveremos enseguida en este viernes aquí en La Jugada Final.

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17: De regreso en la jugada final. En este viernes, contigo, Cari, con tu información.
18: Miren, vamos a empezar en la costa este, donde la mañana se convirtió en una auténtica pesadilla para los pasajeros. Se registró un fuerte incendio en un vagón de mantenimiento de Amtrak justo afuera del túnel del río Hudson. Esto muy cerca de la famosa estación Penn Station en Nueva York. Las autoridades confirmaron que 5 personas resultaron heridas por este incidente y 2 de ellas tuvieron que ser llevadas de urgencia al hospital. Imagínense ustedes, esto a causa del fuego, ya que se dañaron cables eléctricos aéreos, lo que obligó a suspender por completo los servicios de trenes de Amtrak y de Nueva Jersey Transit. Imagínense el caos para las más de 600,000 personas que utilizan esta zona para desplazarse, para ir a trabajar, y el servicio obviamente se vio afectado durante toda la hora pico de la mañana. Y aunque el incendio, por fortuna, ya fue controlado, no hubo personas heridas, por más de 100 bomberos fue controlado. De hecho, las demoras van a seguir durante todo el día. Avisen a sus familiares si tienen que viajar por esta zona, porque van a tener que esperar un poco más y que tengan bastante paciencia, sobre todo, ¿no? Y vámonos a otra parte de Nueva York. Nos bajamos a Texas, donde se vivió un drama de esos que te ponen los pelos de punta, sobre todo. Yo por eso, Beto, decía yo, no me subo ni aunque me paguen en una montaña rusa. Y es que 8 personas, la mayoría estudiantes que estaban en una excursión escolar, se quedaron atrapadas a más de 100 pies de altura en la montaña rusa conocida como Iron Shark, el famoso parque Pleasure Pier de Galveston, Texas. El juego mecánico sufrió una falla justo cuando iba subiendo, se amarró por completo y esto fue pues como una medida de seguridad para evitar un accidente. Lo pesado de esto es que los pasajeros se quedaron ahí bajo el calor, el viento de la costa. Y por más de 4 horas, los bomberos de Galveston tuvieron que hacer una maniobra impresionante extendiendo la canastilla de su camión escalada, pues su máxima capacidad, que son 105 pies de altura, para bajar a la gente uno por uno con arneses de seguridad. Afortunadamente, el jefe de bomberos confirmó que todos salieron sanos y salvos y sin ningún solo rasguño, pero el susto, obviamente, el susto de sus vidas, nadie se los va a quitar. Y bueno, en temas de política ciudadana, el grupo de oposición conocido como el movimiento No Kings, que significa No Reyes, ya está moviendo sus piezas en redes sociales. Y es que están organizando una nueva jornada de protestas masivas en todo el país y planean realizar coincidirlo, de hecho, con el cumpleaños del presidente Donald Trump a mediados de junio. Y para que tengamos un contexto claro, este grupo ya ha hecho marchas gigantescas antes, reuniendo a millones de personas en ciudades como Chicago, Washington y Los Ángeles. Su bandera principal es manifestarse en contra de las políticas de la administración federal, bajo el argumento de que Estados Unidos, que en Estados Unidos ninguna persona o presidente está por encima de la ley. Las organizaciones ya están convocando a la gente para salir a las calles ese día, por lo que se espera un ambiente bastante encendido en las principales plazas del país. Y cerramos con este bloque informativo con una noticia que nos llega desde Cabo Cañaveral, Florida, y que dejó a todos con la boca abierta. Es el enorme cohete de la empresa Blue Origin, propiedad del multimillonario Jeff Bezos. Explotó y se convirtió en una gigantesca bola de fuego en plena plataforma del lanzamiento. El cohete, llamado New Glenn, mide más de 270 pies de altura y estaba pasando por una prueba de encendido de motores. Cuando algo falló en la base, el vehículo obviamente colapsó, estalló y iluminó todo el cielo nocturno. La buena noticia dentro de todo esto es que la empresa confirmó que no hubo heridos y que todo el personal está a salvo, ya que los satélites de Amazon que planeaban mandar al espacio la próxima semana no estaban a bordo. Y el propio Jeff Bezos puso en sus redes sociales que fue un día muy difícil porque van a reconstruir lo que sea necesario para seguir volando. Aún así, esto es un tropezón fuerte en la competencia, obviamente, la competencia espacial contra SpaceX de Elon Musk. Bueno, Heriberto, Jess, al regresar, cerramos con una nota muy curiosa sobre el dinero. Les voy a platicar cómo se vería, o les voy a dar más o menos detalles de cómo se vería el nuevo billete de $250 con la cara de Donald Trump. Y porque la pelota está ahora en la cancha del Congreso, volvemos con esto más adelante en la jugada final.
17: Gracias, Cari, por la información. Y adelante, Jess, con tu información en este día.
19: Oigan, pues yo les comentaba que normalmente los viernes, entre jueves y viernes, son los días que los artistas eligen pues para hacer estos estrenos musicales. Hay muchos que se están preparando rumbo, pues obviamente a esta fiesta del fútbol, pero también hay otros que están siguiendo su carrera, que están haciendo pues lo que les encanta hacer. Y uno de ellos es Edwin Luna, de La Tracalosa de Monterrey. Fíjense que ahora trae un tema pues algo diferente, por así decirlo, porque prácticamente pues está adentrando en este mundo de los como corridos tumbados o del género tumbado, por así llamarlo, ¿no? Que se ha tomado mucha fuerza últimamente. Y pues ahora justamente lanzó esta nueva canción, trae un nuevo concepto, la canción se llama Ganar, Ganar. Es muy fiel a su costumbre de innovar, de ofrecer nuevas propuestas musicales y está incursionando, como les digo, de lleno a este género tumbado para, pues justo eso, ¿no? Demostrar esa versatilidad, esa constante evolución artística. Y este nuevo tema va a formar parte de su próximo material discográfico, que es bautizado como Desde el Corazón. Es una producción donde pues explora diversas corrientes del regional mexicano. Además del sonido, bueno, pues sabemos que él se ha destacado también por proyectar una imagen muy, muy como él lo denomina, regional chic, básicamente. Luce con outfits pues o trajes muy bordados, lentes oscuros, algo muy llamativo, ya saben, un sombrero para resaltar su estilo único. ¿Y qué les parece si escuchamos un pedacito de la canción y ustedes me dicen qué tal les parece?

0: Ay, escuchamos un Edwin Luna un poco diferente. Estábamos acostumbrados a otro estilo, pero como bien les decía, bueno, pues estar queriendo dar un refresh, ¿no? O sea, refrescarse, renovarse, ser como que un poco más actual. Y eso, quieran o no, digo, hay gente que lo agradece, hay gente que dice qué bueno que los artistas hagan eso porque quieren decir que no se quedan en donde mismo. Pero hay otra parte de sus fanáticos que dicen, híjole, no, Edwin, ¿para qué lo hacías? Ya nos gustaba tu ritmo, el género que manejabas. Pero bueno, pues ahí vemos a los fans de Hueso Colorado que siempre están, pues obviamente, al pie de lo que está haciendo. Yo en particular, no sé ustedes, chicos, pero yo en particular, a mí no me gusta mucho este género. O sea, hay canciones que sí me las sé porque pues están sonando en todos lados, pero yo no soy tan partidaria de este género. No sé si tú, Beto, seas partidario de este género, que te guste.
1: No lo soy, Jess. No me gusta, caray. No me gusta, la verdad. Es de los pocos géneros musicales que no me gustan.
0: Sí, o sea, a mí... Y bueno, súmale, deja tú el género, súmale después la letra y hay ciertas...
1: Y la letra también,
0: sí, la letra no ayuda. Va a depender mucho, evidentemente, pues, de la letra y de la intención también que tenga el artista. Pero bueno, pues en este caso, ustedes, la gente que nos está sintonizando, son los que pueden juzgar también esta canción de Edwin Luna y La Tracalosa, Ganar, Ganar, para que la escuchen y ahí nos digan qué tal y qué es lo que opinan de esto. Pero bueno, ahora cambiando de, pues sí, de género un poquito, por así decirlo, yo sé perfectamente que a mi Karina, claro que le encanta la banda, porque pues obviamente son sus raíces, y pues resulta ser que la agrupación sinaloense y el cantante colombiano, estamos hablando de la banda MS y de Manuel Turizo, pues justo están estrenando esta colaboración musical de desamor, porque aparte pues sabemos que el amor y el desamor es lo que vende, entonces pues en esta ocasión tocó Desamor, y hace más o menos como un mes, chicos, ellos justamente adelantaron en redes sociales, pues esta promesa, ¿no? Para sus seguidores de, oigan, finalmente va a llegar esta nueva colaboración, este nuevo sencillo, próximamente, espérenlo. Bueno, pues ya se llegó el día. Yo no sé, pero mayo siento que se ha pasado rapidísimo, entonces como que todo va muy acelerado y ahorita justamente para finalizar este mes ya lanzaron Tú Ni En Cuenta. Es una colaboración que desde que empezaron a lanzar ellos pistas, pues ha generado mucha expectativa entre los fanáticos tanto del regional mexicano y de la música urbana, porque pues cada quien tiene su público, ¿no? Están apostando justo ellos dos por esta fusión entre el regional y lo urbano que ya se había visto, sin embargo, pues como que nos faltaba un poquito entre ellos. Y desde finales del año pasado, tanto la agrupación como el cantante, pues empezaron a compartir fotografías, videos, fragmentos de la grabación. Entonces imagínense, todo este tiempo pues los han tenido en ascuas básicamente, y así como que bueno, ya viene. Y ahora sí, hoy se estrenó. Esta canción relata pues una historia de una relación muy marcada por la indiferencia, por el desencanto sentimental. Narra el dolor básicamente porque es desamor, pero con el ritmo a veces no nos damos cuenta tanto de que duele. Ya leemos la letra y decimos, ay, como que sí me dolió. El video también fue grabado en Miami, coincidió justamente con el cumpleaños de Manuel Turizo, entonces pues han sido momentos muy, pero muy lindos y vamos a escucharla.

0: gusta más, no sé ustedes, pero digo, sí, suena la banda, pero me gusta más. ¿Será por esa fusión justamente entre lo urbano y lo sinaloense y la banda y demás? Pero bueno, pues ustedes también tienen la última palabra. ¿Cuál les gustó más? Si se van por Edwin Luna o por Banda MS y Manuel Turizo.
1: Perfecto, perfecto. Jess, volveremos contigo después de la pausa. Yo voy a hablar un poquito más de deportes. Álvaro Fidalgo, jugador que estuvo mucho tiempo en el América, tricampeón con el América, de origen español, un jugador muy rendidor y muy cumplidor, muy dinámico. Se naturalizó mexicano, va a jugar el Mundial con la selección mexicana, seguramente será titular en la escuadra de Javier Aguirre en el Campeonato Mundial. Y vamos a escuchar a Álvaro Fidalgo, que habla con respecto a el hecho de jugar con la selección mexicana, de preferir a la selección mexicana sobre la selección española para el Campeonato del Mundo de 2026.
2: Bueno, no fue algo que estaba calculado desde el principio, ni muchísimo menos. Realmente muchas veces mucha gente me criticó, que dije que no tenía pensado poder representar a México y todo eso. Al final me lo llevaban preguntando desde 2022, y para poder optar a jugar con la selección tenían que pasar 5 años. Ni siquiera sabía cuánto tiempo iba a poder estar en América, ni siquiera decir cualquier cosa. Creo que en ese momento me parecía una falta de respeto, más porque cuando solo llevas 2 años en un país, en mi caso al final estuve 5, es muy diferente estar 2 a 5 años, cómo sientes, cómo te haces parte del país, la gente, las amistades, todo lo que se crea, todo ese vínculo. Creo que hubiera sido muy falso de mi parte haber dicho hace 3 años o incluso 2 o sí 4, o desde lo que me lo preguntaban decir que sí. Creo que era muy muy muy falso por mi parte, y bueno, pues gracias a Dios se pudo dar. Estoy muy contento de representar a México y bueno, pues ojalá poder darle alegrías a la afición.
1: Esas son las palabras de Álvaro Fidalgo. Vamos a una pausa y volveremos enseguida en la jugada final.

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7: Estamos de regreso en la jugada final y vamos contigo, Jess, con la parte final de tu información.
8: Oigan, pues estamos ya de este lado justamente cerrando pues la semanita y cerrando información. Y yo no sé si se acuerdan que ayer justamente estábamos platicando de Tim Payne,
7: sí.
8: Este pues jugador de Nueva Zelanda, quien pues anteriormente no era tan conocido, pero gracias a las redes sociales, gracias a las plataformas, pues literalmente empezó a sonar muchísimo. No, yo creo que todavía no llegaba ni al millón de seguidores, tenía 900 y cachito de seguidores ayer que les platiqué. ¿Saben cuánto tiene ahorita? Es impresionante. A ver, ¿quién da más, quién da menos? Beto, ¿cuánto crees que tiene?
7: ¿Qué serán como 500 mil?
8: Unos 500 mil más. No, de hecho, se me hace que más. Haz cuenta que ayer tenía 980 más o menos. Ahorita ya llegó a 1.7 millones de seguidores.
7: Precio.
8: O sea, realmente tuvo un impacto muy, pero muy intenso. Y él ya publicó un video a través de sus redes sociales, pues agradeciendo a todos. Lo padre de todo esto es que intentó hablar español. La verdad es que pues sí le salió, o sea, al menos unas cuantas palabras diciendo muchas gracias. Y ya después cambió al inglés, porque pues dijo, ya, no voy a poder sostener todo esto, ¿verdad? Pero pues básicamente agradeció por todo el apoyo y especialmente a este influencer que es Valen Scarsini, que es conocido como el Scarso. Y él, obviamente, el influencer iba pues documentando, ¿no?, este progreso. Y están ahora llamando a que si se van a conocer, que si a lo mejor este influencer va justamente al partido donde pues va a estar disputando este Tim Payne. Entonces, pues bueno, ya las barajitas y las estampitas ya no son las más cotizadas, las de Messi y las de Cristiano Ronaldo. No, ahora han sido desplazados por Tim Payne. Básicamente, todos están buscando la estampita de Tim Payne. Todos están subiendo historias, TikToks, reels y demás relacionados a Tim Payne. Entonces, pues bueno, creo que ahí nos damos cuenta que la unión hace la fuerza y que además el poder de las redes sociales está muy, pero muy intenso. Les voy a compartir el mensaje de Tim Payne a través de...

0: mis redes sociales, me buscan como arroba soy Jess de León. Pero está bárbaro, chicos, está bárbaro. Y la verdad es que, pues qué bueno que por este motivo se unieron. Y vamos a ver ahora cuando pues esté jugando Team Pain, evidentemente, pues toda la gente que lo va a apoyar, porque créanme que va a ser mucha.
1: Qué caso tan impresionante, qué curioso, como bien dice Jess, el poder brutal de las redes sociales. O sea que el jugador más desconocido se convierte en el más conocido a través de las redes sociales. Qué forma de crecer su número de seguidores de forma exponencial, impresionante. Lo que nos platica Jess este día con respecto a este jugador de fútbol neozelandés. Y voy a hablarles sobre Johan Vázquez, el jugador nacido en Navojoa, Sonora, que forma parte de la selección mexicana, un jugador muy consistente, titular indiscutible de la selección mexicana de fútbol, titular con el Génova de Italia y además capitán del equipo del Génova, y ayer compareció en conferencia de prensa frente a los periodistas, ya integrado totalmente al trabajo de la selección mexicana junto con Santi Jiménez y con Obed Vargas, que juega con la selección mexicana también y particularmente que en los últimos meses ha jugado con el conjunto del Atlético de Madrid. Vamos a escuchar a Johan Vázquez, defensa de la selección mexicana.
2: Trato de siempre dar el máximo, dar más que nada seguridad. Creo que es una de mis fuerzas como defensor. Y nada, creo que al final de cuentas estamos a poco del Mundial. Trataré de dar esa seguridad a todos mis compañeros para poder llegar a los objetivos finales. Al final de cuentas lo hablo mucho con mi mujer. Mis hijos nacieron allá. No te digo que quiero vivir toda la vida allá, pero creo que es un fútbol que creo que me adapto más rápido. El momento que estoy viviendo, estoy muy feliz en la ciudad, con mi equipo. Y el día de mañana no lo sé, pero quiero vivir primero esta experiencia bien y después podemos hablar de esto.
1: Es la voz de Johan Vázquez, el jugador sonorense de la selección mexicana. Y ahora vamos a escuchar a Orbelín Pineda, que también forma parte de la selección, un jugador que es del agrado de Javier Aguirre, que lo ha colocado como titular en muchos partidos. Y vamos a escuchar a Orbelín Pineda, que da un mensaje a todos aquellos jugadores mexicanos que tienen el sueño de jugar en Europa.
3: Es muy difícil porque realmente tenemos todo en México, ¿no? Y bueno, creo que la verdad que vas a tocar puertas, vas a saber que no conoces a nadie. Yo la verdad que me hice fuerte con mi esposa, mi familia, que me acompañaron en esta aventura, y creo que te lo pones en mente. Hay muchos jóvenes acá que tienen demasiadas calidades y cualidades, y bueno, creo que es mentalmente si quieren ellos trascender o no quieren trascender y quieren ponerse el foco a estar en Europa, ¿no? La verdad que hasta ahora creo que disfruto más de la vida, disfruto más del fútbol, de lo que me da el fútbol, porque realmente le debo todo al fútbol. Me ha ayudado a madurar a que el fútbol se hace para disfrutar, para divertirse, para ser una gran futbolista, para darle la mejor experiencia a todos los jóvenes que vienen en camino. Y bueno, creo que te ayuda a explotar tus potencias futbolísticamente, mentalmente, y bueno, creo que es el claro ejemplo para todos los futbolistas, ¿no?, que queremos trascender y estar en un mejor alto nivel.
1: Santi Jiménez, un caso especial porque estuvo lesionado, fue suplente, lo tuvieron que operar, no ha metido un solo gol en la Liga Italiana, solo metió un gol en la Copa Italiana. Santi Jiménez con el equipo del Milán, han sido meses realmente difíciles que ponen en duda la participación de Santi como delantero del equipo mexicano para el campeonato mundial. Vamos a escuchar a Santiago Jiménez.
4: Sí, la verdad sí, ha sido un proceso de 4 años desde el mundial pasado. Han sido 4 años donde 3 años fueron maravillosos. Creo que fui el máximo goleador mexicano en esos 3 años y luego el último año, la verdad, fue un año bastante complicado, ¿no? Un año donde vino la lesión, donde me tuve que operar, donde tuve que parar, donde por ahí no llegaron los goles como habían llegado los años anteriores. En la mente siempre hay que tener que no eres ni el mejor cuando te está yendo bien y no eres ni el peor cuando te está yendo mal. Tienes que ser paciente, tienes que confiar en Dios y ser tú mismo. Yo creo que esa es mi mentalidad, eso es lo que pienso. Y siento que aún así, habiendo pasado esta,